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2: Bienvenidos, 4 en punto de la mañana, Colombia, buenos días. Aquí comienza Mañanas Blue con las noticias, la información, la opinión, el debate, lo que está pasando en Colombia y el mundo. Un gusto saludarlos, acompañarlos, que arranquemos juntos esta que es semana corta y semana decisiva, la semana definitiva en Colombia. El país elige en 5 días al nuevo presidente de la República. Dos candidatos que se disputan la posibilidad de llegar a la Casa de Nariño y quienes este fin de semana cerraron sus actos públicos de campaña. Abelardo de las Prias ya lo hizo en un evento multitudinario en Buga, en Valle del Cauca, con un discurso en el que llamó a la unidad nacional y al futuro del país, mientras que el candidato del Pacto Histórico, Iván Cepeda, escogió primero Bogotá el sábado y luego Soledad Atlántico el domingo para enviar un mensaje, un último mensaje, centrado en la continuidad de las reformas sociales que ha impulsado el gobierno del presidente Gustavo Petro. En el caso de Abelardo de las Priella, el evento fue el escenario para acusar al gobernador de Nariño, Luis Alfonso Escobar, de presionar a los alcaldes y a los ciudadanos del departamento para que, presionados, favorezcan en las urnas a Iván Cepeda. Una denuncia que respondió el gobernador en sus redes sociales, asegurando que esas palabras no solo lo lastiman a él, sino a todos los habitantes del suroccidente colombiano. Nariño no merece ser estigmatizado ni señalado desde el odio y la descalificación, escribió el gobernador. El candidato de las Priella, quien anoche repitió en una entrevista en Noticias RCN esa denuncia de presión al electorado, pero esta vez contra otro gobernador, el de Boyacá, acusó a Carlos Amaya. En el caso del candidato del Pacto Histórico, Iván Cepeda, denunció penalmente a Abelardo de las Priella, esta vez por los delitos supuestamente cometidos con su firma de abogados cuando representó a Salud Vida, una EPS liquidada en el año 2023. Según el candidato Cepeda, de las Priella obtuvo pagos irregulares por sus honorarios, una denuncia que salió a respaldar el superintendente del actual gobierno,

0: el superintendente de salud, Daniel Quintero. Con este escenario y con los candidatos muy activos en medios de comunicación y redes sociales, intentando convencer a los colombianos para la decisión del domingo, oficialmente se abrieron las urnas. Avanzan las votaciones en el exterior. Hoy es el segundo día de votaciones en embajadas y consulados, donde, recordemos, hay 1.4 millones de colombianos habilitados para votar. Un proceso que se extiende por 67 países en los que Estados Unidos, España y Venezuela tienen el mayor censo habilitado en el exterior para esta jornada que, insiste la registraduría, va transcurriendo sin novedades. Mientras en Colombia avanza la distribución del material electoral, todo listo para las elecciones del próximo domingo. Hay un lunar en los cierres de campaña. Esta vez ocurrió en Chía, en Cundinamarca, donde 3 personas fueron capturadas este fin de semana por agredir con cuchillo en mano a 2 simpatizantes del candidato Abelardo de la Espriella. Una persona resultó herida, atacada con arma blanca, justo en el puente peatonal ubicado frente a un centro comercial de ingreso a ese municipio. A propósito de política, finalmente hubo llamada del expresidente Álvaro Uribe Vélez al candidato Abelardo de la Espriella. Este último le agradeció el apoyo y el mensaje que le envió a sus hijos y a su esposa. Uribe, mientras tanto, en su casa en Río Negro, también aprovechó el puente festivo para reunirse con la senadora y excandidata Paloma Valencia. Hablando de política, el Partido Conservador, a través de un comunicado, expresó su preocupación por las recientes denuncias sobre grupos y estructuras armadas que están presionando para las elecciones del domingo. A esa colectividad le generan inquietudes las denuncias en Nariño, Cauca, Caquetá, Guaviare, Huila y Chocó, dice el comunicado. Esta campaña está terminando a 5 días de las elecciones. La política será una de las noticias más importantes esta mañana. Una más, hablando de nuestros políticos, se recupera en el hospital, en la Fundación Santa Fe de Bogotá, el expresidente César Gaviria, operado este fin de semana de una cirugía abdominal. Dice la Fundación Santa Fe que sigue hospitalizado, pero que se recupera satisfactoriamente. Colombia necesita una nueva reforma tributaria de al menos 30 billones de pesos. Es una advertencia que hizo el ministro de Hacienda, Germán Ávila, al que sea el nuevo gobierno. Además, la cartera de Hacienda estima que es necesario hacer recortes al presupuesto de 2027. Según ese ministerio, el país requiere un ajuste fiscal de entre 1.4 y 1.6 puntos del Producto Interno Bruto, un recorte del que ya hablan los 2 candidatos. Finalmente salieron negativos los exámenes médicos forenses y los psicológicos que le practicaron a los niños del caso del estadounidense viral este fin de semana en el norte de Bogotá. Anoche, en un larguísimo mensaje de X, el presidente Gustavo Petro corrigió su declaración anterior sobre Grant Gayle, oriundo de Texas y capturado el domingo en Usaquén, al norte de la capital del país, por una denuncia a la comunidad que advertía un supuesto caso de abuso sexual. El presidente Petro aseguró que no hubo abuso de esos 3 niños de 4, 7 y 15 años, sino que el episodio grabado en un balcón de un apartamento en uno de esos edificios era un momento en el que el señor sacó al niño por atoramiento al comer mal. Eso escribió el presidente Petro, confirmando además que los niños efectivamente están en proceso de adopción del extranjero y de su esposa. En ese mismo mensaje en X, el presidente defendió el debido proceso y aprovechó para pedir el fin de la tercerización de las adopciones del ICBF, el Instituto Colombiano de Bienestar Familiar, que a través de su directora Astrid Cáceres agradeció la alerta ciudadana, confirmó que la investigación sigue en curso y pidió esperar todos los resultados de las investigaciones. Al tiempo, ella rechazó que este caso sirva para fines políticos y pidió no más especulaciones mientras avanzan en el proceso judicial. A propósito de noticias judiciales, un juez ya legalizó la captura de alias Víctor Chalá, el cabecilla de las disidencias de las FARC, capturado en el departamento de Tolima y señalado por las autoridades como el responsable del asesinato del periodista Mateo Pérez hace un mes en el municipio de Briceño, en Antioquia. A alias Chalá, la fiscalía le imputó concierto para delinquir, extorsión y terrorismo, cargos por los que sigue al frente y hoy continúa el proceso judicial. Hablando de orden público, las fuerzas militares presentaron el resultado de un nuevo bombardeo contra el Clan del Golfo, esta vez en el departamento del Chocó. Oficialmente hay 9 muertos en zona rural del municipio de Nuquí. El presidente Petro firmó este fin de semana el decreto que pone fin y que pone mejor el inicio de la primera zona de concentración para combatientes de la Coordinadora del Ejército Bolivariano. Esta primera zona coincide con la recta final de la campaña presidencial e incluye restricciones a operaciones militares para facilitar la movilización de integrantes de grupos armados hacia el Putumayo. Hay enfrentamientos del ejército contra las autodefensas conquistadoras de la Sierra Nevada, razón por la que estuvo bloqueada la troncal del Caribe, la vía principal entre Santa Marta y La Guajira. Ya se reportan desplazados y confinados producto de esta operación. En la misma zona, el ejército confirmó este fin de semana el asesinato del soldado Luis Miguel González en medio de la confrontación. La guerrilla del ELN se comprometió a dejar hoy en libertad a 2 agentes de la DIJÍN que están secuestrados desde el 20 de julio de 2025 en Tame, en Arauca. La guerrilla informó que Franklin Hoyos y Jordan Fabián Pérez van a ser entregados a una comisión humanitaria. Es Slobodan Wilches, buenos días, feliz martes.
1: Muy buenos días, Camila, muy buenos días a todos los oyentes de Blue Radio. Hablamos ahora del fenómeno del Niño. Santa Marta tomó una decisión que ninguna otra ciudad de Colombia había adoptado hasta ahora. Con temperaturas históricas de más de 37 grados centígrados, la alcaldía declaró en las últimas horas la calamidad pública. A propósito, la llegada del fenómeno del Niño vuelve a encender las alarmas en Cundinamarca y Boyacá. Las autoridades ambientales identificaron 20 municipios con alta probabilidad de que se presenten incendios forestales y exista afectación en el abastecimiento de agua. En el Valle del Cauca sigue la crisis en Buenaventura por el daño de un tubo que tiene sin agua al 70% de los habitantes del puerto. Revuelo en el Caribe después de que el presidente Petro anunciara su intención de liquidar la compañía Aire para integrar sus activos a una nueva empresa pública. El presidente de ANDEC, Alejandro Castañeda, aseguró que la medida sería irresponsable e ilegal y alertó sobre posibles afectaciones para más de 1.3 millones de usuarios. Hablamos de noticias en el mundo. El presidente Trump aseguró que el estrecho de Hormuz estará completamente abierto este viernes y anunció que los barcos ya están empezando a salir y anticipó la firma en Ginebra del acuerdo alcanzado con Irán para poner fin a la guerra en Oriente Medio. Estados Unidos mantendrá por ahora su despliegue militar en Oriente Medio pese al acuerdo alcanzado con Irán mientras avanzan las conversaciones técnicas para su implementación y Washington verifica que Teherán cumpla con los compromisos. El gobierno venezolano informó que la caída de alias Niño Guerrero, considerado el máximo jefe de Tren del Agua, fue el resultado de una operación coordinada con organismos de seguridad de los Estados Unidos que ha permitido quebrar centros operativos y afectar a las principales organizaciones criminales de Venezuela. Entre tanto, en Europa, el Reino Unido prohibirá las redes sociales para menores de 16 años a partir de 2027 y aplicará restricciones adicionales a plataformas de videojuegos y también transmisiones en vivo. En deportes, Irán y Nueva Zelanda debutaron con empate anoche en el Mundial 2-2 en Los Ángeles, donde cientos de opositores, incluso del régimen de Teherán, se manifestaron en las afueras del estadio. En ese mismo grupo, el G, Bélgica, una de las selecciones llamadas a ser protagonista, no pasó el empate 1-1 ante Egipto y Luis de la Fuente, técnico de España, pidió tranquilidad después del 0-0 ante Cabo Verde. Aseguró que en su planteamiento les quedan 7 partidos en el torneo y enfocó la falta de finura y frescura como la causa del empate también en el primer encuentro del Grupo H, donde Uruguay y Arabia Saudí también empataron 1-1, dejando todo muy parejo. En partidos destacados para hoy, debuta Francia contra Senegal y Argentina enfrenta a Argelia, ambos con transmisión especial de Blue Radio. Y mañana debuta Colombia, el equipo colombiano ya está en Ciudad de México para el partido ante Uzbekistán, recordemos, a las 9 de la noche. En Bogotá, la alcaldía pondrá 2 pantallas gigantes para ver los partidos de la selección, una en el Parque Fontanar del Río con capacidad para 5.000 personas y otra en el Parque El Tunal con capacidad para 15.000 espectadores.
0: Mañana nos ponemos la camiseta, es que mañana es día de Selección Colombia, que ya aterrizó en Ciudad de México, por eso sigue este cubrimiento especial del Mundial. En segundos iremos al lado de la selección. Antes, Slobodan, otras 2 noticias de última hora. Hay un terremoto de 6.7 que sacudió esta madrugada a Indonesia. En segundos les contamos la situación en esa región del mundo y nosotros en Colombia también despertamos. Acaba de confirmarse un ataque armado en Cúcuta. Hay una persona muerta, 3 heridas en un tiroteo en el sector Carmen de Chonchalá. Este en Tonchalá es un ataque donde las víctimas estaban en una finca, fueron atacadas a disparos por hombres armados, se robaron además una camioneta, un caso que ya está siendo atendido por la policía. Bienvenidos, es semana decisiva. Como se dan cuenta, un amanecer en esta semana corta, hoy martes, lleno de noticias, de información, de análisis, para compartir, para analizar con ustedes. Bienvenidos, como siempre, somos Slobodan Wilches, Camila Carvajal, aquí comienza Mañanas Blue.

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1: 4 de la mañana, 13 minutos antes de levantarse. Hoy es martes, es 16 de junio, que quiere decir estamos a 5 días de la hora cero, del día decisivo de que Colombia elija en segunda vuelta al nuevo presidente de la República, entre Abelardo de la Espriella e Iván Cepeda, entre Iván Cepeda y Abelardo de la Espriella. Por eso, este fue un puente festivo marcado por los cierres de campaña, los últimos actos multitudinarios y en plaza pública, donde aspirantes a la presidencia y enviaron sus últimos mensajes, dieron sus últimos discursos para convencer a los ciudadanos de que los acompañen con el voto el próximo domingo. Abelardo de la Espriella hizo su cierre de campaña en Buga, Valle del Cauca, mientras que Iván Cepeda escogió dos escenarios, primero Bogotá el sábado y luego Soledad Atlántico ayer, este último, el de Soledad, como el cierre definitivo. De la Espriella asistió a una misa en la Basílica Menor del Señor de los Milagros y desde allí aseguró que gobernará para todos los colombianos. Habló de la importancia de la unidad nacional e insistió en las denuncias por la compra masiva de votos. Mientras tanto, Cepeda reunió a unas 3.000 personas del barrio Los Robles y allí llamó a no actuar con miedo, mientras insistió en la propuesta de darle continuidad a las reformas impulsadas por el gobierno del presidente Petro. Él habló, por ejemplo, de tierras, educación y de trabajo. En su discurso final, desde Soledad en Atlántico, el candidato Iván Cepeda llamó a fortalecer la participación ciudadana y también intensificar el trabajo político en estos últimos días, en la recta final, antes de la segunda vuelta.
2: Debemos mirar el presente con esperanza. No debemos dejarnos confundir ni atemorizar con los gritos de firme por la patria. Por eso debemos salir a las calles, a los barrios, a las veredas, a los municipios y a las ciudades. Debemos hablar con quienes aún tienen dudas.
3: Y Abelardo de la Espriella cerró su campaña presidencial, como decimos, en Buga, en el Valle del Cauca, con un mensaje enfocado en unidad y reconciliación, y afirmó que gobernaría para todos los colombianos.
4: He venido en nombre de aquellos que no votaron por mí, porque ellos también son Colombia, porque ellos también son nuestros compatriotas, porque también merecen esperanza, prosperidad, tranquilidad, progreso, futuro. Por ellos también elevé una oración al negrito. Le pedí que ilumine sus caminos. Le pedí que fortalezca nuestra democracia.
1: Sin embargo, en Slobodan, estos cierres de campaña estuvieron marcados por denuncias hechas por los dos candidatos. Sigamos con Abelardo de la Espriella. En su discurso desde Buga, acusó al gobernador de Nariño de estar presionando a los alcaldes de municipios de su departamento. Él habla de Luis Alfonso Escobar. Aseguró que este gobernador está ejerciendo presión contra alcaldes y habitantes del departamento, otro acusado de participación indebida en política.
4: Se suma, imagínense ustedes, la denuncia sobre la intimidación y actuación política del gobernador de Nariño, Luis Alfonso Escobar Jaramillo, del Pacto Histórico. No sea bandido, gobernador, no presione a la gente. Deje de presionar, gobernador de Nariño, a los alcaldes del departamento y a los ciudadanos y a los bandidos. ¡Y a los bandidos!
1: Una denuncia que el candidato de la Espriella repitió anoche, pero contra otro gobernador. En entrevista con Noticias RCN, de la Espriella habló contra el gobernador de Boyacá, Carlos Amaya, al que acusa de estar participando en política.
5: De cómo el gobernador de Boyacá está utilizando su cargo, el gobernador Amaya, para presionar alcaldes, funcionarios y para ofrecer contratos para buscar votos para el heredero de la FARC y del ELN y del régimen del señor Cepeda. Carlos Eso también, Amaya. Claro, Carlos Amaya también está metido en ese pastel y llaman de esa información.
1: Esto entonces, en el lado de Abelardo de la Espriella, que por demás invitará a los oyentes esta tarde, 6 de la tarde, será la entrevista definitiva. Néstor Morales conversará con el candidato a la presidencia. Espacio abierto, invitado también en las mismas condiciones el candidato Iván Cepeda. Pero sigamos, Slobodan, con las denuncias. Le decía, son denuncias de lado y lado. Las que acabamos de escuchar, las de Abelardo de la Espriella. La del otro candidato, Iván Cepeda, es una denuncia contra su rival político.
3: Y la hizo desde Barranquilla. Iván Cepeda anunció que este martes, que hoy va a presentar una denuncia penal ante la Fiscalía contra Abelardo de la Espriella y el jefe de su campaña, Joaquín Gutiérrez, por presuntos delitos relacionados en contratos con la extinta EPS Salud Vida. Cepeda asegura que en 2018 de la Espriella recibió un contrato por 18 mil millones de pesos, incluidos 3 mil millones de pesos en honorarios y una prima de éxito de 15 mil millones de pesos. Según el candidato del Pacto Histórico, esos recursos debían destinarse a la atención de los usuarios y no a la compañía de abogados de Abelardo y la Espriella. Desde Barranquilla, esto dijo Iván Cepeda exponiendo su denuncia.
2: Hubo pagos de defensa jurídica con recursos públicos de la salud. Durante el periodo de vigilancia especial, Salud Vida entregó al señor de la Espriella un contrato por 18 mil millones de pesos, de los cuales 3 mil millones eran pues el pago de sus honorarios más una prima de éxito de 15 mil millones de pesos.
1: En este escenario ya hay colombianos votando. Hoy es el segundo día de las votaciones en el exterior, urnas que se abrieron en consulados y embajadas ayer lunes. Recordemos que en el exterior hay 1.4 millones de colombianos habilitados para votar. Votaciones que se extienden por 67 países donde funcionan 253 puestos y 1.489 mesas, recogiendo los votos de los colombianos desde ayer y hasta el próximo 21 de junio. El registrador nacional Hernán Penagos sobre la apertura de urnas en el exterior.
6: Cerca de 67 países, 116 consulados ya están votando. Aquí hay que invitar a la ciudadanía que por favor salgan a votar durante la semana, que no esperen al día domingo, porque se agolpa la ciudadanía y se hace difícil obviamente atender tanta población. Que aprovechen que desde el día lunes
3: y el registrador nacional también se refirió a las garantías del proceso electoral y alertó sobre el impacto de la desinformación a pocos días de la segunda vuelta.
6: Sí es muy importante invitar a la ciudadanía a que no desinforme, a que no se dejen instrumentalizar por narrativas de desinformación que le hacen mucho daño al sistema electoral, le hacen mucho daño a la democracia. Los procesos electorales que se han ocurrido en los últimos días, insisto, el de Senado y Cámara de Representantes y la primera vuelta dan cuenta de un sistema electoral eficiente, pero la desinformación, la instrumentalización de la ciudadanía...
1: Y en este escenario sigue en pie, sigue en curso el plan democracia, el plan de seguridad para acompañar a los colombianos a votar de cara a la segunda vuelta presidencial. El ministro de Defensa, Pedro Sánchez, habló precisamente de eso, de la seguridad y en especial la vigilancia en las zonas de alerta, aquellos departamentos donde se han advertido problemas de orden público. También el ministro Sánchez habló de las alertas y de las medidas especiales para evitar cualquier escenario de caos después del resultado del domingo.
7: Respecto a lo primero, posibles disturbios violentos, tenemos información de inteligencia que podrían llegar a ocurrir y es de las amenazas más importantes que tenemos. Después de la desinformación viene ya el tema de la acción violenta de algunas personas. Por ello es clave atacar ambos. Invitamos, y lo ha hecho el... Procurador.
1: Y como estamos hablando de candidatos y de campaña, hay un mensaje, una advertencia que hace el ministro de Hacienda, Germán Ávila. Le dijo a los candidatos, sin importar cuál llegue a la Casa de Nariño, que el próximo presidente de Colombia, quien quiera que sea, tendrá que hacer una reforma tributaria. ¿Sabe de cuánto calcula el ministro actual de Hacienda? De 30 billones de pesos, ¿cómo es la historia?
3: Pues según lo que dice el ministro de Hacienda, lo que dice el gobierno nacional, esos 30 billones de pesos son necesarios para financiar las necesidades presupuestales, solo hablando de 2027, y según el marco fiscal de mediano plazo, el ajuste estimado entre 1.4% y 1.6% del PIB equivaldría aproximadamente a entre esos 26 y 30 billones de pesos para 2027. Este ajuste sería mediante mayores ingresos tributarios y otras medidas para fortalecer el recaudo, incluida la reducción de la evasión y una mayor capacidad operativa por parte de la DIAN. El gobierno nacional también planteó ajustes en el gasto público ya al final del gobierno, entre ellos revisiones a beneficios como exoneraciones empresariales y subsidios eléctricos. Esto dijo el ministro de Hacienda.
8: Un incremento de los ingresos tributarios en el 2027 en medio de la implementación de medidas de ajuste en los ingresos. Creemos que va a ser necesario, convocamos, como lo hemos hecho desde hace un tiempo, a que en el marco de ese pacto fiscal que propusimos cuando presentamos la ley de financiamiento que acompañaba el presupuesto del año 2026 y que no fue acogida. 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
1: Cambiamos de tema a las 4 de la mañana, 23 minutos, momento para actualizar lo que está pasando, lo último alrededor del caso del estadounidense, el extranjero, capturado el domingo en Bogotá en un presunto hecho de abuso sexual contra 3 niños en proceso de adopción del ICBF. Pues el presidente de la República, Gustavo Petro, habló anoche tarde de este caso en un extenso mensaje en su cuenta de X. Aseguró que el estadounidense Gail Grant no abusó de los pequeños. Dice el presidente Gustavo Petro que después de los exámenes físicos, pero también psicológicos de rigor, se ha descartado ese caso como un caso de abuso sexual y pidió el presidente Gustavo Petro darle todas las garantías a este norteamericano que tiene su origen en Texas y que, como confirmó Migración Colombia, ingresó al país el pasado 6 de junio. Confirma también el presidente Petro que estaba en un proceso o está en un proceso de adopción de los 3 menores que están a cargo del ICBF. La tesis del presidente Gustavo Petro es que no se trató de un abuso sexual, sino que el extranjero sacó al balcón el video tan viral grabado por los vecinos a ese pequeño de 7 años producto de un atoramiento por comer mal la comida. Dice el presidente Petro que las imágenes se malinterpretaron y engañaron a los colombianos. En el mismo mensaje, el presidente Gustavo Petro le pidió al ICBF acabar con la tercerización a la hora de los procesos de adopción. Esto dejando claro que en este caso fue un tercero a través de una fundación el que hizo el proceso para esta adopción de las 3 personas. La investigación toma así un nuevo rumbo y ese rumbo ha sido confirmado por la directora del ICBF, Astrid Cáceres. Pidió no especular más con el caso y creer solo información oficial, la que entrega ella como directora del Instituto Colombiano de Bienestar Familiar.
9: Y en la conversación, pues bueno, se descarta el tema de violencia física, ¿me entiendes? Física, sexual. Por supuesto, hay muchos otros factores que toca revisar en un abuso sexual o en un presunto abuso sexual, pero se descarta un escenario de violencia física. Eso es preliminar. Efectivamente, es un proceso de adopción que lleva...
3: Por su parte, el coronel Alberto Caro, jefe de protección de la Policía Metropolitana de Bogotá, entregó detalles sobre la intervención y la ubicación de los menores después de la denuncia de la comunidad.
10: Es así que una vez la Policía Nacional de Colombia tiene conocimiento de los hechos, acude a la zona de atención y se entrevista con la ciudadanía. Es allí donde manifiestan que al parecer un ciudadano de nacionalidad extranjera estaría cometiendo un presunto hecho de acto sexual abusivo con menor de 14 años.
1: A propósito de noticias judiciales, ya fue presentado ante un juez Edison Chalá, alias Chalá, el jefe, el cabecilla de las disidencias de las FARC, responsable, según las autoridades, del asesinato del periodista Mateo Pérez. Recuerden ustedes, el periodista asesinado en el municipio de Briceño, en Antioquia. Pues este hombre, alias Chalá, su nombre es John Edison Chalá Torrejano, fue capturado este fin de semana en el peaje de Flandes, en Tolima, después de un operativo de seguimiento de la Fuerza Pública y de la Fiscalía. Este hombre ya fue presentado ante un juez y hoy continuarán las audiencias para imputación de cargos. El ministro de Defensa, Pedro Sánchez.
11: No hay lugar donde se pueda esconder un criminal, ni mucho menos después de haber asesinado a un periodista que fue nuestro periodista Mateo Pérez en Briceño, Antioquia, en el área rural de esa hermosa región del país. Y anoche nuestra Policía Nacional, después de un trabajo muy minucioso, muy exhaustivo.
1: Que se haga justicia por Mateo. por el periodista asesinado en Briceño. Es Slobodan, una última antes de nuestras noticias del mundo, de lo que pasa fuera de Colombia. Tenemos que hablar de la posible liquidación de Aire y la tormenta desatada en el Caribe por ese que es un anuncio que hace el presidente Petro.
3: Anuncio que hizo a través de X el presidente de la República sobre su intención de liquidar la firma Aire para entregar, según él, sus activos a una empresa pública en el Caribe y vincular al programa Colombia Solar, que según indicó el presidente cuenta con 8 billones de pesos aprobados en vigencias futuras. Una reacción muy importante fue la del presidente de la Asociación Nacional de Empresas Generadoras de Energía, Alejandro Castañeda, quien cuestionó la propuesta del presidente de la República y advirtió que esa liquidación dejaría sin operador a los departamentos de Atlántico, Magdalena y La Guajira, afectando a más de 1.3 millones de usuarios.
12: Es un acto irresponsable e ilegal. Lo primero que hay que decir es que es irresponsable por varias razones. La Superintendencia de Servicios Públicos, al momento de iniciar el acto de liquidación de la compañía Aire, no puede continuar esa compañía ni prestando el servicio, ni comprando energía, ni vendiendo la energía a los usuarios, ni facturando. Entonces estamos condenando, o estaría el gobierno condenando.
3: Y hablamos de otra noticia importante para Bogotá, para Cundinamarca. La gobernación de Cundinamarca anunció desde China un nuevo avance para el Regiotram de Occidente con la firma de un convenio que designa a la compañía Guangzhou Metro Group como operador de sistema ferroviario que conectará Bogotá con municipios de la Sabana Occidente. El gobernador de Cundinamarca, Jorge Emilio Rey, desde China, destaca el alcance de este acuerdo que definirá la operación del Regiotram de Occidente y explica por qué la experiencia del operador fue determinante para este proyecto.
13: Y hemos venido acá porque la constructora del proyecto Regiotram de Occidente, la firma CCSC, empresa china, junto con el metro de Guangzhou de esta ciudad, han firmado un convenio para operar Regiotram de Occidente.
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3: Estados Unidos e Irán finalmente llegaron a un acuerdo que le puso fin a las hostilidades, aunque ahora el obstáculo parece ser Israel, que no está dispuesto a frenar sus operativos en el Líbano. Vamos a Washington, Juan Camilo Merlano.
14: Slobodan, buenos días. Y el acuerdo finalmente ha sido firmado por el presidente Donald Trump y también por el jefe negociador de la República Islámica de Irán, aunque cabe destacar que los detalles aún no han sido publicados por las partes, pero el presidente de los Estados Unidos sostiene que Irán se ha comprometido a renunciar al desarrollo de un arma nuclear y que lo que sigue será la reapertura total del Estrecho de Hormuz, sin ningún tipo de peaje, así como tampoco sin hostilidades. No obstante, este acuerdo ya enfrenta algunos problemas, porque si bien se intentó que Israel entrara a este acuerdo y frenara sus ataques en el Líbano, el primer ministro israelí Benjamín Netanyahu dijo en las últimas horas que su país continúa con su lucha y que van a seguir adelantando operaciones en el Líbano en contra de Hezbollah. Se espera que para este viernes ocurra una ceremonia oficial, probablemente en Suiza, con representantes tanto de la administración del presidente Donald Trump, así como también con representantes de la República Islámica de Irán. Desde Washington, Juan Camilo Merlano, Blue Radio.
1: Juan Camilo, y entonces esta noticia de nuevo tiene al petróleo en la montaña rusa de qué va a pasar con ese estrecho de Hormuz, con el famoso estrecho por donde pasa gran parte del petróleo de Oriente Medio. Una noticia que esta mañana ya altera el precio. ¿Cómo amanece el petróleo? Enrique Rodríguez, buenos días.
15: ¿Qué tal, Camila? Buenos días. A la baja, muy a la baja. Está ya en los $81. Está perdiendo en esta sesión, bien es verdad que no demasiado, el 2,5%, el 2,54% para ser precisos, pero estamos hablando de que hace unos días el petróleo repuntaba por encima de los $100. Hemos llegado a tenerlo en el último año los $126 con barril y ahora mismo estamos en los $81. Es verdad que también si miramos el interanual en los últimos 365 días, el petróleo ha llegado a estar en los $58, pero estamos en una bajada consistente y compatible con el optimismo que se respira como consecuencia de lo que está pasando en el Estrecho de Hormuz, ese acuerdo de paz y ese más que posible o esa más que posible apertura del estrecho que supondría aliviar las tensiones que están afectando y de qué manera a los mercados bursátiles y a los de materias primas.
1: Enrique, gracias. Una noticia que está en desarrollo. Regresamos en cualquier momento. Vamos ahora a Venezuela, el país en el que se sigue conociendo de a poco detalles de la primera operación conjunta de Venezuela con Estados Unidos en territorio venezolano contra el Tren de Aragua. El gobierno de Delcy Rodríguez dice que ahora, después de que se confirmó la muerte de alias Niño Guerrero, el líder, el jefe del Tren de Aragua, también cayeron varios centros operativos o logísticos y que la misión de Estados Unidos en territorio venezolano no ha terminado. En Caracas, Santiago Martínez.
16: Hola, sí, Camila, buen día. Fue el Ministerio de Comunicación venezolano quien aseguró que gracias a las operaciones de inteligencia ejecutadas en colaboración con los organismos de seguridad de Estados Unidos, lograron quebrar los centros operativos de las principales organizaciones criminales en Venezuela. De hecho, insisten que la muerte de alias El Niño Guerrero respondió a una planificación estratégica sostenida orientada al desmantelamiento logístico de las bandas transnacionales. Incluso agrega el comunicado que se mantienen canales activos de asistencia técnica e intercambio de información con redes policiales globales. Y es que recordemos que el pasado viernes el presidente de Estados Unidos, Donald Trump, fue quien anunció que el Comando Sur de Estados Unidos lanzó un energético ataque rápido y letal para ejecutar con éxito a alias El Niño Guerrero, líder de la banda del Tren de Aragua, y que era calificado por Washington como terrorista. Un operativo realizado, recordemos, en el estado de Bolívar, al sur de Venezuela, en una zona con grandes extensiones mineras, y que luego, a las horas, en un comunicado, el gobierno de Venezuela confirmó que efectivamente ocurrió y que el apoyo de Estados Unidos fue logístico y tecnológico. Desde Caracas, Santiago Martínez, Blue Radio.
1: Santiago, y ahora en Perú sigue la reñida disputa presidencial. La candidata de la derecha, Keiko Fujimori, sigue en ventaja, sigue adelante, mientras esa candidatura ha rechazado la propuesta que hizo el contrincante, el candidato de la izquierda, Roberto Sánchez, de contar otra vez uno a uno los votos en Perú. Andrea Reynosa.
17: Camila, buenos días. Han pasado 9 días de la segunda vuelta presidencial en Perú y todavía no se conoce quién será el sucesor de José María Balcázar. El Jurado Nacional de Elecciones reiteró que el plazo máximo para proclamar oficialmente al nuevo presidente o presidenta es a mediados de julio. Esto dijo la vocera del máximo tribunal electoral, Grecia Rentería.
18: Nuestro plazo máximo de proclamación básicamente sería mediados de julio. ¿Por qué? Porque el recuento de votos tiene todo un proceso que, después de que se da el acta observada, llega al Jurado Electoral Especial. En caso no se supere el cotejo, nosotros pedimos a la ODP que nos remita las cédulas de votación. Cuando nos remiten las cédulas de votación, convocamos a audiencia de recuento de votos, que son... no tienen que mediar mínimo 3 días.
17: En 3 ciudades del exterior se ha procedido a ordenar un reconteo de votos por presentar observaciones en las mesas electorales. Fueron enviadas a los jurados electorales especiales para su evaluación y resolución.
18: Del exterior tenemos, en este momento justo se está dando el recuento de votos de Asunción, Paraguay, de Washington, Estados Unidos, y de Florencia, Italia. En este momento, en el segundo piso del Jurado Nacional de Elecciones, se está dando mediante el recuento de votos de Lima Centro 2.
17: A la fecha, más de 1.400 actas ya han sido resueltas y 175 han pasado a recuento de votos, de las cuales 15 ya han tenido la audiencia pública de reconteo. En la recta final del escrutinio, el candidato Sánchez viajó al sur rural del país y exigió reconteo de votos de estas elecciones, mientras la candidata Keiko Fujimori salió de viaje con su hija al exterior. Andrea Reynosa, Blue Radio.
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0: 4:36, también con música. Bienvenidos quienes se van levantando, quienes se van sumando a Mañanas Blue en este martes 16 de junio. Operan con normalidad todos los aeropuertos del país. En Bogotá, cielo nublado que no afecta la operación aérea del Dorado. Si usted tiene un vuelo, sobre todo esta madrugada, ya con el fin de la operación retorno después del nuevo puente festivo. Bienvenidos. Bogotá tiene 10 grados de temperatura, Barranquilla despierta con 26, Cali tiene 20, Cartagena 27, Medellín 16 grados de temperatura, en Tunja el termómetro marca 9 grados, en Villavicencio 21, en Neiva envidiables 23 grados a esta hora. ¿Y por qué Camilo Slobodan?
1: Porque estuve este fin de semana en concierto en Islas Canarias, en España, en una única presentación, y en una entrevista con la agencia EFE, pues este cantante colombiano Camilo reveló que está trabajando ya en un nuevo disco, dice él, que va a ser netamente personal, marcado en su rol de padre. Dice que este es un nuevo disco en una obra profundamente personal que busca inmortalizar mi papel como padre de familia, y dice que solo piensa en sus hijas para crear este nuevo trabajo, este nuevo álbum.

0: campaña.
1: Con Camilo revisamos este martes cómo titula la prensa. Como siempre empezamos en BlueRadio.com, segunda vuelta presidencial, todo lo relacionado con la campaña. A 5 días de las elecciones, Iván Cepeda denunciará penalmente a Abelardo de la Espriella en caso Salud Vida. Abelardo de la Espriella cierra campaña en Buga, promete gobernar para todos y acusa a gobernadores de estar presionando en varias regiones al electorado. Partido Conservador cuestiona relevos en fuerzas militares y pide medidas contra la presión a electores por parte de grupos armados. Y también destacamos el proceso electoral en el exterior. Hoy es el segundo día de votaciones. Blue Radio también destaca, comillas, el norteamericano detenido en Bogotá no violó a sus hijos adoptados, informó el presidente Gustavo Petro. Y finalmente, también el Mundial. Copa del Mundo 2026, Irán reaccionó 2 veces y salvó un empate ante Nueva Zelanda en el último partido de anoche.
2: Vamos con los titulares de la prensa. Iniciamos en el diario El Espectador. Allí está Laura Salomón.
3: Muy buenos días, saludan hoy la portada del Espectador, abre con el titular Orden al Mérito. En esta sesión de política tenemos el titular Más allá de la polarización, segunda entrega de Gane quien gane, la serie sobre los desafíos del próximo gobierno. Y en esta sección de Vivir tenemos el titular La Amazonía y el Niño. La llegada del fenómeno no solo genera presión en las comunidades de la región, que ven afectada su movilidad y abastecimiento, sino también en otros sectores como Chingaza, donde cerca del 30% de la lluvia que cae viene de la Amazonía. Expertos temen por las consecuencias de la sequía, informó Laura Salomón.
1: Laura, gracias. Titulares del Tiempo, David Sánchez.
4: Camila, muy buenos días. Abriendo la edición en un titular grande, está en primer plano el Congreso de la República, pues quedan los últimos días para proyectos clave. Después, también en primera página, una fotografía enmarca el inicio de la cumbre del G7 en Francia. Aparece el presidente de Estados Unidos, Donald Trump, caminando junto a la primera dama de Francia y el presidente Emmanuel Macron frente al gran logo del G7. Enseguida, una entrevista al expresidente de la Corte Constitucional, José Manuel Cepeda, quien cree que la iniciativa de la reforma constitucional sigue viva. Y en deportes, el Tiempo resalta a Cabo Verde como la sorpresa del cuarto día del Mundial. Esto acompañado de la programación de partidos para hoy, además de que James y Lucho Díaz son la dupla que mantiene viva la esperanza del país. Un feliz día.
2: Titulares en el diario El Heraldo de Barranquilla, Lina Redondo.
5: Slobodan, muy buenos días. Estos son nuestros titulares más importantes en El Heraldo para este martes 16 de junio. La inversión y el empleo impulsan la reducción de la pobreza en Barranquilla, según las más recientes cifras reveladas por el DANE. Más de 16.000 familias de Caribe Verde tendrán un paso seguro sobre la circunvalar con la construcción de un túnel peatonal subterráneo. Y finalmente, atención conductores, habrá cierres y desvíos por la intervención artística de la avenida Shakira y otros puntos de la calle 72. Desde la sala de redacción de El Heraldo, informó Lina Redondo.
2: Titulares en el diario El Colombiano de Medellín, Néstor López.
6: Rodolfo, muy buenos días. Los siguientes son algunos de los temas que trae el periódico El Colombiano en su edición de este martes 16 de junio. Personalidades importantes del mundo están pendientes de las elecciones. En entrevista con El Colombiano, el registrador nacional Hernán Penagos habló sobre las elecciones presidenciales de primera y segunda vuelta y de las denuncias infundadas del petrismo sobre fraude electoral. También, las motos dominan el Aburrá, ya son el 60%. Según la encuesta de Origen Destino 2025 del área metropolitana, la moto es la reina indiscutible de la movilidad del Valle de Aburrá. Les informó Néstor López, periodista del diario El Colombiano.
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1: 4:42, bienvenidos al resumen de las noticias más importantes hoy en Colombia. Antes de levantarse, recuerde, esta es la semana definitiva. Colombia está a 5 días de elegir al próximo presidente de la República. 2 candidatos, Abelardo de la Espriella e Iván Cepeda, que se disputan en esta carrera la llegada a la Casa de Nariño. Este puente festivo, los candidatos cerraron sus actos públicos de campaña. En el caso de Iván Cepeda, escogió el sábado Bogotá y el domingo Soledad en el Atlántico para, en sus discursos, intentar convencer a los indecisos. El último mensaje a los colombianos: El candidato del Pacto Histórico dice que esta semana denunciará penalmente a Abelardo de la Espriella ante la Fiscalía por un caso relacionado con recursos de salud por una EPS que ya está liquidada en 2023, Salud Vida. Dice también Iván Cepeda que la clave estará en conseguir votos en el Caribe colombiano. El resumen, precisamente desde el Atlántico, Alejandro Rosales.
0: Buenos días, Camila. En un discurso que tituló Proclama por el Pueblo Colombiano, Iván Cepeda habló en el barrio Los Robles de Soledad ante unas 3.000 personas a las que pidió no dejarse intimidar con el grito de firmes por la patria de su contrincante Abelardo de la Espriella, además de que prometió defender el legado del presidente Gustavo Petro y fortalecer el poder popular, la economía del cuidado, el tejido social y la economía campesina.
9: Debemos mirar el presente con esperanza. No debemos dejarnos confundir ni atemorizar con los gritos de firme por la patria. Nosotros sí somos firmes aquí, con nuestro legado histórico de luchas sociales.
0: Al siguiente día, desde un hotel en el norte de Barranquilla, Cepeda siguió atacando a De la Espriella, al que acusó de la presunta comisión de 5 delitos relacionados con la asesoría legal que este prestó a la extinta EPS Salud Vida y los pagos por 18.000 millones de pesos que recibió y que, según él, debían destinarse a los usuarios. Aseguró que la denuncia penal que interpondrá hoy contra su rival en segunda vuelta es por la comisión de al menos 5 delitos: administración desleal, corrupción privada, fraude procesal, peculado por apropiación y peculado por aplicación oficial diferente. Esta denuncia también involucra al jefe de la campaña a la presidencia de la Espriella, Joaquín Gutiérrez. Alejandro Rosales, Blue Radio.
2: Y el candidato Abelardo de la Espriella cerró su campaña en Buga, en el Valle del Cauca, después de visitar la Basílica del Señor de los Milagros. Hizo un llamado a la Unidad Nacional, pero ratificó sus denuncias sobre presiones de grupos ilegales en comunidades de Nariño, Cauca, Huila y Caquetá. Incluso acusó al gobernador de Nariño, Luis Alfonso Escobar, de presionar a alcaldes y ciudadanos del departamento para favorecer al candidato del Pacto Histórico. Mariana Neira.
10: Slobodan, buenos días. El candidato presidencial Abelardo de la Espriella cerró su campaña en Buga, Valle del Cauca, después de visitar la Basílica del Señor de los Milagros y agradecer por el recorrido de 11 meses por el país. En medio de su discurso, el candidato aseguró que le pidió al Señor de los Milagros tener la sabiduría para gobernar la nación para todos los colombianos, no únicamente para los que votaron por él.
11: Pero también he venido en nombre de aquellos que no votaron por mí. Porque ellos también son Colombia, porque ellos también son nuestros compatriotas, porque también merecen esperanza, prosperidad, tranquilidad, progreso, futuro. Por ellos también elevé una oración al negrito.
10: Además, denunció la presión de grupos armados ilegales sobre la población en 46 de los 64 municipios de Nariño y en 36 municipios de los 42 del Cauca, donde existe constreñimiento a los electores. Abelardo detalló que la presión crece principalmente en municipios como Mosquera, Roberto Payán, Tumaco, Timbiquí, Guapi y López de Micay, así como en localidades de la cordillera y la sierra como Taminango, Policarpa y Ricaurte. Y al mencionar estos municipios, acusó al gobernador de Nariño, Luis Alfonso Escobar.
11: No sea bandido, gobernador, no presione a la gente. Deje de presionar, gobernador de Nariño, a los alcaldes del departamento y a los ciudadanos.
10: En su discurso, el candidato hizo un llamado a la reconciliación nacional. Sin embargo, ese anuncio de trabajar para todos es distinto a su política de seguridad, la cual ratificó al asegurar que será firme contra los criminales, contundente contra los corruptos e inflexible frente al terrorismo, por la razón o por la fuerza de la ley. Mariana Neira, Blue Radio.
1: Mariana, y esa denuncia la ratificó anoche Abelardo de la Espriella, incluso la extendió a otro gobernador. En una entrevista con Noticias RCN acusó de estar presionando y de estar metiendo la mano. Fue la frase que usó el candidato al gobernador de Boyacá, Carlos Amaya. Pero a propósito de elecciones, hoy es el segundo día de votación en el exterior. Oficialmente se abrieron las urnas en embajadas y consulados, donde hay 1.4 millones de colombianos habilitados para votar en esta segunda vuelta. Elecciones. Urnas ya abiertas en 67 países. Miguel Cardosa.
12: Buenos días, Camila. Estamos en la recta final para elegir entre Abelardo de la Espriella e Iván Cepeda. La jornada de votación para escoger al próximo presidente de Colombia ya comenzó en el exterior. Debido a la diferencia de horarios, la apertura del proceso se produjo primero en Nueva Zelanda. La jornada se extendió luego por diferentes países. El registrador nacional, Hernán Penagos, garantizó la transparencia del proceso porque además de los delegados de la entidad, hay observadores internacionales en los países con mayor presencia de votantes.
13: Cerca de 67 países, 116 consulados ya están votando. Aquí hay que invitar a la ciudadanía que por favor salgan a votar durante la semana, que no esperen al día domingo porque se agolpa la ciudadanía y se hace difícil obviamente atender tanta población. Que aprovechen que desde el día lunes y hasta el domingo pueden salir a votar. Es más de 2.600 mesas de votación de lunes a sábado, 1.000 más, un poco más de ellas adicionales para el próximo domingo.
12: Son 1.441.661 colombianos inscritos para votar en el exterior, quienes podrán ejercer su derecho al voto durante la segunda vuelta presidencial. En Colombia, como de costumbre, la jornada electoral se desarrollará únicamente el día domingo entre las 8 de la mañana y las 4 de la tarde. Miguel Cardoza, Blue Radio.
1: Miguel, mientras votan en el exterior en Colombia, esta es la semana de distribución del material electoral en los distintos municipios y departamentos y hoy se instala el puesto de mando unificado. La reunión del Ministerio de Defensa con la cúpula militar y de policía para evitar cualquier ataque, disturbios o incluso amenazas cibernéticas para la jornada del domingo. Paulo Arango.
14: Hola Camila, ¿qué tal? Muy buenos días. En la recta final de las elecciones presidenciales a pocos días de la segunda vuelta, el ministro de Defensa en Noticias Caracol en Vivo confirmó que está todo listo para garantizar la seguridad de los colombianos. Hoy se instalará un puesto de mando unificado preliminar y anticipado para el seguimiento de orden público. 400.000 hombres de la fuerza pública estarán desplegados en el país. Norte de Santander, Valle del Cauca, Cauca y Arauca. Además, el departamento del Chocó están priorizados. Esto dijo el ministro de Defensa, Pedro Sánchez.
15: El próximo martes estaremos activando el PMU a las 8 de la mañana en torno a la que es la protección física. O sea, lo vamos a activar prácticamente 5 días antes de las elecciones. Y a las 10 de la mañana también activaremos el PMU cibernético para proteger toda la capacidad cibernética. O sea, estamos tomando acciones incluso mucho más anticipadas, más preventivas, de tal manera que haya unas elecciones seguras.
14: Lo que más preocupa en este momento a las autoridades es el tema del constreñimiento y el tema de las noticias falsas a través de las redes sociales. Pablo Arango Robledo, Blue Radio.
2: Y el presidente de la República, Gustavo Petro, corrigió anoche y rectificó su declaración sobre el ciudadano de los Estados Unidos, oriundo de Texas, que fue capturado el domingo en Usaquén, al norte de Bogotá, después de la denuncia de la comunidad de un presunto caso de abuso sexual. El presidente aseguró que no abusó de los 3 niños de 4, 7 y 15 años, sino que llevó a uno de los niños a un balcón por un atoramiento al comer mal. Alejandra Bello.
16: Hola, Bodán, buenos días. El presidente Gustavo Petro informó que luego de conocerse el caso de presunto abuso sexual contra el menor en el norte de Bogotá, generó una fuerte consternación entre la comunidad. Al parecer, el ciudadano extranjero que adelantaba un proceso de adopción de los menores no abusó de ellos. La aclaración la hizo el mandatario a través de su cuenta de la red social X, luego de que inicialmente el caso se difundiera en redes sociales como un posible episodio de abuso sexual ocurrido en un apartamento del sector de Chico, Navarra, en la localidad de Usaquén. Abro comillas, el ciudadano norteamericano al parecer no violó a ninguno de sus hijos adoptados en Colombia, lo sacó al balcón por un atoramiento por comer mal la comida. Si se confirman estos indicios de los hechos, la justicia debe entregarle todos sus derechos como ser humano al estadounidense que al parecer solo quiso adoptar niños y niñas colombianas a través de una tercerización privada para las adopciones. He pedido que se acaben las tercerizaciones en el ICBF, cierro comillas, señaló Petro. El caso se conoció el domingo cuando videos grabados por ciudadanos mostraron una escena que generó alarma e indignación. Tras un operativo policial, 3 menores de 4, 7 y 15 años fueron puestos bajo protección de las autoridades competentes y el extranjero fue trasladado a instalaciones de la fiscalía mientras avanzan las investigaciones. Camila Rojas, activista de los derechos de los niños y quien se puso frente al caso, pidió no minimizar la situación y evitar publicar versiones no confirmadas. Además, recordó que el video que circula en redes no es el único elemento de prueba en el caso.
17: No minimicen el acto. ¿Por qué? Porque esa no es la forma de tratar a un menor, porque esa no es la forma de corregir a un menor. Hay 4 testigos que vieron desde diferentes ángulos. Una persona, un testigo, está desde el edificio de al frente y están las denuncias en la fiscalía porque se tiene que respetar el debido proceso legal.
16: Por su parte, el Instituto Colombiano de Bienestar Familiar reiteró que los procesos de adopción internacional en Colombia cuentan con estrictos controles legales, técnicos y judiciales y recordó que todos los casos relacionados con menores están protegidos por la reserva legal. Alejandra Bello, Blue Radio.
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1: Momento para hablar del Mundial. El primer fin de semana, Bélgica y España empataron con Egipto y Cabo Verde respectivamente. También en el grupo H, Uruguay y Arabia Saudí terminaron empatando. El resumen de este Mundial de Fútbol, uno de los enviados especiales en Dallas, Santiago Saray, buenos días.
18: Camila, buenos días. Se llevó a cabo una nueva jornada en la Copa del Mundo. Ya se han disputado 16 partidos y se han anotado 46 goles por un promedio de 2.8 tantos por compromiso. Hasta el momento hemos tenido 8 empates, siendo el 1-1 el marcador que más se ha dado, repetido hasta en 5 oportunidades, pero tuvimos también el primer 0-0. España no pasó de la igualdad ante Cabo Verde. Sorpresivo resultado, porque España llegaba como el campeón de Europa, como uno de los grandes favoritos a quedarse con la Copa del Mundo, y Cabo Verde le plantó cara desde el orden defensivo y además con una figura excluyente como Bocinha, el arquero de 40 años, de 1.89 de estatura, que registró 7 atajadas por una calificación final de 9.7. Hasta ese compromiso tenía unos 47.000 seguidores en sus redes sociales. En cuestión de horas subió a más de los 3 millones. Una verdadera locura. 0-0 entonces, el primer palo de la Copa del Mundo lo hemos presenciado en este compromiso. Bélgica empató 1-1 contra la selección de Egipto, que se fue en ventaja con gol de Ashour, y ya en la segunda etapa un autogol le dio la posibilidad a Bélgica de igualar en el marcador. Egipto sigue sin ganar en las Copas del Mundo, para muchos decepcionante el inicio de Bélgica en el Mundial. Uruguay, estuvo en acción otro representante sudamericano, otro representante de la Conmebol, con un primer tiempo para el olvido del equipo de Marcelo Bielsa, que al final igualó 1-1 con Arabia Saudita, que se fue en ventaja con gol de Al Amri, y ya en la segunda etapa Maxi Araújo al 80 le dio la igualdad a Uruguay, que insistió mucho. En el segundo tiempo reaccionaron, pero no les bastó para quedarse con los 3 puntos. Marcelo Bielsa lamentó la presentación de los suyos ante el seleccionado asiático.
19: Un rival que debimos superar y concedimos minutos en el primer tiempo que no indican que hayamos hecho las cosas bien.
18: Se suma la derrota de Paraguay, se suma el empate de Brasil contra Marruecos, la caída también de Ecuador contra la selección de Costa de Marfil. Estamos a la espera de la presentación de Argentina contra Argelia esta noche y de Colombia mañana contra la selección de Uzbekistán. Para rematar la jornada, Irán empató 2-2 contra la selección de Nueva Zelanda por el grupo G. Santiago Saray, Blue Radio.
2: Gracias, Santiago. Y la selección Colombia llegó a Ciudad de México para su debut mañana en el Mundial contra Uzbekistán a las 9 de la noche. Juan Carlos Cortés.
20: Slobodan, buenos días. La selección Colombia culminó su primer ciclo de trabajos en Guadalajara antes de desplazarse hacia Ciudad de México. ¿Por qué decimos un primer ciclo? Porque después del partido frente a Uzbekistán tendrá que regresar a esta sede porque aquí enfrentará a República del Congo y además es el sitio de concentración que ha elegido la selección Colombia en este Mundial. Los 26 jugadores participaron de trabajos sin inconvenientes físicos y manteniendo esa tranquilidad al cuerpo técnico, que seguramente eso es una buena noticia de cara a este debut. Dentro de las alternativas tiene Néstor Lorenzo a Juan Camilo Portilla. El mediocampista suele ser una de las piezas de recambio habituales en la estructura del entrenador. Bueno, así habla de la previa y del debut de Colombia mañana frente a Uzbekistán.
21: Obviamente tenemos una idea clara, que es la que se ha venido trabajando con el cuerpo técnico hace mucho tiempo, y pienso que estos partidos sirvieron como muestra de las cosas que no se hicieron en los dos últimos amistosos, y de eso se trata, de los errores que podamos tener, mejorarlos antes de que empiece la competencia, y sabemos de los errores que se cometieron, de las cosas a mejorar, y estamos listos para enfrentar ese debut.
20: Colombia ya se encuentra enfocada en los últimos detalles antes del compromiso ante Uzbekistán y tendrá la responsabilidad junto con Argentina de ser las primeras selecciones que puedan lograr una victoria para Sudamérica, porque hasta ahora ni Paraguay, ni Ecuador, ni Brasil, ni Uruguay han podido lograrlo. Desde Guadalajara, México, Juan Carlos Cortés, Blue Radio.
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22: El Mundial
3: del 62. Es una fiesta universal.
4: Buenos días, aquí están las noticias de la música. El Mundial de Fútbol empezó en 1930 en Uruguay. Y desde esa época, cada 4 años se vive la fiesta del deporte más famoso del mundo. La tradición de la canción oficial se remonta hasta Chile en 1962, en donde el grupo The Ramblers creó el rock del mundial. Una canción que, si bien no fue reconocida por FIFA, sí se convirtió en el himno que acompañó el torneo y su éxito fue obviamente muy local. Pero ahora, en la época de las redes sociales, los streams y el alcance global que se logra casi de forma inmediata, la reina indiscutible es una colombiana. La revista Billboard hizo un sondeo para

0: En el top 6 está Haya Haya de Davido y Aisha, la canción oficial de Qatar 2022. Al top 5 llegó Il Divo y Toni Braxton con The Time of Our Lives de Alemania 2006. El top 4 es para Pitbull y Jennifer López con Olé Olá del Mundial Brasil 2014. En el top 3, Ricky Martin con La Copa de la Vida del Mundial Francia 98. Y los dos primeros lugares son para Shakira. En el puesto número 2, el Waka Waka de Sudáfrica 2010. Y en el número 1, la mejor canción de la historia de los mundiales, según el sondeo de Billboard, es Dai Dai de Shakira, la canción del Mundial 2026. Por estos días, solo se habla de fútbol y nosotros de música. Para Mañanas Blue, W. Bernal.
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2: Bienvenidos, buenos días, son las 5 de la mañana, 30 segundos. Un gusto saludarlos en esta madrugada muy lluviosa en Bogotá. Ha estado lloviendo durante toda la madrugada. Tenga usted cuidado si va a salir temprano de su casa. Atención, en Bogotá salieron negativos los exámenes forenses y los psicológicos que les hicieron a los niños que fueron los protagonistas del escándalo de supuesto abuso sexual en el norte de Bogotá, en donde se armó una tormenta, una tempestad gigante, producto de una imagen aparentemente tergiversada en un balcón, en un quinto piso, en el norte de Bogotá. Se acusó a ese ciudadano extranjero, 35 años, que había llegado de Texas a adoptar a los niños, de que los estaba violando a plena luz del día delante de todo el mundo. Niños de 7, de 4 y de 15 años. Finalmente, según el examen practicado, revelado por Bienestar Familiar, los exámenes son negativos. Lo confirma el presidente Gustavo Petro, que entre otras cosas había escrito en su cuenta en redes sociales minutos antes que efectivamente la violación había sido cometida y que era producto de un hombre de derecha que llegó de los Estados Unidos, el presidente Petro, metiéndole ideología y haciendo caso a una cuenta falsa que se inventó, que era un hombre partidario de Abelardo de la Estrella, metiéndole política a un tema que no tiene ninguna relación. Entre otras cosas, hoy debería quedar en libertad ese ciudadano norteamericano. Bienvenidos, muy buenos días. A propósito del tema, les hablaremos del cierre de la campaña política, que estuvo rodeado de denuncias. Iván Cepeda diciendo que Abelardo de la Estrella tiene que ver en la crisis de la salud, que su firma hizo una asesoría legal a una EPS que ya desapareció, liquidada, y que recibió 18 mil millones de pesos. Y Abelardo de la Estrella, que estuvo cerrando en Buga, en El Milagroso, en el Valle del Cauca, denunciando compra de votos en Nariño y en el departamento de Boyacá, y responsabilizando a los dos gobernadores, al de Nariño y al de Boyacá, de participar en el constreñimiento al elector. Vamos a contarles cómo terminó este fin de semana. Ya se abrieron las votaciones en el exterior. Desde ayer, embajadas y consulados abrieron las urnas para desarrollar las votaciones de colombianos en el exterior, que fueron copiosas en la primera vuelta y que deberían serlo seguramente con mayor intensidad en la segunda vuelta. Las cartas están jugadas, todo está servido, las encuestas hablan de un favorito que es Abelardo de la Estrella. Bienvenidos, es un gusto acompañarlos en este frío amanecer. La noticia del mundo la entrega el presidente Donald Trump, que dice que su país, Estados Unidos e Irán, llegaron a un acuerdo de paz después de más de 100 días de guerra. Les contaremos las revelaciones, las dudas sobre ese acuerdo de paz. Llueve en Bogotá, pero opera normalmente el aeropuerto El Dorado. Bienvenidos, aquí está lo

0: Más importante enseguida, aquí el resumen en los titulares en Mañanas Blue.
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2: Giro drástico con el caso de los niños del norte de Bogotá. El informe del Instituto Colombiano de Bienestar Familiar de los tres niños que estaban en un apartamento en el norte de la ciudad con un ciudadano extranjero no arrojó ningún indicio de maltrato o abuso sexual. El hospital que atendió a los menores emitió el mismo concepto. Las pruebas se encuentran en valoración por parte de la Fiscalía en medio de la indagación preliminar del caso. El presidente de la República, Gustavo Petro, también dijo que al parecer no se trató de un caso de abuso sexual, sino un atoramiento del menor. Al respecto, ayer se realizaron las entrevistas forenses con acompañamiento psicológico a los tres niños. Actualmente la custodia de los menores está a cargo del Instituto Colombiano de Bienestar Familiar. El hombre señalado de abusar sexualmente a los pequeños fue identificado como Greg Gale, oriundo de Texas, Estados Unidos, quien según las autoridades adelantaba junto con su esposa un proceso de adopción de los tres menores con quienes fue hallado en el apartamento. Arrancó la segunda vuelta presidencial. Los colombianos en el exterior comenzaron a ejercer su derecho al voto. Más de 1.4 millones de connacionales están habilitados para votar en 253 puestos y 2.181 mesas hasta el 21 de junio. Antes de dar su último discurso en Plaza Pública, Abelardo y la Estrella estuvo el domingo en la Basílica del Señor de los Milagros por más de una hora. Seleccionó a Buga Valle del Cauca para darle cierre a su campaña presidencial para la segunda vuelta. Sus seguidores hicieron caravanas en las principales ciudades del país. Por su parte, Iván Cepeda cerró la campaña en Bogotá. Su discurso tuvo críticas a Abelardo Urespeya, mensajes a la clase media, no al fracking y anuncios contra la corrupción. También cerró campaña en el Atlántico. La Procuraduría abrió indagación preliminar a la gobernación de Córdoba o al gobernador de Córdoba, Erasmo Zuleta, luego del presidente Gustavo Petro denunciara una presunta utilización de recursos públicos para difundir propaganda política a favor del precandidato presidencial Abelardo Urespeya durante la feria ganadera de Montería. Por su parte, Abelardo Urespeya acusó al gobernador de Nariño, Luis Alfonso Escobar, de intimidar a alcaldes y a ciudadanos de cara a la segunda vuelta presidencial a favor de Iván Cepeda. El mandatario regional rechazó los señalamientos del candidato presidencial al catalogarlos como estigmatizantes para toda la población del suroccidente colombiano. De la Espella también acusó a Carlos Amaya, gobernador de Boyacá, de comprar votos. Iván Cepeda denunciará penalmente a Abelardo de la Espella por presunta participación en saqueo de recursos de la salud. La denuncia será impuesta ante la Fiscalía en un caso relacionado con la empresa Salud Vida EPS. El ELN declaró un alto al fuego unilateral 3 días para la segunda vuelta de las elecciones presidenciales del 21 de junio como gesto de no interferencia en el actual proceso electoral. La medida va entre las 0 horas del 20 de junio y las 0 horas del 23 de junio. El ministro de Defensa, Pedro Sánchez, aseguró que no se permitirá que grupos criminales constriñan a los colombianos durante las elecciones y pidió no criminalizar el voto. Recordó que está prohibido el uso de celulares y cámaras en los puestos de votación para prevenir delitos electorales. El expresidente César Gaviria permanece hospitalizado tras una intervención quirúrgica abdominal en la Fundación Santa Fe de Bogotá. Según el centro médico, presenta una evolución clínica satisfactoria y estable. La Asociación Nacional de Empresas Generadoras rechazó el anuncio del presidente Gustavo Petro sobre liquidar la empresa Aire en el Caribe. Para ellos es un acto irresponsable e ilegal y es condenar al sector eléctrico a un chuchuchú como el sector de salud. Fue legalizada la captura de alias Chalá, cabecilla de las disidencias de las FARC y señalado como responsable del asesinato del periodista Mateo Pérez en Antioquia. Junto a él fueron capturadas otras 5 personas. Según las investigaciones, el crimen tendría relación con amenazas previas recibidas. Chalá y otros integrantes del grupo criminal fueron capturados por la policía en un peaje del municipio de Flandes, en el departamento del Tolima, cuando pretendía llegar al departamento del Caquetá. Medicina Legal en Quibdó Chocó identificó que 4 de los 9 cuerpos trasladados tras el bombardeo realizado por las fuerzas militares y la policía contra la subestructura John Frey Urjuela del Clan del Golfo corresponden a menores de edad. El gobierno de Venezuela aseguró que cayeron centros operativos criminales con la muerte de Héctor Guerrero, conocido como Niño Guerrero, considerado el líder máximo de la organización criminal transnacional del Tren de Aragua. La Casa Blanca aseguró que esta muerte envía un mensaje a América Latina sobre el compromiso de Estados Unidos en la lucha contra el narcotráfico. Aseguró que continuarán las operaciones contra organizaciones criminales y transnacionales. El ministro del Interior, Armando Benedetti, se retractó de los insultos y señalamientos contra el excandidato al Congreso, Camilo Enciso, a quien había vinculado públicamente con el entramado de corrupción de Odebrecht. El Tribunal Superior de Bogotá le había otorgado un plazo de 48 horas al ministro para cumplir con la orden judicial. Continúa el Mundial de Fútbol. Hoy a las 2 de la tarde Francia enfrentará a Senegal. A las 5 de la tarde Irak se medirá a Noruega. A las 8 de la noche Argentina enfrentará a Argelia. Y a las 11 de la noche Austria se medirá a Jordania. En Perú se han contabilizado más del 99% de las actas. Keiko Fujimori tiene 9.123.301 votos, lo que significa el 50% de la votación, frente a 9.090.392.000 de Roberto Sánchez, un 49% de la votación. La diferencia es de 32.909 votos. La proclamación oficial sigue prevista para mediados de julio. 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
0: En Bogotá llueve y ha llovido duro durante toda la madrugada. Bienvenidos, un gusto saludarlos. Aquí está lo más importante de la ciudad. Después de la operación retorno, todo ha sido agua y va a seguir lloviendo este mes de junio. 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
3: Hola Néstor, ¿qué tal? Buenos días. Bogotá amaneció este martes bajo las lluvias que se concentraron principalmente en el sur y el suroccidente de la ciudad, con precipitaciones ligeras y moderadas en sectores cercanos a Soacha, Chipaque y Uaque. Las lluvias comenzaron en algunos puntos antes de las 8 de la noche y se extendieron hasta las 3 de la madrugada. Las autoridades recomendaron precaución por posibles encharcamientos, disminución en la visibilidad y afectaciones en la movilidad durante las primeras horas del día. Y a esa hora, Néstor, se registra fuerte congestión vehicular sobre la avenida Boyacá, especialmente a la altura de la avenida Guayacanes y la calle 13, donde el flujo vehicular avanza con mucha lentitud. En medio de la jornada, hacia las 9 de la noche, se registró un siniestro vial con fatalidad en la avenida Las Américas con carrera 79D en sentido oriente-occidente, donde un motociclista perdió el control de su vehículo, cayó y falleció en el lugar por la gravedad de este impacto. El reporte lo entregó a Blue Radio, a la unidad de atención de emergencia, que llegó a ese punto del suroccidente de Bogotá.
4: A la hora se reporta accidente de tránsito enfrente de la estación de Transmilenio Transversal 86. Acaba de hacer presencia el equipo de asistencia médica. Tenemos un paciente que es masculino, directamente joven, aproximadamente 25 a 30 años, se encuentra en estado inconsciente y espera valoración médica.
3: Además de esto, les cuento que en el barrio La Campiña, la localidad de Suba, la policía capturó a un hombre de 28 años señalado de cometer un hurto a un establecimiento comercial. Las autoridades recuperaron dos celulares y un computador portátil y establecieron que el detenido incumplía una medida de detención domiciliaria mientras cumplía una condena de 9 años y 10 meses por hurto agravado y porte ilegal de armas. A este ladrón lo delató un GPS que estaba en uno de los celulares robados. Este fue el reporte que entregó el oficial de inspección a Blue Radio esta madrugada.
5: La Policía Nacional logra la captura de un hombre de 28 años por el delito de hurto calificado y agravado. Los hechos se presentaron en el barrio La Campiña, momentos en el cual este ingresa a un establecimiento de comercio, intimidando con arma de fuego y hurtando unos elementos tecnológicos. Este sujeto emprende la vía en una motocicleta. Gracias a la oportuna información y a la ubicación del GPS de uno de los elementos tecnológicos, adelantamos un plan candado logrando ubicar a esta persona tratando de ingresar a un hotel para esconderse. Es allí donde realizamos el procedimiento de captura en flagrancia. Logramos la recuperación de la totalidad de los elementos y la inmovilización de la motocicleta.
3: Néstor, Bogotá cerró el plan retorno del fin de semana sin reportes de afectaciones mayores en movilidad. Con corte hacia las 8 de la noche salieron cerca de 1.082.000 vehículos, e ingresaron 1.033.000 por los corredores de acceso, según la Policía de Tránsito. Los mayores volúmenes de tráfico se registraron en la avenida Boyacá, la NQS hacia el norte, la autopista norte, la calle 13 y el autonorte, mientras las autoridades mantuvieron controles y gestión del tráfico. Desde las calles de Bogotá, Javier Segura, Blue Radio.
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6: Buenos días, son las 5 de la mañana, 14 minutos.
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6: Anunció en Washington el presidente Trump de los Estados Unidos un acuerdo de paz después de 100 días de guerra con Irán y viajó de inmediato a París, en donde está comenzando esta mañana la cumbre del G7, que va a estar muy centrada en el tema de guerras internacionales. Bienvenidos, esta es la noticia en el mundo. Por supuesto, el fin de la guerra con Irán produce un alivio en los mercados internacionales. Esta mañana baja el precio del petróleo. Desde Washington, Juan Camilo Merlano.
9: Néstor, buenos días. Y el acuerdo ya está firmado. De hecho, lo firmaron el domingo de manera electrónica el presidente Donald Trump, el vicepresidente J.D. Vance y el presidente del Parlamento iraní, Mohammed Bagher Ghalibaf. Y el efecto inmediato es que se extendió un periodo de cese al fuego de 60 días, el estrecho de Hormuz no está inmediatamente reabierto, sino que eso ocurrirá después del viernes, cuando se sostenga una ceremonia formal de la firma del acuerdo en Ginebra y en la que se espera que estén presentes el vicepresidente de Estados Unidos, así como también el ministro de Relaciones Exteriores de Irán, Abbas Araghchi. En todo caso, sí está teniendo efectos positivos sobre los mercados, particularmente el precio del petróleo. Por ejemplo, el petróleo de referencia Brent ha caído en un 4.8%, su precio está en alrededor de $83 el barril, lo cual es el nivel más bajo, por lo menos desde el inicio de la guerra, desde antes del inicio de la guerra, mientras que el WTI cayó en un 4.9%. Pero aún quedan muchísimas interrogantes. La primera es el texto. Los negociadores han dicho que lo publicarán en alrededor de unas 24 horas, por lo que no tenemos claridad de cuáles son los compromisos de este documento, que en estricto sentido es un memorando de entendimiento. Lo único claro son las declaraciones que el presidente Trump ha dado al respecto. De hecho, en estos momentos se encuentra con el emir de Qatar en Francia y acaba de decir que su objetivo principal, que el objetivo principal de Estados Unidos, se cumplió.
10: The one thing that's happening that's of note, frankly, the only thing that really matters to me, is Iran will never have a nuclear weapon. And it says it loud and clear. They're not going to develop it, they're not going to buy it, they're not going to do anything with it. And if they do, they suffer unbelievable consequences. Not just a little bit, like, I won't even tell you the consequences.
9: Una de las cosas que está pasando de relevancia y que francamente para mí es lo único que importa es que Irán nunca va a tener un arma nuclear. Y lo dice fuerte y claro, no van a desarrollarla, no van a comprarla, no van a hacer nada de eso. Y si lo hacen, van a sufrir consecuencias increíbles. No solo un poquito, ni siquiera voy a decirles qué consecuencias, pero las consecuencias serán las de mayor peso. Pero tenemos una muy buena relación con ellos. Esa, refiriéndose al arma nuclear, es la razón por la que entré y esa es la razón por la que firmamos, decía el presidente Trump, quien, repetimos, está en Francia para la reunión del G7, se extenderá su agenda hasta el día de mañana. Por cierto, también está marcada por la guerra en Ucrania y la presencia del presidente ucraniano Volodymyr Zelensky. Y bueno, en algunas de las particularidades de esta cumbre del G7, en la mesa redonda con los líderes, el presidente Trump le dieron un regalo de cumpleaños, porque recordemos que él cumplió años este domingo. Habrán visto ustedes las imágenes del espectáculo en el patio sur de la Casa Blanca con la pelea de artes marciales mixtas de la UFC. Pues el canciller alemán Friedrich Merz le regaló al presidente Trump una camisa de la selección alemana de fútbol con el número 47, que es el número de su presidencia, la número 47. Así se escuchaba un poco cuando le hizo el regalo. Bueno, allí le hace entrega el canciller alemán de la camiseta de la selección alemana con el número 47 y el nombre Trump al presidente de los Estados Unidos, que la muestra ante las cámaras. Volviendo al acuerdo, lo que se espera es que el viernes el bloqueo de Estados Unidos en el estrecho de Hormuz quede levantado y que ese paso se abra sin ningún tipo de restricción o peaje. Aunque la prensa estatal iraní está reportando que no es que se vaya a volver al estatus preguerra y que después del periodo de 60 días volverían a cobrar tarifas para pasar por el estrecho. ¿Qué obtiene Irán? Dos grandes cosas: se acaban los ataques y el levantamiento de sanciones que le permitirían exportar petróleo. Aunque la prensa estatal iraní reclama que les descongelarán miles de millones de dólares en activos. Y por supuesto que una de las grandes interrogantes es qué va a pasar con Israel. Porque si bien la intención es que ellos hagan parte del acuerdo y cesen hostilidades, el primer ministro israelí ha señalado que ellos aún no han terminado. Néstor.
6: Esa es la otra duda, Juan Camilo. Gracias. Efectivamente, Netanyahu sigue atacando esta mañana en el sur del Líbano, que quiere decir la paz no llegará completa. El primer ministro Netanyahu ha dicho que las fuerzas de Israel van a permanecer el tiempo que sea necesario. Así que el acuerdo de paz entre Estados Unidos e Irán no necesariamente va a producir paz en todo el Medio Oriente. Desde Europa, a esta hora, 5 de la mañana, 20 minutos, Silvia Carrasco.
11: Buenos días, Néstor. Aunque no se conocen los términos exactos del acuerdo firmado entre Irán y Estados Unidos, sí sabemos que una de las condiciones intransables de Irán era que el alto al fuego rigiera en todos los frentes, que se suspendieran los ataques en Irán, en el Líbano y en Gaza, tanto por Estados Unidos como por Israel. Israel no estuvo en las negociaciones, pero sí ha sido informado. Y en una declaración que tardó 20 horas en hacer, el primer ministro Netanyahu parece contradecir al presidente Trump cuando dice que mantendrán todas las zonas ocupadas en Gaza y en el Líbano.
12: Hacemos esto en Gaza, Bilbanon, en Siria, allí también registramos todo el arsenal del Tzva Assad.
11: En Gaza, en el Líbano, en Siria, donde por cierto eliminamos todo el armamento del ejército de Assad, que era un eslabón fundamental en el eje del mal. Y quiero dejarlo claro, permaneceremos en esas zonas de seguridad el tiempo que sea necesario para defender a nuestro país. En concreto, insisto, sin conocer los términos firmados, Estados Unidos afirma que la retirada de Israel del Líbano no forma parte del acuerdo marco. Sin embargo, Irán asegura que sí, así que ese va a ser uno de los puntos que deberán resolver en los próximos 60 días. Recordemos que Netanyahu está en campaña para las elecciones generales en octubre próximo y tiene serias dificultades para convencer a sus socios de coalición de que el acuerdo les conviene. Por lo tanto, independiente de lo que el acuerdo diga, él hace su propia promesa a los electores israelíes. Con o sin acuerdo, dice, Irán no tendrá armas nucleares, ni hoy ni mañana. Mientras yo sea primer ministro de Israel, eso no sucederá. Sobre el estrecho de Hormuz, las plataformas de monitoreo dicen que solo dos barcos han cruzado el paso en las últimas 24 horas, pero la prensa iraní está informando que tres petroleros y dos buques de carga iraníes han atravesado el estrecho, Néstor.
6: Silvia, gracias. 5 de la mañana, 22 minutos. En Bogotá, atención, resultó que lo que se denunció primero como un acto de violación de un ciudadano norteamericano contra tres niños muy pequeños, 4, 7 y 15 años, a quienes quería adoptar, fue solo humo, no hubo violación, informa el Instituto Colombiano de Bienestar Familiar, que por supuesto se metió a cargo. Lo confirma el presidente Petro, que en algún momento de la tarde de ayer, ante el escándalo no solo colombiano, también internacional, se regó como pólvora en el mundo, que un ciudadano estaba violando en un noveno piso, en un balcón a plena luz del día, a uno de los niños a los que quería adoptar. Por supuesto, la noticia se volvió internacional. De hecho, el presidente Petro, reposteando un mensaje divulgado en redes sociales, dijo que era un norteamericano de extrema derecha. Un mensaje que después tuvo que corregir para informar que no hubo ni violación ni un informe forense que la confirmara. Los informes, el forense y el psicológico, por fortuna salieron negativos. Todo producto de unos vecinos que comienza a gritar uno detrás del otro que los estaban violando, que se estaba produciendo un abuso sexual, se riega la noticia, llega la policía, lo captura y todo terminó, por fortuna, falso. Reporte de la directora de Bienestar Familiar, Astrid Cáceres.
13: Y en la conversación, pues bueno, se descarta el tema de violencia física, ¿me entiendes? Física, sexual. Por supuesto, hay muchos otros factores que toca revisar en un abuso sexual o en un presunto abuso sexual, pero se descarta un escenario de violencia física. Eso es preliminar. Efectivamente, es un proceso de adopción que lleva una IAPA, una institución autorizada para las adopciones. Por ley, recuerden que las adopciones tienen instituciones externas especializadas en este tema. Y bueno, hasta donde tenemos el recorrido, pues el proceso iba bastante bien en lo que correspondía.
6: El informe forense de medicina legal debe ser conocido esta mañana, pero con base en la información que tiene en este momento la Fiscalía y la Policía, todo fue producto, para decirlo claramente, de un chisme que armaron unos vecinos ruidosos que comienzan a gritar desde el primer piso, alguno desde el sexto piso, los están violando, se riega la noticia, llega la policía y se vuelve un hecho internacional. El coronel Norberto Caro es el jefe de protección de la policía en Bogotá.
14: Es así que una vez la Policía Nacional de Colombia tiene conocimiento de los hechos, acude a la zona de atención y se entrevista con la ciudadanía. Es allí donde manifiestan que al parecer un ciudadano de nacionalidad extranjera estaría cometiendo un presunto hecho de acto sexual abusivo con menor de 14 años. En coordinación con Infancia y Adolescencia se ingresa al apartamento y es así que se encuentran tres menores de edad de 4, 7 y 15 años, los cuales
6: son... El niño que se veía en el balcón era el de 7. Ninguno tiene ningún indicio, ningún síntoma de violación, ni declaraciones psicológicas confirman, ni informe forense confirma que hubiese producido violación, razón por la cual el ciudadano, el señor de Texas, que vino a adoptar los niños, seguramente seguirá el proceso y seguramente quedará en libertad el día de hoy, martes, que es 16 de junio. Alejandra Bello.
15: Néstor, buenos días.
16: ¡Está abusando del niño!
15: La tranquilidad del norte de Bogotá se vio alterada en la tarde de este sábado por un caso que generó conmoción e indignación en el barrio Chico Navarra, en la localidad de Usaquén. Residentes del sector alertaron a las autoridades sobre un presunto abuso contra un menor de edad que, según denunciaban, estaría ocurriendo en el balcón de uno de los apartamentos de un edificio que funciona tipo renta. Los gritos de varias mujeres llamaron la atención de vecinos y transeúntes, quienes comenzaron a grabar la situación y a difundir videos en redes sociales. Las imágenes se viralizaron rápidamente y decenas de personas llegaron al lugar exigiendo la intervención de las autoridades. En el apartamento fueron encontrados tres menores de 4, 7 y 15 años, quienes fueron trasladados a un centro asistencial donde ya se les hicieron los exámenes físicos y psicológicos que fueron remitidos a las autoridades competentes. Sin embargo, Néstor, el caso dio un giro inesperado cuando el presidente Gustavo Petro, en la tarde de este lunes, informó que las primeras indagaciones apuntan a que no se habría configurado un abuso sexual como inicialmente se creyó. El presidente señaló que al parecer el ciudadano estadounidense habría sacado al niño al balcón tras un episodio de atoramiento al comer. En medio de la controversia, el candidato presidencial Abelardo de la Espriella reiteró su propuesta de endurecer las penas contra violadores de menores y fortalecer los controles migratorios para impedir el ingreso de depredadores sexuales, como los calificó, al país. Por su parte, el Instituto Colombiano de Bienestar Familiar recordó que los procesos de adopción internacional se desarrollan bajo estrictos controles legales y judiciales y pidió responsabilidad a ciudadanos, medios y usuarios de redes sociales para proteger la dignidad y los derechos de los menores mientras continúan las investigaciones. Alejandra Bello, Blue Radio.
6: Alejandra, gracias, y esto debería ser un caso también lleno de lecciones para esos vecinos que hubieran podido linchar perfectamente a ese señor, porque me parece que estaba violando al niño. Para el presidente Petro, que se inventó de la nada que era un ciudadano norteamericano de extrema derecha, el presidente que le echa a la derecha la culpa de todo, inventándose que era un fascista como de costumbre. Una lección social de algo que fue maltratado, los medios lo recogieron, producto de un chisme que se fue creciendo. Informa a propósito el presidente Petro que va a liquidar la empresa Aire, que fue intervenida hace 2 años. Aire es heredera, fue una empresa del sector privado que heredó los viejos problemas del Caribe colombiano y ahora es una más en el eslabón de problemas perennes, de problemas de siempre para el servicio de energía en el Caribe colombiano. 5:28 minutos desde Barranquilla. José Palma.
16: Muy buenos días, Néstor. El presidente Gustavo Petro anunció este fin de semana que liquidará la empresa Aire Intervenida y que empieza, entre otras cosas, unificarla con otra empresa pública caribeña cuyo nombre no dio a conocer, pero que expertos por su descripción dicen que sería GESELCA, aunque el jefe de Estado calificó como importante esta medida para la transición energética. El anuncio fue un baldado de agua fría para gremios y expertos que salieron en rechazo de la eventual liquidación para las generadoras. Por ejemplo, esto implicaría un apagón inmediato, dicen ellos, para más de 1 millón de hogares en Atlántico, Magdalena y La Guajira, donde opera esta empresa, al no tener un operador claro para su reemplazo y sin mencionar las deudas de 2.5 billones de pesos que quedarían congeladas en el tiempo y sin un horizonte de pago. Gremios del Caribe y expertos en temas energéticos, también como el exministro de Minas, Amílcar Acosta, calificaron las palabras del presidente como irresponsables al estar en un fenómeno del Niño que se advierte que se extenderá hasta el próximo año. Escuchemos.
17: Podría ello dar lugar a lo que ha prevenido XN, a un efecto dominó que podría derivar en lo que han advertido los organismos de control en un apagón financiero que podría comprometer.
16: El panorama es bastante crítico, Néstor, porque entre otras cosas, el nuevo agente especial de la empresa aérea, hablamos de Jaime Mesa Buitrago, ya había advertido que ni siquiera hay fondos en el fondo empresarial de la Superservicios para saldar estas deudas. Barranquilla amanece con 26 grados de temperatura y un cielo parcialmente nublado, Néstor.
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6: 5:30 a.m. Actualizamos las noticias en Blue Radio. El candidato presidencial Abelardo de la Espella cerró su campaña en Buga, Valle del Cauca, después de visitar la Basílica del Señor de los Milagros. Hizo un llamado a la Unidad Nacional, pero ratificó sus denuncias sobre presiones de grupos ilegales a comunidades de Nariño, Cauca y Huila y Caquetá para votar a favor de Iván Cepeda. Acusó al gobernador de Nariño, Luis Alfonso Escobar, de presionar a los alcaldes en favor del candidato del Pacto Histórico. El mandatario regional rechazó las acusaciones y aseguró que el mantedepartamento no puede ser estigmatizado. Por su parte, el ministro de Defensa, Pedro Sánchez, aseguró que no se permitirá que grupos criminales constriñan a los colombianos durante las elecciones y pidió no criminalizar el voto. Recordó que está prohibido el uso de celulares y cámaras en los puestos de votación para prevenir delitos electorales. Desde Barranquilla, el candidato Iván Cepeda anunció que presentará una denuncia penal contra el candidato Abelardo de la Espella por la presunta comisión de 5 delitos relacionados con la asesoría legal que prestó a la extinta EPS Salud Vida y los pagos millonarios que recibió y debían destinarse para el funcionamiento del sistema y los usuarios. De inmediato, el superintendente de salud, Daniel Quintero, salió a respaldar la denuncia del candidato del Pacto Histórico y anunció una investigación. Un informe del Instituto Colombiano de Bienestar Familiar sobre los 3 niños que estaban en un apartamento en el norte de Bogotá con un ciudadano extranjero no arrojó ningún indicio de maltrato o abuso sexual. El hospital que atendió a los menores emitió el mismo concepto. Las pruebas se encuentran en valoración por parte de la Fiscalía en medio de la indagación preliminar de este caso. El presidente Gustavo Petro en las últimas horas rectificó su versión inicial y aseguró que al parecer no se trató de un caso de abuso sexual, sino de un atoramiento del menor. Ante la situación, el jefe de Estado solicitó al Bienestar Familiar eliminar la tercerización, ya que estaba en marcha un proceso de adopción, pero a través de una institución especializada y no por parte de esa entidad. El representante a la Cámara, Andrés Forero, denunció por medio de un video en sus redes sociales que el viceministro de Salud, Jaime Urrego, nombrado director encargado del Hospital San Juan de Dios durante 14 meses, recibió pagos adicionales por más de 200 millones de pesos. La Asociación Nacional de Empresas Generadoras de Energía rechazó el anuncio del presidente Gustavo Petro sobre liquidar la empresa Aire en el Caribe. Para ellos es un acto irresponsable e ilegal y es condenar al sector eléctrico en esa región del país. El Ejército Nacional confirmó que alias Totoro, señalado como uno de los cabecillas de las disidencias de las FARC en el Cauca, fue abatido en medio de una operación militar desarrollada en la zona rural del municipio del Tambo. Entre tanto, fue capturado alias Culebro, presunto responsable del asesinato de los patrulleros Edwin Feria y Belén Karina Durán, ocurrido en abril de 2025 en Simití, en el departamento de Bolívar. Según las autoridades, el señalado cabecilla del Clan del Golfo también estaría vinculado a homicidios, extorsión, narcotráfico y tráfico de armas. La alcaldía de Santa Marta declaró la calamidad pública en las últimas horas por las altas temperaturas que alcanzaron los 37.2 grados Celsius por el fenómeno del Niño. El ELN anunció que en las próximas horas dejará ya en libertad a dos agentes de la IJIN que fueron secuestrados en mayo de 2025 en el departamento de Arauca. Sin embargo, ese grupo ilegal no se refirió a los dos agentes del CTI de la Fiscalía, quienes permanecen secuestrados por ese grupo al margen de la ley. Ampliación de estas y más noticias en BluRadio.com. 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
5: Ahora son las 5 de la mañana, 34 minutos. Bienvenidos, muy buenos días. Para quienes despiertan a esta hora, está escampando en Bogotá, comienza a amanecer. Hay cielo nublado en la ciudad, opera normalmente el aeropuerto El Dorado. Con las noticias de Colombia y el mundo, también a esta hora, como siempre, temas de conversación en las redes sociales. Camila Carvajal.
6: Néstor, oyentes, feliz inicio de semana. Hay que empezar con el Mundial. Las tendencias en redes sociales tienen que ver con la Copa del Mundo. ¿Cómo va su polla?
5: Va mal como todas, me
6: entonces,
5: imagino.
6: Entonces, la tendencia.
5: Porque es un Mundial que ha estado lleno, atípico, llenísimo de sorpresas.
6: Mire, las tendencias a esta hora son Cabo Verde, España, Nueva Zelanda, numeral Mundial de Fútbol 2026, Arabia Saudí, Curazao, Túnez y el nombre de una persona cuya fama está creciendo como espuma. Se llama Yosimar Díaz.
5: Es el arquero de Cabo Verde.
6: Sí, es el arquero de Cabo Verde que se convirtió en la estrella.
5: Le dicen Bocinha, ¿no?
6: Le dicen Bocinha, pero su nombre real es Yosimar Díaz. Juega en la segunda división de Portugal, tiene 40 años, mide 1,89 y estas imágenes que estamos viendo son las que hacen que España haya empatado. Que no haya podido, lo intentó, pero ni arriba, ni abajo, ni al palo, ninguna manera pudieron vencer a este arquero que es la estrella y es la gran figura. Tan es la figura, Néstor, que es muy viral producto de una reacción que él mismo tiene cuando se acaba el partido. Una periodista se acerca y le muestra su cuenta de Instagram. Tenía 500 mil seguidores antes del partido. Adivine cuántos tiene en este momento.
5: Anoche cuando vi estaba en 4 millones largos.
6: Ya pasó. ¿Cuál? En la cuenta oficial.
5: ¿En cuántos está?
6: Ya va a llegar a 7 millones.
5: 7 millones.
6: En este momento, a esta hora, si usted no ha pasado por allí, arroba Yosimar, ¿no?, está a punto de llegar a esa cifra. Y eso quiere decir, él mismo se sorprende diciendo, eso está hecho una locura. Le preguntan que si ya tiene teléfono celular y dice que no. Así que es el hombre más importante a esta hora del Mundial, producto de esos partidos.
5: Ya les vamos a contar, porque lo de España, la verdad, termina
6: el 0-0 de España.
5: La poderosa selección española, que fue en el 2010 campeona del mundo, que después fue campeona de Europa, termina siendo un oso gigantesco, y España es el hazmerreír hoy en el fútbol internacional.
6: Ahora,
5: le están dando palo con todo los medios de comunicación, ya van a escuchar ustedes el reporte, en Madrid y en Barcelona le están dando con todo merecidamente a lo que no hizo la selección de España en el partido contra Cabo Verde.
6: Ahora, ha sido una jornada y un primer fin de semana del Mundial lleno de empates, porque España-Cabo Verde 0-0, Irán-Nueva Zelanda 2-2, un equipo de nuestro continente, Uruguay-Arabia Saudí 1-1, Bélgica-Egipto 1-1, así que este ha sido un momento del Mundial lleno de empates, o de goleadas, porque hay dos goleadas.
5: Echaron al técnico de Túnez, que es
6: una de las selecciones. El 5-1 de Suecia, ante Suecia, pero el 7-1 fue de Alemania y Curazao, que son las dos goleadas que se destacan a esta hora en el Mundial.
5: Ahora, Curazao, fíjese cómo es de relativo todo. En Curazao están celebrando porque le hicieron un gol
6: a Alemania.
5: A Alemania.
6: Sí, claro, sin duda. Hoy, dos partidos muy importantes. Francia-Senegal, la tendencia en redes sociales es Francia, y Argentina, que debuta con Argelia. Este es a las 8 de la noche. La tendencia en redes sociales y en las casas de apuesta es para Argentina. Eso en cuanto a fútbol, pero sigamos en el continente, porque la otra tendencia es Oliver Tree y Gaspi. Gaspi, que es el youtuber, Tree, que es el cantante. Este que estamos escuchando en este momento son las dos personas que murieron en el accidente. El que ve primero con el micrófono en nuestro canal de YouTube es el youtuber, es Gaspi. y el otro, Oliver Tríez, el cantante, 32 años, acababa de llenar estadios y coliseos en Buenos Aires y en Sao Paulo, y fueron las víctimas, están en la lista de víctimas de ese accidente de helicóptero ocurrido en Río de Janeiro. Rock, hip hop, pop, electrónica, de tendencia en las redes sociales. Y por último, para nosotros en Bogotá, una historia de la que usted ya hablaba más temprano, ICBF estadounidense, es la tendencia con la que se han repetido una y otra vez los videos del balcón y cómo intentaron linchar a ese ciudadano de Texas por la denuncia de un caso de abuso sexual que advierten los vecinos. Llega la policía, llega el ICBF, y pues esta historia, Néstor, es viral en Colombia e incluso en Texas, de donde es originario este hombre que entró al país el 6 de junio pasado.
5: Camila, gracias. Sí, ya les conté que Bienestar Familiar informa desde anoche muy tarde que los informes salieron negativos. Los forenses, los psicológicos, quiere decir, no hubo violación, por fortuna, que eso fue básicamente una información, un chisme mal tramitado. La noticia en el mundo, 5:39 minutos, es esa selección de España, que supuestamente era favorita y que termina convertida en el oso internacional, la selección de España, que le sacó un empate a Cabo Verde, y escucharán ustedes las muchas críticas que hace la inclemente prensa española. Desde Madrid, Enrique Rodríguez.
7: Buenos días, Néstor. Hazme reír, decía. Seguramente también podríamos decir hazme sufrir, porque qué sufrimiento de partido. Qué impotencia la que tuvo España, una selección que se presupone con capacidad para ganar este Mundial, o al menos hasta antes de que comenzase ese partido, que tiene unos jugadores jóvenes en pleno momento de forma, muchos de ellos, y sin embargo no fue capaz no solo de hacerle un gol a Cabo Verde, es que apenas puso en aprietos a un equipo muy, muy pequeño, seguramente uno de los más pequeños de los que se encuentran en este Mundial. Los principales diarios deportivos españoles han sido especialmente contundentes. Marca abre su edición con un titular que resume el sentir más o menos general de este país. Bajonazo mundial, para AS es un petardazo, para Sport, desesperación. Sport es un periódico de Barcelona, y Mundo Deportivo, decepcionante debut. Sin embargo, esto no queda solo en la prensa española. En Argentina, el diario Le, por ejemplo, dice batacazo histórico, o la italiana Gazzetta dello Sport habla de increíble. En las radios, que es donde más se consume aquí deporte en España, esta muestra, cuando terminaba el partido, una cierta desesperación y una cierta desesperanza por parte de la cadena COPE.
8: Es el primer 0-0 del Mundial, y no digo que sea la primera sorpresa, pero para mí la primera gran sorpresa del Mundial, que España no haya podido con Cabo Verde, después de haber tirado 40 minutos y de haber demostrado en los otros 60 que tampoco está para gran cosa, que eso es lo peor. El 0-0 es llamativo, pero más llamativo que no hemos visto a nadie en forma, a nadie. Lo que me preocupa es la sensación de que no he visto a nadie ni parecido a lo que yo esperaba de ellos.
7: Y esa es precisamente la sensación más extendida y que se lee en todas y cada una de las crónicas de ese partido, que España no tuvo capacidad para morder, ni siquiera para acercarse. En 90 minutos apenas se puede contabilizar un disparo al larguero y poco más. No hay mucho más en ese partido. Es cierto que Cabo Verde se encerró, hizo apenas una falta Cabo Verde en todo el partido, pero ese era su papel, eso es lo que buscaban, defenderse ante un rival teóricamente superior. Hoy los medios de comunicación aquí en España se preguntan si es un momento pasajero, si es una fase de aterrizaje en este Mundial, o si es que esta selección estaba prometiendo mucho más de lo que tiene. En cualquier caso, el próximo partido será ante Arabia Saudí, un rival en teoría inferior a España, pero en teoría superior a Cabo Verde. Así que todos los temores aquí en este país que sufre por este Mundial están encendidos, Néstor.
5: Sí, Enrique, es cierto que un jugador de la selección de España se llama Mikel Oyarzabal.
7: Oyarzabal.
5: ¿No tocó el balón durante más de media hora?
7: Sí, 31 minutos, es cierto, es un dato que se conoció ayer. Mikel Oyarzabal no tocó el balón, además está llamado a ser uno de los goleadores de este equipo, es un jugador de la Real Sociedad de San Sebastián, y en 31 minutos, en los 31 primeros minutos del partido, no tocó el balón. En realidad, España parecía un equipo que no sabía muy bien qué hacer con el balón, y había ratos en los que parecía que iba ganando 5-0 el partido por la apatía con la que se movía por el terreno de juego. Es verdad que no le salieron las cosas, pero las cosas solo salen cuando hay talento, intención y ganas, y ninguna de esas cosas pareció ayer estar en el terreno de juego, Néstor.
5: Enrique, gracias, lo lamento mucho por ustedes los españoles. 5:43 minutos. La verdad es que ha sido un mundial lleno de equipos parejos. esos partidos en donde había diferencias en marcadores futbolísticos, salvo el de Alemania, un poquito el de Suecia, no mucho más. Bélgica también tropezó. Ahora desde los Estados Unidos, en Dallas, cubriendo el Mundial, Cristian Marín.
9: Néstor, buenos días. Cabo Verde ha dado el primer gran golpe de opinión en Norteamérica. Mejor, en España.
10: Una selección debutante en el Mundial. El partido ha terminado con empate a cero.
11: Sí, decepción. Esta cara nos hemos quedado, la verdad. Petardazo el que ha pegado la selección española en el debut ante Cabo Verde.
12: Vaya picia, vaya gatillazo en el arranque del Mundial.
13: Bueno, sensaciones regulares porque era un partido que se debía
9: ganar. Los africanos lograron sobrevivir no solo a la calidad de España en la composición de su nómina, sino que además desligaron a los europeos del favoritismo en la cancha de Atlanta para sacar un 0-0 con sabor a victoria en su estreno mundialista. Sin embargo, y ante el asombro del mundo, para Luis de la Fuente, técnico de España, este accidente podía ocurrir.
14: Lo conozco, evidentemente, cuando uno no obtiene el resultado que pensábamos obtener, que era ganar, pues puede producirse esa sensación, pero desde luego en el vestuario para nada. Sabemos la dificultad, ya habíamos hecho ese planteamiento previo al partido, de la dificultad que iba a ser este encuentro, con un equipo muy replegado en un bloque bajísimo, y con una condición física muy importante.
9: También por el grupo H, Arabia le complicó el estreno a Uruguay y terminaron igualando a uno en Miami. De momento, en la zona H, las cargas se equiparan, pero el quinto día del Mundial perfectamente podría ser bautizado como el lunes de los empates. No solo lo vivió España y Uruguay, también Bélgica tuvo un debut flojo ante Egipto y terminaron dividiendo los puntos al igualar a uno. De la misma manera ocurrió en el Irán-Nueva Zelanda, que al final empataron a dos en un partido plagado de goles y que se encargó de cerrar la jornada del día anterior. Cristian Marín, Blue Radio.
5: Esperemos ahora a Colombia, que juega mañana a las 9 de la noche, mañana miércoles, contra la selección de Uzbekistán. Desde México, en donde ya está la selección Colombia, Juan Carlos Cortés.
15: Hola Néstor, buenos días. La selección Colombia cerró este lunes su etapa de preparación en Guadalajara antes de viajar a Ciudad de México para afrontar su debut frente a Uzbekistán. El cuerpo técnico encabezado por Néstor Lorenzo pudo trabajar con normalidad junto a los 26 jugadores convocados. La buena noticia pasa por el estado físico del grupo, ya que no se reportan novedades médicas y todos los jugadores se encuentran en óptimas condiciones. La jornada también estuvo marcada por el cariño de los aficionados, porque decenas de hinchas se acercaron al lugar de concentración para despedir al equipo y los jugadores correspondieron con saludos, fotografías y autógrafos. El más laureado, Lucho Díaz. Tras finalizar la práctica, la delegación emprendió su viaje hasta Ciudad de México, donde ya está concentrada, y allí Colombia cumplirá con atención a medios de comunicación en esta tarde y realizará el reconocimiento de cancha previo al encuentro de mañana en el Estadio Azteca frente a Uzbekistán. Desde Guadalajara, México, Juan Carlos Cortés, Blue Radio.
5: Juan, pues la bendición y a rezar por la selección Colombia. Estamos a 5 días de las elecciones presidenciales. Los candidatos hicieron los últimos actos públicos de cierre de campaña. Abelardo de la Espriella estuvo en el milagroso de Buga ante el Negrito, rezando y haciendo denuncias de compra de votos por parte de los gobernadores de Nariño y de Boyacá, y hablando en un discurso de unidad nacional.
16: He venido en nombre de aquellos que no votaron por mí, porque ellos también son Colombia, porque ellos también son nuestros compatriotas, porque también merecen esperanza, prosperidad, tranquilidad, progreso, futuro. Por ellos también elevé una oración.
5: Y con nombre propio, Abelardo de la Espriella habló de los gobernadores de Nariño y de Boyacá. Dijo que están metidos en la campaña electoral, que están poniendo sus maquinarias, comprando votos para el candidato de sus afectos, que es Iván Cepeda.
17: De cómo el gobernador de Boyacá está utilizando su cargo, el gobernador Amaya, para presionar alcaldes, funcionarios y para ofrecer contratos para buscar votos para el heredero de la FARC y del ELN y del régimen del señor Cepeda. Carlos Eso también, Amaya. Claro, Carlos Amaya también está metido en ese pastel y llaman de esa información. Entonces, es importante que la gente entienda que hay que salir a votar, que no se pueden confiar.
5: Y había dicho lo mismo del gobernador de Nariño, Luis Alfonso Escobar. Esta declaración que escuchan ustedes fue en una transmisión por streaming con Noticias RCN en la televisión colombiana. Al otro lado, el candidato del gobierno, Iván Cepeda, cerró en Bogotá y en Soledad, llamando allí a fortalecer la participación ciudadana ante sus electores.
18: Debemos mirar el presente con esperanza, No debemos dejarnos confundir ni atemorizar con los gritos de firme por la patria.
5: Y precisamente denunciando hoy martes a Iván Cepeda, dijo porque su firma de abogados está relacionada con contratos y recursos de la extinta EPS Salud Vida, de la que dice recibió la firma de la Espriella 18 mil millones de pesos que eran en teoría para la salud.
18: Hubo pagos de defensa jurídica con recursos públicos de la salud. Durante el periodo de vigilancia especial, Salud Vida entregó al señor de la Espriella un contrato por 18 mil millones de pesos, de los cuales 3 mil millones
5: eran... Ahora las empresas de la salud también contratan firmas de abogados. 5 de la mañana, 49 minutos, comenzaron ya las votaciones en el exterior, que tuvieron en la primera vuelta una votación cercana a 1.5 millones de votos, que es el número de colombianos que ya sufragaron y que podrían volver a sufragar durante toda esta semana de elecciones. El registrador Hernán Penagos, hablando de la transparencia.
19: Cerca de 67 países, 116 consulados ya están votando. Aquí hay que invitar a la ciudadanía que por favor salgan a votar durante la semana, que no esperen al día domingo, porque se agolpa la ciudadanía y se hace difícil obviamente atender tanta población. Que aprovechen que desde el día lunes y hasta el domingo pueden salir a votar. Es más de 2.600 mesas de votación de lunes
5: si
19: a sábado.
5: Y si llega a ganar Abelardo de la Espriella, reconoce el ministro de Defensa, ya hay informes de inteligencia sobre alertas que tienen las autoridades de posibles disturbios y hechos de violencia que están planeándose que podrían desatarse después del domingo, día de la segunda vuelta presidencial. El ministro de Defensa del gobierno, Pedro Sánchez.
20: Respecto a lo primero, posibles disturbios violentos, tenemos información de inteligencia que podrían llegar a ocurrir y es de las amenazas más importantes que tenemos. Después de la desinformación viene ya el tema de la acción violenta de algunas personas. Por ello es clave atacar ambos. Invitamos, y lo ha hecho el procurador y todos los representantes de los entes de control, a que motivemos un lenguaje respetuoso, que no sea un lenguaje...
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5: Y a propósito del Mundial, en vísperas del primer partido de la Selección Colombia, que será mañana miércoles ante Uzbekistán, anuncia el alcalde Galán la instalación de pantallas gigantes para facilitar el acceso de bogotanos a los partidos de la Selección Colombia en sitios estratégicos en donde habrá prácticamente fiesta, en el Tunal, en el Fontanar del Río en Suba, en donde se van a proyectar los tres partidos de esta fase de grupos de la Selección Colombia. Anuncio del alcalde Carlos Fernando Galán.
25: Pantallas gigantes para ver los partidos de la Selección Colombia en el Mundial. Vamos a tener dos en Bogotá, una aquí en Fontanar del Río y la otra en el Tunal. Aquí el aforo va a ser para 5.000 personas en esta zona y en el Tunal va a ser para 15.000 personas. Son las zonas oficiales que se hacen con la Federación de Fútbol de Colombia. varias recomendaciones. Para poder entrar acá necesitan una boleta, es gratis, necesitan una boleta que se puede reclamar en varios puntos de la red CADE, por ejemplo en el Super
5: en
25: CADE.
5: En Bogotá, parte médico de la Santa Fe, la Fundación Santa Fe, en el norte de Bogotá, sobre el estado de salud del expresidente Gaviria, que permanece hospitalizado después de una intervención de una cirugía abdominal. Juanita Troncoso.
0: Néstor, buenos días. La Fundación Santa Fe de Bogotá informó que el expresidente César Gaviria se está recuperando satisfactoriamente tras haber sido sometido a una intervención quirúrgica abdominal. El ex jefe de Estado continúa hospitalizado en ese centro asistencial, donde recibe atención integral y multidisciplinaria durante su proceso de recuperación. La información fue dada a conocer la noche de este domingo 14 de junio a través de un comunicado oficial divulgado a solicitud de la familia del exmandatario. Abro comillas, el paciente se encuentra con evolución clínica satisfactoria y estable. Cierro comillas, fue lo que señaló la Fundación Santa Fe en el comunicado firmado por su director médico Adolfo Ginas Volpe. Aunque el hospital no entregó detalles adicionales sobre las causas que motivaron la cirugía ni sobre el tiempo estimado de la hospitalización, sí indicaron que cualquier nueva actualización sobre el estado de salud del expresidente será comunicada únicamente si existen cambios relevantes en su evolución y siempre y cuando se tenga autorización expresa de sus familiares. Por ahora la información oficial apunta a que el expresidente César Gaviria continúa bajo observación médica especializada mientras avanza favorablemente en su recuperación posoperatoria. Juanita Troncoso, Blue Radio.
5: Juanita, 5 de la mañana, 54 minutos, escampó en Bogotá, pero van a seguir las lluvias. Desde agosto vendrá el fenómeno del Niño, que origina alerta por lo menos en 20 municipios de Cundinamarca y Boyacá ante la posibilidad de que haya ya incendios forestales y disminución de fuentes hídricas que abastecen a millones de personas. Mayra Tenorio.
1: Néstor, buenos días. Según este primer mapa de monitoreo elaborado por las autoridades ambientales, se registran 20 municipios en alerta en Cundinamarca y también en el vecino municipio de Boyacá, municipios cercanos aquí a la capital del país como Soacha, Girardot y Ricaurte, además de estos municipios de Boyacá como Ráquira. Hay que decir que estas zonas fueron priorizadas por su nivel de riesgo y por la necesidad de mantener una vigilancia permanente. Sobre esta alerta habla el director de la Corporación Autónoma Regional de Cundinamarca, Alfred Ballesteros.
2: Son algunos de los municipios donde podemos tener un mayor riesgo de evidenciar focos de incendios y donde, de acuerdo con el comportamiento de las fuentes hídricas, se espera una mayor afectación y un mayor riesgo de desabastecimiento. Esta información, Mayra, también está relacionada con los sistemas de abastecimiento, porque muchos de estos pueblos no tienen sistemas alternos de abastecimiento o sistemas de respaldo, sino que dependen exclusivamente de una sola fuente hídrica, y en nuestros modelos y las evaluaciones hidrológicas que hemos hecho, estas fuentes hídricas son muy vulnerables y susceptibles a una disminución importante de niveles en las temporadas.
1: El llamado es desde ya a las comunidades al ahorro del agua y sobre todo activar también esos planes de contingencia en territorio con las empresas de servicios públicos. Mayra Tenorio, Blue Radio.
5: Mayra, 5 de la mañana, 56 minutos. Ahora la noticia económica de este día martes, Víctor Grosso.
3: Néstor, buenos días. Ansiedad, incertidumbre y sobre todo mucha preocupación en el Caribe colombiano por la decisión del presidente Gustavo Petro de liquidar a la empresa Aire, que atiende a los departamentos de Atlántico, Magdalena y La Guajira. Así lo indicó el mandatario durante el fin de semana a través de su cuenta en X, agregando que buscará configurar con los activos de Aire una empresa común con otra compañía pública caribeña, sobre la que no dio nombres, pero todo apunta a que se trata de Geselca. Recordemos que desde hace casi 2 años Aire está intervenida por el gobierno y su situación, lejos de mejorar, está empeorando. Las deudas de Aire con el sector eléctrico ya suman 2,5 billones de pesos, de los cuales 1,7 corresponden a termoeléctricas. Precisamente el gremio ANDEC está reaccionando sobre el anuncio del presidente de la República, diciendo que liquidarla no solo sería ilegal, sino irresponsable. Ilegal porque con la intervención a los generadores los obligaron a venderle energía a Aire, así no les pagaran, y con esto les harían conejo a todos los acreedores, lo que se podría convertir en el chuchuchú del sector eléctrico nacional, así como ocurrió con la salud. E irresponsable porque una empresa en liquidación no puede seguir operando y sin un reemplazo a la vista confiable, estos 3 departamentos literalmente se apagarían. Opiniones que comparte el Comité Intergremial del Atlántico. Piden como solución pagar las deudas para evitar los riesgos de apagón. Víctor Grosso, DataFX.com.
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1: Bienvenidos, muy buenos días, son las 6 de la mañana, 40 segundos. Feliz semana para todos ustedes. Bienestar Familiar informa oficialmente que fue un chisme, que no hubo violación, no hubo abuso sexual, no hubo abuso psicológico, ni violencia contra los niños del balcón en el norte de Bogotá. Todo se desató, la verdad, un caso lleno de morbo que hubiera podido terminar muy mal, con unos vecinos calientes, llenos de suposiciones, inclusive un no vecino acusando políticamente al presidente Gustavo Petro, que alcanzó a escribir en su cuenta de Twitter que el ciudadano norteamericano, el señor de Texas, se llama Grant Gale, el supuesto violador, era un hombre de la extrema derecha. Esta es, Camila, un ejemplo de cómo no se maneja una crisis social. Al final,
2: vecinos que graban en el balcón diciendo que era un abuso sexual.
1: Puro y físico chisme.
2: Pues los exámenes forenses ya entregados por Medicina Legal y el hospital al Instituto Colombiano de Bienestar Familiar dicen que no hubo violencia física ni psicológica, tal como lo explica la directora del ICBF, Astrid Cáceres. Es ella la encargada de descartar. Y luego el presidente Gustavo Petro anoche tarde hace un largo, larguísimo mensaje en X diciendo que no hubo aquí violencia física ni sexual en el caso de los tres niños que tienen 4, 7 y 15 años y que efectivamente están en proceso de adopción por este extranjero, en un proceso que hace el Instituto Colombiano de Bienestar Familiar.
1: Por fortuna fue un chisme, a ver si aprendemos la lección. Fueron unos vecinos calientes que desde abajo, alguno desde el sexto de piso, el acto supuesto de violación se estaba produciendo en un noveno piso. Y ven la figura de un adulto con un niño alzado y alguien se inventa que se estaba produciendo una violación en vivo y en directo. Y se desata la cacería, eso hubiera
2: casi
1: podido terminar en linchamiento.
2: Claro, casi un linchamiento, tuvo que llegar la policía, incluso una tanqueta, para llevar a este hombre ante las autoridades mientras se hacían los exámenes médicos de los pequeños, que les repito, fueron llevados a un centro médico donde se les practicaron exámenes físicos, psicológicos, que dice Astrid Cáceres, la directora del ICBF, de momento son negativos para violencia física y sexual.
1: El proceso de adopción del señor norteamericano, que era legal, deberían seguir transcurriendo de manera normal. Y el señor norteamericano de Texas, de quien increíblemente se inventó el presidente Gustavo Petro, que era de la extrema derecha.
2: Eso es producto de una fotografía con inteligencia artificial que empezó a rondar en redes sociales una vez se conoció la identidad de este hombre para decir que había llegado al país a hacer campaña por el candidato Abelardo de las Priallas, cosa que no es cierta. La fotografía de redes sociales era hecha con inteligencia artificial. Este hombre había entrado al país, tal como informó Migración Colombia, el pasado 6 de junio para una cosa que en el ICBF se llama el proceso de socialización, que es el acercamiento con los niños en proceso de adopción.
1: Termina anunciando el presidente Gustavo Petro, bueno, corrigiendo, diciendo la verdad, que no hubo violación, que el señor no es de extrema derecha, y termina por ahí de pasada el presidente Gustavo Petro anunciando que quiere acabar con el proceso de tercerización, que son unos hogares de carácter privado históricos, maravillosos, que han funcionado bien en Colombia, que se dedican a proteger niños. Dice el presidente Petro que hay que acabar con ese modelo de tercerización en Colombia.
3: Tal vez es el asunto más preocupante de ese mensaje del presidente Gustavo Petro, es ese, Néstor, que se quiere acabar con un sistema que ha funcionado históricamente bien.

0: bien en Colombia a través de esas organizaciones privadas que facilitan la adopción de niños. En este caso, estos pequeños estaban en el sistema desde hace varios años, estos tres hermanitos de 15, de 6 y de 4 años, y ya están en proceso de adopción. Ojalá esto no termine truncando la posibilidad de que ellos puedan tener una familia.
1: De momento, el señor norteamericano, de quien nos inventamos que era un violador, que era un monstruo, el señor debe quedar hoy en libertad. Nos inventamos, digo, sociedad, el gobierno de Colombia, que era un señor de extrema derecha, todo terminó siendo mentira. Estamos en la semana de las elecciones, bienvenidos. A 5 días les contaré de cómo cerraron las campañas, de las últimas denuncias, las de Iván Cepeda contra Abelardo de la Estrella, que su empresa, su firma de abogados, recibió 18 mil millones de pesos de una EPS intervenida, ya extinta. La denuncia de Abelardo de la Espriella es que gobernadores afines a Iván Cepeda están poniendo sus maquinarias para comprar votos y para constreñir al elector y para mover alcaldes en regiones Nariño y Boyacá, por ejemplo, en donde necesitan de los votos de la izquierda. Abelardo de la Espriella estuvo en Buga, cerrando en el Milagroso de Buga, en el Valle del Cauca, en una misa allí en la Basílica del Señor de los Milagros, con un discurso que incluyó un llamado a la unidad nacional. E Iván Cepeda, que cerró en Bogotá y en Soledad, en el Atlántico, haciendo denuncias, invitando a sus seguidores a que salgan masivamente a acompañar el proyecto político del gobierno. Fue un cierre de campaña lleno de denuncias. Iván Cepeda promete que hoy va a la fiscalía a denunciar a Abelardo de la Espriella, porque recibió 18 mil millones de pesos. Parece un contrato de una asesoría legal, incluidos 3 mil millones de pesos en honorarios y una prima de éxito de 15 mil millones de pesos. Una denuncia que respalda a un funcionario de este gobierno, el superintendente de salud, Daniel Quintero. Ya les vamos a contar cómo cerraron las campañas. De las muchas denuncias, les voy a contar el estudio de la Universidad Externado de Colombia, a propósito que identificó irregularidades en 22 municipios afectados por la violencia, zonas calientes de orden público, en donde en la primera vuelta, hace algo más de 15 días, el candidato del gobierno, Iván Cepeda, obtuvo el 100% de los votos. Por supuesto, una irregularidad que un candidato no tenga por lo menos un voto. Investigadores de esa universidad, repito, del Externado, piden revisar las presiones de grupos armados en mesas ubicadas, por ejemplo, en Cauca, Chocó, Nariño y Valle del Cauca. Así que tenemos noticias políticas. ¿Cómo no, si esta es la segunda vuelta electoral, ya está en desarrollo el operativo de las elecciones fuera de Colombia? El operativo que se desarrolla con normalidad, salvo algunas denuncias en Washington, por ejemplo, de que los consulados no invitaron a votar en el exterior, en donde ganó Abelardo de la Espriella en la primera vuelta, y en donde están sugiriendo que la intención del gobierno es que no haya una votación masiva. Hablando de elecciones y de orden público, les contaré la última. El presidente Petro firmó el decreto que crea la primera zona de concentración para combatientes de la Coordinadora del Ejército Bolivariano, que es un grupo disidente de las FARC, un decreto que incluye restricciones temporales para operaciones militares que no las podrá ver durante un tiempo, para facilitar la movilización de integrantes de ese grupo armado hacia Putumayo, que coincide ese cese al fuego y esa rendición del ejército colombiano con este ambiente electoral. Un juez legalizó la captura de Víctor Chalá, que es el alias, un jefe disidente de las FARC, el responsable del asesinato del periodista Mateo Pérez hace exactamente un mes ya en el departamento de Antioquia. A este señor Chalá lo investiga también la fiscalía por extorsión, terrorismo, concierto para delinquir, cargos por los cuales continuará vinculado a un proceso penal. Hay revuelo en el Caribe colombiano por el anuncio del presidente Petro de su intención, es de momento un anuncio en redes sociales, de liquidar Aire, que es la empresa que heredó los viejos problemas de Corelca, los viejos problemas de Electricaribe, que fue de un empresario que la intervino el gobierno hace 2 años y que ahora va a ser liquidada, que significa que millones de personas en el Caribe colombiano, o por lo menos en buena parte de él, quedarán huérfanas sin una empresa responsable legal que les preste el servicio de energía. Son las 6:08 a.m. Bienvenidos, y del Mundial les contaré del oso de España. de los calificativos que hay para la selección de España. Esta mañana los principales diarios en Madrid y en Barcelona abren su edición con el oso de la selección de España, que no gana después del título del 2010, sino apenas 3 partidos. Empató con Cabo Verde, Cabo Verde que se termina convertida, es la otra cara de esta moneda, en el símbolo del heroísmo, de las gestas épicas en
2: unas
1: un mundial,
2: islas chiquititas.
1: Empatando unas islas chiquitas que quedan en el Océano Atlántico, que tienen muy poquitos habitantes.
2: 600.000, dicen, Néstor, y un equipo bien organizadito, bien formado. ¿Vio lo del arquero Bocinha? Un arquero que...
1: Bocinha,
2: 40 años, Néstor, ya es una figura en redes, tiene más ya de 3 millones de seguidores.
1: No, padre, por ahí, 7 millones
2: ¿ya
1: de 7? Seguidores.
2: ¿Ya 7? Anoche estaba en 3.
1: No, Bocinha es el símbolo de esa selección de Cabo Verde, que lo consideran épico, empató 0-0 con la poderosa
0: Néstor,
1: selección de España.
0: ¿Es verdad que le envió la hoja de vida por LinkedIn al técnico de Cabo Verde? Que es electricista, sí, y que en su rato libre es portero, es que es épica
2: la historia. Todos los relatos que hay, porque hubo varios jugadores que tuvieron que ser tenidos en cuenta a partir del LinkedIn, porque no tenían cómo, Néstor.
1: Una historia maravillosa de unos héroes para Cabo Verde y los otros señores que ganan millones de euros al año. Uno de ellos, Mikel Olayazábal, que no tocó el balón durante más de 30 minutos.
2: ¿Sabe cuántas faltas hizo Cabo Verde? Una, en todo el partido.
1: Y le empató a una selección que supuestamente es favorita al Mundial. Bienvenidos, vamos a hablar de los resultados sorpresivos del Mundial en segundos. Un gusto saludarlos. No es el único, el de la selección de España. También Bélgica empató con Egipto. Arabia Saudita empató con Uruguay. E Irán empató anoche tarde jugando con Nueva Zelanda. Partido, jornada de empates en el Mundial de Fútbol. La selección Colombia se alista para debutar mañana miércoles. Bienvenidos, aquí está lo más importante, el resumen que preparamos en Voces y Sonidos en Mañanas Blue.
3: Se descarta el tema de violencia física, ¿me entiendes? Física, sexual. Por supuesto, hay muchos otros factores que toca revisar en un abuso sexual o en un presunto abuso sexual, pero se descarta un escenario de violencia física. Eso es preliminar.
4: De esta manera, la directora del Instituto Colombiano de Bienestar Familiar, Astrid Cáceres, puso fin a los rumores y a las versiones sobre el presunto abuso sexual por parte de un ciudadano estadounidense a un menor de edad en el norte de Bogotá.
5: La supuesta alerta surgió por parte de vecinos del sector de La Navarra en la localidad de Usaquén.
6: Está abusando del niño.
7: ¿Señor?
6: Está abusando del niño.
7: ¿Qué está haciendo?
6: Está abusando del niño. ¡Está abusando del niño!
5: Tras ser desmentido por el ICBF y Medicina Legal, el presidente Gustavo Petro tuvo que corregir anoche en su cuenta de X. Primero había señalado al ciudadano estadounidense de pedófilo y a sectores de derecha de genocidas. Anoche aceptó que no se trató de un caso de abuso sexual, sino de una situación en la que el ciudadano estadounidense trató de auxiliar al menor de edad. Sobre esto habló el coronel Norberto Caro, jefe de Protección y Servicios Especiales de la Policía Metropolitana de Bogotá.
8: En coordinación con infancia y adolescencia se ingresa al apartamento y es así que se encuentran 3 menores de edad de 4, 7 y 15 años, los cuales son trasladados al centro asistencial médico más cercano para que reciban atención médica. Por lo pronto, el ciudadano es nacional extranjera, está siendo puesto a disposición de la autoridad judicial.
4: Este caso incluso tuvo repercusión en medios internacionales.
9: And according to our colleagues in Caracol, in Noticias Caracol in Colombia, the suspect may have adopted the children and this is how they came to be with him in his custody.
10: He venido en nombre de aquellos que no votaron por mí, porque ellos también son Colombia, porque ellos también son nuestros compatriotas. Porque también merecen esperanza, prosperidad, tranquilidad, progreso, futuro.
11: El candidato presidencial Abelardo Vélez Priella cerró su campaña en Valle del Cauca, después de visitar el Señor de los Milagros en Buga, donde dio un discurso y se comprometió a gobernar para todos si resulta electo el próximo domingo. Ratificó su discurso contra la criminalidad y denunció al gobernador de Nariño, Luis Alfonso Escobar, por amenazar a alcaldes y votantes.
12: El mandatario regional rechazó las acusaciones y aseguró que el departamento no puede ser estigmatizado.
11: Entre tanto, Iván Cepeda estuvo en el municipio de Soledad Atlántico, donde pidió a sus electores salir a votar y no dejar asustar por los gritos de su rival. Su apuesta fue defender las reformas sociales que ha impulsado el presidente Gustavo Petro.
13: No debemos dejarnos confundir ni atemorizar con los gritos de Firme por la Patria. Nosotros sí somos firmes aquí. con nuestro legado histórico de luchas sociales.
7: Ya se abrieron las urnas en el exterior para que los colombianos habilitados puedan ejercer su derecho al voto en la segunda vuelta presidencial. El primer puesto en abrir fue el de Nueva Zelanda, pues mientras en Colombia eran las 3 de la tarde del domingo, en Nueva Zelanda ya era lunes a las 8 de la mañana. En los 67 países están habilitados para votar más de 1.400.000 colombianos. El registrador nacional, Hernán Penagos.
14: En el exterior ya sabemos que viene avanzando la votación. No hay ninguna dificultad y todo transcurre como hemos esperado.
15: Los enfrentamientos entre el ejército y las autodefensas conquistadoras de la Sierra Nevada mantuvieron bloqueada la troncal del Caribe, principal vía entre Santa Marta y La Guajira. Además, comunidades reportaron desplazamientos. El ejército, por su parte, confirmó la muerte de un soldado durante la operación en la zona.
11: El gobierno nacional suspendió las operaciones militares contra el grupo Comandos de Frontera de la Coordinadora Nacional Ejército Bolivariano, afín a la Segunda Marquetalia. La decisión se oficializó mediante el decreto 0603 del Ministerio de Defensa. La medida entró en vigencia desde las 0 horas del domingo 14 de junio y estará vigente hasta las 23 y 59 horas del próximo viernes 19, es decir, 32 horas antes del inicio de la jornada electoral.
15: Avanza el proceso judicial contra alias Víctor Chalá, señalado por las autoridades como presunto responsable de la muerte del periodista Mateo Pérez. Durante las últimas horas fue legalizada su captura en una audiencia realizada en Ibagué. Al respecto, el ministro de Defensa, Pedro Sánchez.
16: Nuestra Policía Nacional, después de un trabajo muy minucioso, muy exhaustivo, logró la captura de Víctor Chalá, señalado como el presunto torturador y asesino del periodista Mateo Pérez. Junto a él fueron capturados también 5 integrantes más, con 4 pistolas y 33 millones de pesos en efectivo.
17: El ELN anunció que hoy dejará en libertad a los 2 agentes de la DIJÍN, Frankie Sley Hoyos Murcia y Jordin Fabián Pérez Mendoza, que fueron secuestrados el 20 de julio del 2025 en Tame, Arauca. Según el grupo armado, la liberación se realizará bajo el acompañamiento humanitario, aunque no entregaron detalles del lugar ni la hora en que se desarrollará este procedimiento. Asimismo, aseguraron que los 2 agentes del CTI de la Fiscalía continuarán secuestrados. Hoy continuará la audiencia que definirá el futuro judicial del cantante Bless, su manager Dímelo Jara y otras 2 personas de su equipo, luego de que la fiscalía le imputara el delito de secuestro extorsivo agravado, por lo que podrían enfrentar una pena que supera los 20 años de prisión. De acuerdo con la exposición del ente acusador, existen 2 eventos con características similares que justifican la medida restrictiva de la libertad. El primer episodio corresponde a la retención ilegal y amenazas denunciadas por un imitador del cantante internacional Ozuna, y el segundo hecho que agrava la situación involucra al artista Pirlo y a varios integrantes de su equipo de trabajo en Medellín.
18: El acuerdo finalmente ha sido firmado por el presidente Donald Trump y también por el jefe negociador de la República Islámica de Irán, aunque cabe destacar que los detalles aún no han sido publicados por las partes, pero el presidente de los Estados Unidos sostiene que Irán se ha comprometido a renunciar al desarrollo de un arma nuclear y que lo que sigue será la reapertura total del Estrecho de Hormuz sin ningún tipo de peaje, así como tampoco sin hostilidades.
19: Benjamín Netanyahu ha dejado claro que las fuerzas israelíes seguirán en las zonas de seguridad ocupadas por Israel en Gaza, Líbano y Siria, el tiempo que sea necesario, ha dicho, para defender a Israel en abierta tensión con el espíritu del pacto. Estados Unidos insiste en que la retirada del Líbano no forma parte del marco firmado. Irán sostiene lo contrario. En paralelo, el Estrecho de Hormuz sigue todavía sin recuperar el tráfico normal de embarcaciones.
20: ¡Gol! ¡Gol! ¡Gol!
21: España igualó a 0 con Cabo Verde, Arabia Saudita y Uruguay igualaron a 1 por el grupo H. Entretanto, en el grupo G, Bélgica también tuvo un complicado debut frente a Egipto, igualaron a 1. Mientras que Irán y Nueva Zelanda en territorio mexicano empataron a 2 en un partido lleno de emoción.
22: La selección Colombia ya está en Ciudad de México. Partió desde Guadalajara en horas de la tarde, despedida por una gran multitud de hinchas que se acercaron para victoriar a los jugadores de la selección Colombia y para buscar también un acercamiento a lo que los jugadores de la selección hacen.
23: Bueno, también en la previa de este debut frente a Uzbekistán habló Hamilton Campaz, que es una de las alternativas que tiene Néstor Lorenzo y que por estos días brilla en el fútbol argentino.
24: Un partido importante y se definirá en pequeños detalles que van a ser importantes para nosotros.
25: Hemos visto los partidos, se maneja una intensidad alta, casi los 90 minutos del partido. Sabemos que el Mundial ya es otra cosa y es algo corto que tiene que disfrutarlo y sacar la mayor ventaja en los partidos.
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1: Escampó en Bogotá, son las 6 de la mañana, 19 minutos.
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32: Esta es la historia de una violación que por fortuna no fue. Se armó un chisme, Felipe, que terminó en asonada, casi en linchamiento, un movimiento espontáneo de vecinos. Alguno dijo, está violando al niño.
33: Sí,
32: el
33: sí,
32: segundo sí. gritó y el tercero gritó, lo está violando.
33: Sí,
32: y
33: sí.
32: sacaron
33: disparate, Néstor.
32: Y termina el presidente de la República diciendo que el violador era de la extrema derecha. Y
33: sí,
32: por supuesto,
33: no, no.
32: informes inclusive de la prensa internacional. La muy prestigiosa BBC de Londres informando de la violación a plena luz del día en un balcón en un noveno piso delante de todo el mundo. La verdad
33: sí, pero,
32: es que,
33: pero,
32: por fortuna, fue todo puro y físico chisme.
33: Sí, no, Néstor, es que cuando yo vi las imágenes, me detuve a mirar las imágenes y me llamó la atención dos cosas. Primero, usted no abusa de un niño en un balcón en plena luz pública. Y segundo, el niño estaba mirando para otro lado.
32: No, todo era rarísimo, Felipe, pero como no, se desata...
33: Entonces armaron las vecinas y los vecinos y tal, semejante a la araca y no sé qué, y resulta que este señor está hace meses, según hemos sabido, en un proceso de adopción, y que al parecer, por lo que el señor ha manifestado a las autoridades, lo que hizo fue sacar al niño al balcón para decirle... Pues había un problema que el niño no quería comer o algo así.
32: Que se estaba...
33: Pero acabaron con la vida de este señor. Y fuera de eso, Petro... Perdón, Héctor. Y fuera de eso, el presidente Petro entonces dice que hay que acabar con la tercerización. Cuando nosotros sabemos que fundaciones como La Madre del Niño, FANA, CRAN, han estado ahí 40 años...
32: Felipe, si hay un proceso...
33: Entregando niños en adopción.
32: Felipe, si hay un proceso que se hace bien, si hay un proceso bien...
33: Es el de adopción.
32: Es ese, Felipe, por Dios.
33: Claro.
32: Ese es un proceso, y lo conozco de cerca, Néstor, ha sido un proceso en el que se tienen todas las condiciones, todos los cuidados. Por eso a mí me extrañó mucho, porque cuando dijeron no es, es el...
34: Pero padre, en un segundito, producto de la paranoia colectiva, de un chisme que comienza a crecer sí, como bola verdad. De nieve... Estuvimos a punto, pues, de linchar
33: casi linchan este
34: que era el violador de unos niños.
33: Casi lo linchan, Néstor. Es que todo fue un despropósito. Y nadie esperó una investigación, no se manejó de manera responsable en las redes. Algunos medios lo retomaron.
34: No todos, Felipe, todos, pues, porque entre otras cosas, el presidente de la República diciendo que el violador era un señor de la extrema derecha. Así que digo, por fortuna, realmente
35: la historia es absolutamente increíble, Néstor. Pues parece, yo no sé, un cuento de terror. Para este señor, además, cuyas fotos siguen rodando por las redes como un violador, además un poco en esa especie que hemos creado de que unos extranjeros vienen, como efectivamente vienen muchos o algunos, a explotar niños, etcétera, y a temas de violencia sexual. Y efectivamente este señor quedó pues absolutamente graduado. Ahora oigo, porque francamente no había oído la expresión de los, por cuenta de las expresiones de vecinos que decían que estaba violando al niño. Y pues la tesis de él, y parece que sí es la verdadera, era que el niño se estaba era atorando y le estaba como pegando unas palmadas en la espalda para que el niño se desatorara. Pero claro, la manera como creció esto, la irresponsabilidad del presidente Petro nuevamente, que bueno, ya tenemos suficientes lecciones de la irresponsabilidad del manejo de sus comunicaciones a través de esa red social X, también, pues, por supuesto, ayudó a crecer una historia que es absolutamente increíble.
34: La verdad es que aquí, claro que hay antecedentes de extranjeros que vienen a cometer abusos sexuales. De eso no hay ninguna duda. Pero un chisme, un grito, ladrón, cojan al ladrón, linchen al ladrón, maten al ladrón, y después investigamos si hubo robo.
4: Es el fenómeno de masas también, ¿no? Tú sabes que la masa no tiene conciencia, sino que se arrastra, va, se impulsa.
34: Pues la masa se impulsó aquí y comenzaron a gritar violación. El presidente Petro agrega que es un violador de la extrema derecha y se arma la tormenta perfecta.
7: Sí, a mí me llama la atención que el presidente Petro anoche, en el trino en el que dice que no hay evidencias de abuso sexual de estos niños, critica el uso de inteligencia artificial, critica el uso de redes sociales, cuando, pues hay que decirlo, quien comenzó a amplificar la denuncia contra el señor, quien ha utilizado noticias falsas en redes sociales, lamentablemente durante estos 4 años por excelencia, ha sido él. Bueno, aquí él no ha sido uno de los promotores de fake news a través de sus redes sociales.
34: Aquí no hubo nada de inteligencia artificial. Son las 6:00 a.m. Aquí fue brutalidad de verdad, personal, de gente de la vida real. Y termina el presidente de Carambola anunciando que acaba con esa mezcla en el proceso de adopciones en Colombia, que ha sido históricamente muy bien manejado, pero que termina sacrificado, entre otras cosas, por cuenta de un chisme. Javier Segura.
8: Hola, Néstor, ¿qué tal? Buenos días. Desmentido completamente por el ICBF y por Medicina Legal, el presidente Gustavo Petro tuvo que retractarse anoche sobre lo dicho previamente sobre el supuesto caso de abuso sexual contra un menor de edad en el norte de Bogotá. La directora del Bienestar Familiar, Astrid Cáceres, que es la principal autoridad en Colombia en materia de protección de los menores de edad, descartó el abuso sexual a un niño de 7 años a plena luz del día en un balcón de un edificio de un apartamento del barrio Navarra en el norte de Bogotá.
9: En medio de lo preliminar que encontramos en el hospital y en la conversación, pues bueno, se descarta el tema de violencia física, ¿me entiendes? Física, sexual.
8: A eso se suma que Medicina Legal no encontró indicios de maltrato ni abuso sexual, y el hospital que atendió a este niño y a los otros 2 menores que estaban con él emitió el mismo concepto. De momento la Fiscalía mantiene una indagación preliminar contra Jelly Grant, este ciudadano estadounidense de 36 años, originario de Texas, señalado de ser pedófilo por el propio presidente Gustavo Petro tras conocerse el video que se hizo viral este domingo.
10: ¡Oiga! ¡Hijo de puta!
11: ¡Está usando el niño!
10: ¡Suéltalo!
11: ¡Suéltalo!
8: Hay que decir, Néstor, que las imágenes no son concluyentes. En el video se observa a Jerry Grant ubicado detrás del niño, rodeando su abdomen con los brazos, en una maniobra que, según las versiones conocidas posteriormente, correspondería a un intento de ayudarlo por un posible atoramiento mediante compresiones abdominales. Pero esa situación no se veía con toda claridad. Eso desató la furia de los vecinos y de quienes estaban cerca. El primer reporte lo entregó el secretario de Seguridad de Bogotá, César Restrepo.
12: Inmediatamente Policía Metropolitana, Policía Infancia y Adolescencia y SIGIN acudieron al lugar. El niño ha sido rescatado y llevado a un hospital para su valoración, y el adulto está en poder de la policía para verificación de identidad, antecedentes y las conductas realizadas.
8: Y el caso llegó a la BBC de Londres, donde recordaron que ese tipo de situaciones ocurren con cierta frecuencia en Colombia, especialmente en la ciudad de Medellín. Escuchemos.
13: To anybody watching the
0: story is quite disturbing, and I'm not going to share the images that are online, but this is
8: Néstor, y es que el presidente Gustavo Petro no esperó el resultado de las investigaciones y desde su cuenta de X se precipitó a afirmar lo siguiente, abro comillas, el pedófilo estadounidense es de Texas y de derecha en los Estados Unidos. Aquí se muestra la doble moral y la manipulación del electorado. Sin embargo, 8 horas después de haber usado con fines políticos el supuesto caso de abuso sexual contra un menor de edad, el presidente de la República anotó esto en su cuenta de X. Debo notificar a la sociedad colombiana, porque mi compromiso es con la verdad, que el ciudadano norteamericano de origen en Texas, capturado en un apartamento del norte de Bogotá, al parecer no violó ninguno de sus hijos adoptados en Colombia. Lo sacó al balcón por un atoramiento por comer mala comida. Las imágenes engañaron a los colombianos que fueron en masa a defender el niño, fue lo que escribió el presidente Gustavo Petro. Y enseguida el presidente intentó enmendar el hierro con más política. Abro comillas, buena lección de realidad a quienes fácilmente podemos ser engañados colectivamente por imágenes que no concuerdan con la realidad, y precisamente es lo que vive toda la sociedad colombiana, bombardeada por empresas con inteligencia artificial que les hacen ver como guerrilleros a los que nunca toman un arma en las manos y son simplemente un filósofo tratando de comprender la verdad. Esta es una clara alusión al candidato Iván Cepeda, pero ya sobre sus espaldas con el desmentido del ICF y de Medicina Legal, y tras haber llamado pedófilos y genocidas a los sectores de derecha basado en una noticia falsa que él compartió en su cuenta de X y que además amplió a través de sus redes sociales. Como está la situación, Néstor, el ciudadano Gail Brand recuperaría su libertad este mismo martes y los 3 menores de edad que están bajo protección del ICF continuarían con el proceso de adopción en el que estaban antes de todo este escándalo, que empezó el domingo en la tarde frente a un edificio de apartamentos en un exclusivo sector del barrio Navarra en la localidad de Usaquén.
34: Javier, gracias.
35: Pero es que no cogió una, ¿no, Néstor? El presidente Petro, digo, porque el video era un video de verdad, no era de inteligencia, no era creado por la inteligencia artificial, era un video que mostraba efectivamente una situación que estaba pasando, que algunas personas interpretaron.
34: ¿Sabe a qué se refiere Petro con lo de inteligencia artificial? A un montaje que hicieron del señor supuesto violador, que no lo fue, con Abelardo de la Espriella. Entonces armaron un rollo político ahí para meter, y por eso el presidente termina echándole la culpa.
35: No, la verdad.
34: La verdad es que el presidente Petro termina creyéndole a su gente, todo, a sus seguidores.
35: O sea, todo lo, claro.
34: Y entonces se informa a través de redes sociales y termina cometiendo errores como esto. Ahora, pero lo que debería
35: ahora después unir eso con el tema político, Néstor, realmente es una cosa ya también muy absurda y muy baja. Sí, tiene razón Alberto, don darle ese calificativo, porque, pues bueno, supongamos que se hubiera equivocado y hubiera alarmado, pues dejándose llevar por la ola de la información que era falsa y tal, pero pretender de ahí sacar unos réditos políticos, pretender decir que es que le dicen guerrillero y no, que no es guerrillero sino un filósofo, pretender que es la derecha y tal cosa, eso realmente es, sí, uso la expresión de Alberto, es una bajeza que uno no tiene realmente ya, pues bueno,
34: en
35: ya,
34: campaña,
35: no sé cuáles son las palabras que hay que usar
34: en campaña,
35: porque
34: Héctor, a estas alturas se acaban, deberían acabarse estas bajezas a partir del domingo, ojalá cuando terminan las elecciones en Colombia. Son las 6:32, ahora hay que abonarle al presidente, que también me parece justo decirlo, que
4: rectificó,
34: que no muchas veces lo hace, termina aceptando el error. Él, que fue uno de los que se precipitó todo, Felipe, fíjese cómo comienza esto, con una señora alborotada, loca, que se inventa que están violando a un niño o qué un barbaridad. Señor que dice que era una violación, y termina esto siendo una cosa francamente macondiana.
1: Ojalá no vayan a acabar torpedeando el proceso de adopción, ¿no? Felipe, porque si los niños tienen 7 años es bastante difícil la adopción, ¿oíste? Entonces,
2: no, por eso le digo, es que la adopción cuando los niños son ya esa es dificilísima, porque nadie los quiere.
34: Felipe, imagínese el drama de un señor que viene a adoptar niños, uno tiene 4, que en la medida en que crecen, por supuesto, es más difícil. El otro de 7, que es el del balcón, y otro de 15, que a un niño de 15 años no lo adopta nadie. El señor vino a adoptar 3 niños y termina acusado de que los iba a violar. Alguien de parte del Estado colombiano debería pedirle disculpas a ese señor. Son las 6 de la mañana, 34 minutos. Hablando de política, terminó la campaña electoral. A partir de hoy, los candidatos deberían estar encerrados, sin actos públicos, sin actos políticos, y terminó la campaña como fue la campaña, con acusaciones mixtas, con acusaciones cruzadas, uno de corrupto, el otro de que está comprando votos. En las calles de Bogotá, Andrés Carmona.
3: Sí, señor Néstor, muy buenos días. Entramos en la recta final de la campaña presidencial. Ya no hay grandes tarimas ni concentraciones masivas. A 5 días de las elecciones, los candidatos concentrarán sus esfuerzos en las redes sociales, en los medios de comunicación y tal vez uno que otro recorrido en las calles para conquistar los votos que definirán esta contienda. Con un pulso que, según las últimas encuestas, aventaja a Abelardo de la Estrella frente a Iván Cepeda, se realizaron los cierres de campaña este fin de semana. De la Estrella escogió a Buga, Valle del Cauca, donde comenzó la jornada con una visita a la Basílica del Señor de los Milagros y culminó con un multitudinario acto en el que prometió gobernar para todos los colombianos.
5: Hoy nuestra batalla, como lo dije antes, también es espiritual. Y he venido a pedirle al Negrito que interceda por nuestra nación, que sane nuestras heridas, que fortalezca nuestra democracia, que nos proteja del odio y la división. Y que ilumine a cada colombiano para tomar la decisión correcta frente al tarjetón.
3: En medio de las arengas, los cánticos de barras de fútbol, cientos de simpatizantes con la camiseta de la Selección Colombia y ondeando la bandera nacional, de la Estrella, desde un atril blindado ubicado en el centro de la tarima, aprovechó su discurso para denunciar un supuesto constreñimiento electoral por parte de grupos armados ilegales en el suroccidente del país a favor de Iván Cepeda. Incluso fue más allá, señaló directamente al gobernador de Nariño, Luis Alfonso Escobar, de presuntamente presionar a alcaldes, funcionarios y votantes para respaldar la candidatura oficialista.
5: En más de 46 de los 64 municipios de Nariño y en más de 36 municipios de los 42 del Cauca existe una fuerte presión armada de grupos ilegales sobre la población, coincidiendo además con resultados electorales atípicos en los que el heredero del desgobierno y de la FARC conserva cerca del 70% de la votación.
3: El Pacto Histórico, por su parte, realizó 2 actos de cierre. El primero, el sábado, en los alrededores de la antigua Plaza de Toros La Santa María, evocando la Bogotá humana de Gustavo Petro. Y el segundo acto tuvo lugar en Soledad Atlántico, donde Iván Cepeda calificó a su rival como un producto de mercadeo político y lo acusó de representar la compra de conciencias.
5: Estoy profundamente orgulloso de la campaña electoral que juntos hemos hecho. No ha sido con marketing político, derrochando recursos, comprando votos y conciencias, mintiendo, utilizando inteligencia artificial para construir calumnias, como lo está haciendo la campaña del señor Abelardo de la Espriella.
3: Cepeda también lanzó un fuerte ataque judicial contra de la Espriella. Anunció denuncia penal por los delitos de administración desleal, corrupción privada, fraude procesal, peculado por apropiación y peculado por aplicación oficial diferente. Cepeda señaló que presuntamente de la Espriella utilizó de manera irregular recursos de la EPS Salud Vida, EPS que hoy está liquidada, en un contrato realizado entre la EPS y la firma de abogados de la Espella Lawyers.
5: Salud Vida EPS contrató al abogado de la Espriella para su defensa jurídica. En desarrollo de esta representación legal, se presentaron por lo menos 3 hechos de enorme gravedad. Hubo pagos de defensa jurídica con recursos públicos de la salud. Durante el periodo de vigilancia especial, Salud Vida entregó al señor de la Espriella un contrato por 18 mil millones de pesos, de los cuales
6: 3.000 millones eran pues el pago de sus honorarios más una prima de éxito de 15.000 millones de pesos.
3: En esa misma denuncia Cepeda menciona al ex senador condenado por parapolítica Diez Maluf y al empresario excongresista Gerardo Vecino Villarreal. De la Estrella respondió ampliando sus denuncias sobre presunta compra de votos a favor del pacto histórico. Señaló a la representante electa por el Atlántico, Andrea Vargas, a la viceministra de Defensa, Angélica Verbel, a quien acusó de operar en Córdoba, al exdirector de la DIAN y la UEAF, Luis Ginás, al exalcalde de Santa Rosa de Cabal, Rodrigo Toro, y también, en entrevista con Noticias RCN, al gobernador de Boyacá, Carlos Amaya, a quien atribuyó el mismo tipo de presiones electorales que le atribuyó al gobernador de Nariño. Este es el cierre de campaña. Entre acusaciones, señalamientos, quedan 5 días para definir quién será el nuevo ocupante de la Casa de Nariño a partir del 7 de agosto.
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13: Avanzamos en la mañana de este martes, seguimos aquí en Blu Radio, estamos en Mañanas Blu. ¿A ustedes también les pasa que desde ya están pensando en qué van a almorzar? 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
7: Son las 6:40 a.m. A 5 días de la segunda vuelta de las elecciones presidenciales, se agudiza la confrontación entre los candidatos Abelardo de la Espriella e Iván Cepeda, quienes buscan captar la mayor cantidad de votos posible de los indecisos. Ya quedó prácticamente descartada la posibilidad de un debate y por eso los candidatos cerraron actos en Plaza Pública el domingo pasado. Iván Cepeda lo hizo en Soledad Atlántico, municipio clave en caudal electoral para el próximo domingo, mientras que Abelardo de la Espriella encabezó una manifestación en Buga, muy cerca de la Basílica del Señor de los Milagros. Más allá de las denuncias y de los cruces de acusaciones de los que ya escuchamos y que ya vamos a profundizar, hay muchas inquietudes sobre dos hechos puntuales. Uno, el constreñimiento a los electores, las alteraciones del orden público en Guajira, en el departamento del Magdalena, en otras zonas del país, y lo que está ocurriendo también en torno a la posibilidad de que haya preparado algún tipo de alteración del orden público luego de la elección presidencial del próximo domingo 21 de junio, de acuerdo con lo que ha dicho el ministro de Defensa, el general en retiro, Pedro Sánchez. Sobre lo primero, crecen las denuncias en torno a la posibilidad de que grupos armados ilegales estén carnetizando, estén presionando a los ciudadanos para que voten por determinado candidato. La mayoría de las denuncias hacen referencia a presiones que serían a favor de la candidatura de Iván Cepeda, quien desde hace varias semanas se había desmarcado de esas posibilidades. Sobre lo otro, incluso se ha dado una polémica hablando de lo que se ha denominado un posible estallido social 2.0 en ciudades como Cali. El alcalde Alejandro Eder ha dicho que está preparado. Desde el pacto histórico dicen que se sienten estigmatizados por lo que ha dicho el alcalde de la capital del Valle del Cauca. Pero hablando de las denuncias profundas y serias, Iván Cepeda denunciando presunto uso indebido de recursos para fiscales de la salud por parte de Abelardo de la Espriella a través de la EPS Salud Vida por más de 18.000 millones de pesos, denuncia que de inmediato fue respaldada por el superintendente de salud, el acusado exalcalde de Medellín, Daniel Quintero Calle, mientras que Abelardo de la Espriella denunció ante Estados Unidos, algo que no le gusta al presidente Petro, los nombres de personas que estarían en operación de compra de votos. Ya los escuchamos, pero los que más llaman la atención son dos gobernadores que también lo han desmentido, pero allí están sus nombres: el gobernador de Nariño, Luis Alfonso Escobar, y el gobernador de Boyacá, Carlos Amaya. En estos días hay que tener mucho cuidado con la desinformación. Circuló este fin de semana en redes sociales un video en el que se observa a un grupo de personas marcando lo que parecen tarjetas electorales a favor de Iván Cepeda en un salón comunal, dando a entender que se trataría de una operación de fraude electoral. Desde la registraduría aclararon que no es posible que hoy se pueda estar presentando una situación como la que se describe, porque el material electoral solamente se abrirá el domingo y en el exterior hay delegados de 65 grandes puestos de votación. Según informan, podría tratarse de tarjetas pedagógicas para enseñar a votar por el candidato.
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14: 6:43. La salud se convirtió en uno de los temas del campo de batalla en esta campaña presidencial. Y al comparar las propuestas de Abelardo de la Espriella e Iván Cepeda, queda claro que representan dos visiones profundamente distintas sobre cómo enfrentar una crisis, esa que hoy están viviendo millones de colombianos. De la Espriella concentra su campaña en una respuesta inmediata para evitar el colapso del sistema. Cepeda plantea una transformación estructural, dice él, orientada a que la salud sea realmente un derecho fundamental. Es decir, mientras Abelardo de la Espriella mantiene el modelo y sistema de salud que hay hoy, Iván Cepeda dice que hay que darle continuidad al cambio, a la reforma a la salud en la que está el actual gobierno. De la Espriella promete inyectar 10 billones de pesos, pagar las deudas acumuladas, garantizar la entrega de medicamentos y estabilizar la atención de los pacientes en un plan de 90 días, dejando el modelo mixto, es decir, ese en el que conviven entes públicos y privados, eso sí, con más supervisión estatal. Cepeda, en cambio, considera que los problemas que hoy tiene el modelo, el sistema de salud, son consecuencia de la Ley 100, que ha puesto demasiadas barreras entre el paciente y la atención en salud. Su apuesta es garantizar citas, acceso a especialistas, entrega de medicamentos y menor dependencia de las tutelas, aunque hoy las tutelas no garanticen atención. Rechaza una estatización completa, pero sí plantea mayor intervención pública y reorganizar el sistema para que aquí el paciente sea el protagonista y no los intermediarios. Por ejemplo, propone darle más facultades a la ADRES. La gran diferencia entre los dos candidatos está en la pregunta de fondo. ¿La prioridad es salvar el actual sistema o transformarlo en una pública? Pero quizá la tarea pendiente que tienen los dos candidatos a punto de elegir presidente en Colombia es encontrar la plata que prometen inyectarle al sistema de salud cuando la deuda histórica total ya es de 25, casi 26 billones de pesos con clínicas y hospitales.
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15: 6:45. Apagón inmediato para 1 millón de hogares en el Caribe colombiano. Efecto dominó para el resto del sector eléctrico y un mayor riesgo de racionamiento a nivel nacional en pleno fenómeno del Niño. Posibles consecuencias de la liquidación de la empresa Aire, comercializadora de energía en los departamentos del Atlántico, Magdalena y Guajira, intervenida desde hace 21 meses por el gobierno nacional y ahora en el banquillo para una liquidación total, según el anuncio que hizo este sábado en X el presidente Gustavo Petro, a una semana de la segunda vuelta, a menos de 2 meses de dejar el poder y en medio del plan energético que los gobernadores del Atlántico, Sucre y Córdoba, anunciaron el viernes pasado le iban a entregar a los dos candidatos que se disputan la presidencia. Suma de hechos que habría llevado al presidente Gustavo Petro a anunciar la liquidación de la empresa Aire, como ya sucedió hace unos años con la liquidación de Electricaribe y anterior a ello con la privatización de la Corporación Eléctrica de la Costa Atlántica, Corelca, cuyo atraso en inversión, rezago en infraestructura y problemas de gestión comercial nos llevaron al apagón eléctrico de los años 90. Fantasmas de nunca acabar para el Caribe colombiano y fantasmas que ahora reviven con el anuncio de liquidar Aire y tomar sus activos para fusionarlos con los de otra empresa pública caribeña, cuyo nombre no dice el presidente, pero según expertos se trataría de Geselca, el mayor productor de energía eléctrica con carbón térmico a nivel nacional, dueño de las centrales Termoguajira en Dibuya y Geselca en Puerto Libertador y controlada en un 99.99% por el Ministerio de Hacienda. Fusión que de momento sería inviable, operación que requiere pasar por leyes de la República, pero pájaros en el aire que pinta el presidente en medio del anuncio de la liquidación de Aire y tras la pésima intervención por parte del Gobierno Nacional, posesión que lleva 21 eternos meses, durante los cuales han desfilado 6 interventores diferentes a razón de un interventor cada 3 meses y medio y dejando unas deudas que se quintuplicaron durante estos 2 años, pasando de 500 millones a 2.3 billones de pesos, 70% de los cuales 1.7 billones son deudas con centrales de generación térmica.
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23: Escampó en Bogotá, tímidamente se asoma el sol. Son las 6 de la mañana, 49 minutos.
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34: Un servicio social, Felipe. Uh-huh. Estoy buscando una camiseta de Cabo Verde. Mi nuevo equipo.
2: Eso sí es jodido. ¿Dónde?
34: No,
2: Felipe. Pues de golpe por Temu.
34: Felipe, no consigo por ningún lado. Tengo una tía que una vez pasó por Cabo Verde,
2: sí.
34: Y creo que tengo un primo de Cabo Verde. Cabo Verde es una isla perdida en el Océano Atlántico que tiene, sí, que tiene un archipiélago en realidad que no tiene más de 300, 400 mil habitantes, que es el equipo cuya selección le, sí, empató ayer heroicamente a la selección de España.
2: Pero
34: un 0-0 que a ellos les supo a victoria.
2: Pero es que es bastante, bueno, no podemos decir nada. Nosotros durante 28 años vivimos felices por un 4-4 con
34: bueno,
2: Rusia, ¿se acuerdan?
35: No, pues eso les da para toda la vida.
2: Claro.
35: Pero digo, la camiseta, Néstor, es parecida a la que con la que va a jugar la selección mañana, ¿no?
34: ¿Azul?
35: Azul, una camiseta, claro, azul, claro, es una camiseta azul con un ribete rojo, que pues creo que es, yo no sé si la de la selección no Colombia quitarle. Tiene ribete rojo o ribete amarillo. Pero es bastante parecida a la de la selección y de esas le tengo a 45. ¿Qué tallita quiere?
34: Bueno, no, usted me...
2: Yo sabía. Yo
35: ¿qué,
2: sabía.
35: ¿Qué tallita quiere?
2: Oiga, le voy a decir algo. Qué buen equipo, buen equipo.
34: Hablando en serio, van a aparecer vendedores en el, claro, mundo de la, en el mundo de los chiveados.
2: Claro.
34: En la autopista con 85 comienzan a vender camiseta de Cabo Verde en 3-2-1.
35: ¿De qué marca será?
2: Yo paso por ahí frecuentemente y si la veo se la compro.
34: Sí, por favor.
2: Oiga, sí, pero sí, qué buen equipo. Yo, organizadito, bien, jugó buen fútbol. Y eso a mí me hizo feliz.
34: Lo de
2: porque
34: ayer,
2: España metió 800 y pico de pases y nada de gol.
34: Lo de ayer fue la gesta de un equipo de héroes representado por ese arquero que es la figura de Cabo Verde. Juan Camilo, ¿cómo se llama el arquero?
25: Se llama Yosimar José Évora, le dicen Bociña, tiene 40 años, es el más veterano de la plantilla y uno de los más veteranos de la Copa Mundial.
2: No se te olvide, Néstor, que fueron colonia portuguesa, entonces, claro, por eso tienen todos los nombres, nos suenan a todos, nosotros muy de acá.
34: Todos los vínculos con Portugal, ustedes, por supuesto.
25: Y hablan portugués, de hecho.
2: De hecho, claro.
7: ¿Recuerdan, no, no, que, no, Cabo, que, Verde, ¿recuerdan que Cabo Verde fue detenido a Alex Saab?
34: Claro, claro, bueno, claro que en Cabo Verde...
7: También.
35: Así. También creo que era, Néstor, una escala técnica, yo no sé, pero tengo el recuerdo, yo recuerdo un hermano mío alguna vez para Europa y tuvo una escala en Cabo Verde que era programada, no es que hubiera pasado nada en su vuelo, sino que tengo la impresión de que cuando los aviones no tenían, digamos, la autonomía para hacer vuelos de 13 horas, etcétera, sino que para ir a Europa tocaba hacer una escala, una de las escalas posibles era en Cabo Verde, y yo creo que los aviones de Bogotá salían a Cabo Verde y después islita, a algún...
2: Pero bonita, Néstor, yo estuve revisando...
35: De Europa.
2: Yo estuve revisando, y paradisíaca, tiene una playa bacana, no, pues, ¿oíste?
34: Tiene fama de ser un destino turístico para la gente que hace deportes de mar. Son las 6:53 minutos, es una isla, un archipiélago en realidad, que está frente a costas de Senegal. relativamente cerca a las Islas Canarias de España. Informa un canario que está agobiado porque la otra cara de la misma moneda, el partido de España contra Cabo Verde, es la penosa selección de España, a la que están acribillando hoy, recordándole sus muchos fracasos en los recientes mundiales. Desde Madrid, Enrique Rodríguez.
0: Y sepan ustedes que Cabo Verde forma parte de una cosa que se llama la Macaronesia, con las Azores, las Canarias, Madeira y Salvajes. Es ese conjunto de islas que están más o menos todas cerca. Y como decía Héctor Rivero, son también conocidas porque en época en que los vuelos transcontinentales tenían dificultades, eran la estación de paso obligada para aquellos aviones que necesitaban repostar, puesto que no tenían las capacidades para cruzar el océano. Pero Cabo Verde es hoy noticia, ese archipiélago de 10 islas, poco más de 400.000 habitantes, no porque la haya ganado a España, sino porque consiguió resistir ese 0-0 a España. Y en realidad tampoco es que tuviera mayores problemas para resistir el acoso español, porque en la práctica España tiró una sola vez con peligro a puerta. Un trallazo que se estrelló en el alargue, en el larguero, pero que fue la única posibilidad que tuvo España de adelantarse en el marcador. Un equipo de jugadores jóvenes, de jugadores enormemente talentosos. Bien, es verdad que, por ejemplo, Lamine Yamal solo salió en la segunda parte porque se encuentra lesionado, igual que Nico Williams, que son dos de las estrellas goleadoras de este equipo, pero a pesar de todo eso, a pesar de que Lamine Yamal no estuviera en la formación inicial, este equipo español dio la sensación de no tener capacidad para ganarle a Cabo Verde, y qué decir de otros equipos presuntamente de mayor nivel de Cabo Verde. Uno de los datos que se cuenta hoy, que se maneja más en los medios de comunicación españoles, lo mencionabas al inicio, Néstor, tiene que ver con Oyarzabal, el jugador español de la Real Sociedad, uno de los goleadores de este equipo de la Liga Española, goleadores españoles de la Liga Española. 30 minutos, mejor dicho, estuvo sin tocar un solo balón. Oyarzabal, al finalizar el encuentro.
1: Con calma, igual que hasta ahora, creo que no ha sido un mal partido, pero no hemos estado finos en ese último tercio. Creo que hemos estado prácticamente todo el partido ahí metidos en su área o muy cerca, y creo que nos ha faltado esa finura, ese último pase, ese último tiro que quizás otros días hemos estado más acertados. Pero bueno, sin volvernos locos, y ahora a descansar y a mirar el siguiente.
0: Es verdad que el partido transcurrió casi todo el tiempo en el área o en el terreno de juego defendido por Cabo Verde. Es verdad que España tuvo el control del balón, pero eso no le sirvió para marcar un gol. No le sirvió ni siquiera para poner en problemas al equipo. Y Cabo Verde se defendió bien y mostró ser un equipo compacto y con capacidad para resistir los embates de una selección tan importante como la española. Hoy los medios de comunicación no ahorran en adjetivos: bajonazo, petardazo, decepcionante debut, pinchazo estrepitoso. El ABC, los de los periódicos de información general, dicen que España empieza con un fiasco ante la diminuta Cabo Verde. Estrepitoso pinchazo de una España sin ideas, dice el diario El Mundo. Y esos titulares se repiten más o menos en todos los periódicos europeos, particularmente en los deportivos. ¿Qué es lo que le pasa a España? Pues algunos dicen que el cansancio, algunos dicen que la situación de una falta de engrase en esta selección o de compenetración. Lo cierto es que también los más optimistas señalan que cuando España ganó el Mundial de 2010 en Sudáfrica, empezó también mal, no empatando, perdiendo frente a Suiza. Y todos los temores comenzaron en aquel Mundial, que sin embargo España acabó ganando frente a Holanda entonces, Países Bajos hoy. ¿Pasará eso el próximo domingo frente a Arabia Saudí? ¿Veremos otra selección? Esa es la gran incógnita, la gran pregunta, y la gran duda es si España era mucho menos de lo que prometía o mucho menos de lo que pensaban los españoles, los periodistas y los ciudadanos de a pie que esta selección podía hacer en este Mundial, Néstor.
34: Enrique, es cierto, pero algo va de Suiza a Cabo Verde, ¿verdad? Haciendo la comparación con el 2010.
0: Sí, claro.
34: Ahora, me dice un oyente aquí, Enrique, que España, no sé si usted tenga el dato a la mano, Juan Camilo, en los últimos mundiales, después de ser campeón en Sudáfrica en el 2010, del 2010 al 2026, ha ganado solamente 3 partidos en la historia de los mundiales.
25: Sí, señor, vea, sí, le ganó a Australia, le ganó a Irán, Australia en 2014, a Irán en 2018 y le ganó a Costa Rica en 2022. De resto no ha ganado más partidos y se ha ido prematuramente en esos 3 mundiales, porque se fue en octavos en Rusia frente a Rusia, en octavos en Qatar frente a Marruecos y en 2014 ni siquiera pasó la fase de grupos.
34: O sea que es una historia, desafortunadamente para ustedes, Enrique, de decepciones después del Mundial del 2010. La buena noticia es que todavía tienen tiempo para recomponer un poquito la página. ¿Qué otras historias hay hoy en el Mundial, Juan Camilo?
25: Además de Bocinha, Néstor, ya se dio el primer técnico expulsado de la Copa Mundial de la FIFA, fue el técnico o el ex técnico de la selección de Túnez, Sabri Lamouchi, luego de la goleada 5-1 frente a la selección de Suecia, una goleada tremenda que termina siendo la gota que rebosó la copa. No se va por la goleada, se va por una serie de situaciones de tal vez de peleas, de discusiones con los jugadores en el camerino. Al final de este partido tienen otro encontrón, hay un motín, la selección le dice al presidente de la Federación Tunecina de Fútbol que tiene que sacar al técnico Lamouchi, si no, no van a disputar este Mundial de la mejor manera. Lo termina sacando y hoy se da la noticia, y es que traen a Herb Renard. Herb Renard es el técnico de Arabia Saudita en el año 2022, el técnico que le gana a la selección argentina ese primer partido en el estadio de Lusail. Hablando de selecciones que quedaron campeonas y perdieron su primer partido, bueno, Argentina fue una de ellas. Recuerde que Arabia fue la que hizo caer a esta selección argentina en ese primer partido. Traen a ese técnico y este se convierte en el cuarto técnico en la historia de los mundiales que sale dirigiendo en una Copa Mundial. El último fue Lopetegui, que sale un día antes de

0: Faltando 15 días para iniciar la Copa Mundial de la FIFA, Advocat vuelve y dice que su hija ya mejoró y que él quiere entrenar a Curazao en esta Copa Mundial. Son historias de los mundiales y bueno, un dato adicional de Cabo Verde es que 14 de los 26 jugadores que disputan esta Copa Mundial para Cabo Verde no nacieron en territorio caboverdiano, son jugadores de ascendencia de este país, nacieron en Países Bajos, en Francia, en Portugal, en Irlanda y nació uno en Estados Unidos, pero Bocinha, la gran figura que es el arquero, es uno de los pocos jugadores que sí nació allí en territorio de Cabo Verde.
1: ¿Usted vio el crecimiento de Bocinha en redes sociales?
0: Sí, pasó.
1: Arrancó cuando llegó al partido con España. ¿Cuántos? Tenía 50.000 seguidores. Uh-huh. Pues que es lo normal, la gente de su país, algunos hinchas
2: ¿hoy
1: aquí
2: cuántos
1: allá,
2: tiene?
1: 40 años. Hoy, en este momento, está a punto de llegar a 7 millones de seguidores.
0: 6.9 millones.
2: ¿Qué tal
1: es
2: tú?
1: Es una barbaridad cómo se ha convertido. Él es el símbolo del
2: claro, es que,
1: de la historia heroica de
2: es que
1: Cabo
2: paró
1: Verde.
2: Dos balones de gol que de esos, Juan Camilo, que uno dice, wow, el sí. Paró dos balones que a mí me impactaron.
0: Hay dos en el primer tiempo, un remate de Ferran Torres que si bien le faltó potencia, lo toma muy bien porque además está tapado, y el otro es después de ese postazo, un cabezazo que termina sacando por arriba, fueron las opciones más claras de España en el partido, que como usted lo decía, tuvo el balón todo el partido, 800 pases, la posesión en el 70%, llegó 30 veces y Bocinha se lo impidió, un arquero que además tapa en la segunda división de Portugal, ni siquiera hace parte del fútbol de primera división, jugó 40 partidos esta temporada en la segunda división, en el Chávez de Portugal.
1: Ya viene Juan Camilo Vargas con la información deportiva desde los Estados Unidos, hoy que es día de comenzar a rezar por la selección Colombia. Tema de hoy, padre.
2: A propósito de rezar, es que usted ha estado buscando historias de esas que me hacen aprender cosas, me generan lecciones. Entonces te tengo una de esas historias. Te voy a contar una historia, con el Mundial, claro, okay, con okay. El Mundial.
1: Ya claro. Viene hablando de Mundial también el padre Linero, 7:02 a.m. Atención, en este momento hay un trancón grandote en la autopista suroccidental de Bogotá, en Kennedy, en donde se chocó un camión con un vehículo particular en una calzada lateral y está originando un problema de movilidad gigante suroccidente de Bogotá. Nicolás Rodríguez.
3: Néstor, sí señor, y son realmente dos accidentes los que hay a esta hora. El primero es el que usted bien mencionaba, uno en la calzada lateral de la avenida Boyacá con calle 11A, esto en el sentido sur-norte, que involucra a un camión y a un vehículo de particular de color plateado. Este hecho, a pesar de ser un choque simple, tiene cerrada completamente el carril lateral mientras las autoridades lo atienden. Lo que se ve en las imágenes, Néstor, es que este vehículo particular, este vehículo Volkswagen de color plateado, trató de meterse al carril por donde iba este vehículo de carga pesada, y el vehículo de carga pesada, por no tener la visibilidad, pues lo chocó por la parte de atrás, pero este vehículo pues quedó, el particular quedó completamente obstaculizando la calzada lateral de la avenida Boyacá. Pero asimismo, sobre la avenida Ciudad de Cali con avenida Esperanza en sentido norte-sur también se registra un accidente de tránsito entre una camioneta particular que resultó encima de un separador tras el choque con un tractocamión. Sin embargo, el tractocamión que estaba atravesado por la vía ya fue retirado por las autoridades de tránsito y en este momento se realizan las labores para sacar o más bien bajar la camioneta del separador, que pues persiste en este momento muy averiada por la gravedad del choque. Por ahora, Néstor, en Bogotá se registran lluvias en lugares, o más bien en la localidad de Chapinero, en Barrios Unidos, en Puente Aranda, en Kennedy y en Ciudad Bolívar, y de acuerdo con el IDIGER, se van a extender a lo largo de la mañana, por lo cual pues también recomiendo tener precaución sobre las vías, que algunas de estas permanecen mojadas. Se espera que ambos choques, al pasar la mañana, aproximadamente a las 7:30 de la mañana, sean atendidos en la totalidad y asimismo se permita el paso o más bien la circulación libre de los vehículos en este punto de Bogotá.
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7: 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En Blue Radio son las
1: 7:04 a.m.
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2: Sobre el caso del balcón en el norte de Bogotá. La doctora Astrid Cáceres es directora de Bienestar Familiar. Doctora Cáceres, buenos días.
3: Buenos días, Néstor, y un saludo para la mesa de trabajo.
2: Doctora Cáceres, gracias por atender esta llamada. Quisiera preguntarle, ¿hubo violación? ¿Qué informe tiene usted, su gente de Bienestar Familiar? ¿Qué ha logrado averiguar sobre la supuesta violación?
3: Bueno, no hubo. Y esto es muy importante aclararlo por los niños, por todo lo que pasó, y es que está totalmente descartada la violencia sexual con los niños. Y como el escenario, el panorama que se pintó en redes y en medios está en este momento descartado completamente.
2: ¿Qué no hubo de esa alarma que hubo allí alrededor de ese apartamento, de los vecinos gritando, cojan al violador, lo está violando desde el balcón? ¿Hubo alguna cosa que haya pasado de manera ilegal, doctora Cáceres?
3: Bueno, la verdad es que hay un escenario inicial de alerta que pues es muy importante tenerlo claro, pero lo que ocurre un poco después afecta bastante a los niños. ¿Qué encontramos dentro de esa historia? La violencia con que entraron dos personas a hablar incluso con los niños en ese momento al apartamento. Lo que vimos es que hablábamos de dos extranjeros, están en su última etapa ya final pues del proceso de adopción, y es la niña la que tiene que terminar traduciéndole a ellos lo que está gritando la gente y lo que le dicen, y ella empieza pues a defender ese escenario de su familia. Ella en particular es la que más nos preocupa porque no entendían un poco qué era lo que le gritaban.
2: Pero ella tuvo que traducirle a su mamá. ¿Los vecinos se metieron al apartamento?
3: Hay una parte de la historia en ese sentido, sí, señor.
2: Sí.
3: Y yo creo que es claro, es muy importante que haya una reacción inmediata ciudadana. Yo creo que yo misma he sido partidaria de todo el escenario de que hay que intervenir si uno ve que a un niño le están maltratando. Y yo creo que eso hay que acompañarlo. El problema es cómo después de eso, gente que no estaba, gente que no vio, gente que sí, y que empieza a agredir. Pues también a los niños, incluso ellos se sintieron agredidos. Entonces como que hay que mesurar un poco la respuesta sin perder la alerta, porque realmente es importante que entre la policía, que entre el CTI.
2: Doctor Cáceres, de dos extranjeros, ¿quién es el otro o la otra? ¿La esposa del señor?
3: Es una pareja, sí señor, es una pareja.
2: O sea, en el apartamento estaba el señor detenido acusado con su esposa.
3: Sí, exactamente.
2: Lo cual hace menos creíble la teoría de la violación, pues.
3: Pues es que está descartado dentro del relato, y esto pues ya es parte de lo que ya podemos comentar. Pues la niña estaba almorzando, la mayor, y estaba ahí cerca. Y es cuando irrumpen, el señor no entiende muy bien lo que le gritan, pero, o sea, yo no quiero desvirtuar a la ciudadanía, me parece que es muy importante la alerta, pero lo que ocurre después,
2: pero hay
3: el
2: que desvirtuarla, la ciudadanía se equivocó aquí, porque sí, se armó una sonada que eso hubiera podido terminar mal, ¿no es verdad?
3: Sí, lo que no quiero es desestimular la denuncia. Es muy importante denunciar, es muy importante estar alerta. Lo malo es juzgar y después utilizarlo en redes y después que los tuiteros salgan a desvirtuar todos los procesos que se hacen y acabar como con la institucionalidad y con lo que acompaña esto, que realmente es un proceso muy serio.
2: Sí, los niños 4, 7 y 15 años, ¿son hermanos, doctora Cáceres?
3: Sí, señor, son hermanos, eso es parte del proceso y pues ya.
2: ¿Y estaban en ese apartamento con este señor de Texas, de Estados Unidos, ya en condición de adoptados? ¿Ellos ya fueron entregados a esta pareja?
3: con el señor y la señora. Ellos estaban en los últimos 7 días, dentro del proceso de adopciones hay 7 días de integración monitoreados de manera permanente por la institución autorizada para las adopciones, y en este caso por el organismo internacional, porque era una familia extranjera. Ese monitoreo se hace diariamente, está el teléfono permanente y están visitándolos de manera permanente en esos últimos 7 días.
2: ¿Y el proceso ha sido legal, ha sido normal?
3: Total, total, o sea, en este momento los procesos de adopciones en el país y de 10 años para acá vienen siendo procesos muy formales, con muchos filtros, muchos rigores, incluso han cuestionado la cantidad de tiempo que puede durar y hemos tratado de reducir esos tiempos de respuesta para que un niño tenga una familia.
2: Este señor y su esposa intentando la adopción de los niños.
3: Lo que alcanzamos a registrar son casi 3 años, desde la intencionalidad, casi 1 año dentro de los controles con el país donde están, y luego ya el país los postula, y después de esa postulación hay un trabajo de la IAPA, que es la institución autorizada para adopciones, sí. Y hay un trabajo de ICBF acompañado hasta el Comité de Adopciones y la Defensoría.
2: ¿Hicieron el trámite a ellos de adopción ante quién, doctora Cáceres?
3: Hay un organismo internacional en el país de origen. Eso lo hacen allá, tiene sus controles, y luego lo hacen con la IAPA, que es la institución autorizada, y luego se presenta a la Defensoría y aquí se asigna ya en la búsqueda y el derecho a la familia que tiene cada niño, se buscan las familias, ¿no?
2: Sí, pero digo, ¿lo hicieron directamente ante Bienestar Familiar o ante un hogar particular de Bienestar Familiar, de los asociados, que son esos que el presidente Petro llama terceros?
3: No, esto lo hacen primero en su país a su organismo de adopciones, ¿sí? Y ese país, en colaboración con la institución autorizada para adopciones, revisa y presenta al ICBF la familia como uno de los candidatos a ser, pues, garantes del derecho a la familia que tiene un niño, y dentro del proceso, porque los niños llevan otro proceso distinto, se hace todo el ejercicio de revisión de idoneidad, de como 5 tipos de idoneidad que se busca establecer, y luego se hace ya en el Comité de Adopciones con todas las autoridades, incluida la Defensoría de Familia, la posible asignación, y luego empieza el proceso de adaptación hasta que llegan a la integración. Una vez pasa todo ese proceso, se presenta al juez para la declaratoria final.
4: Claro, doctora Cáceres, dicho eso, que estaban en ese proceso que usted acaba de describir, devolvámonos a lo que pasó con los vecinos. Se activa esta alarma, se graban estos videos, el caso se vuelve viral en redes sociales, llega mucha gente a buscar al supuesto violador, llega la policía, se llevan a los niños a un hospital. ¿Y qué sigue? ¿Qué pasos cumplen para que usted hoy tenga la conclusión y le pueda decir al país y confirmarle que no hubo abuso sexual?
3: Sigue la revisión. El primero es el chequeo médico, el estado de salud, la verificación de derechos, revisar sobre todo el estado de salud esté bien. Después de esa revisión se remiten todos los informes a la fiscalía, igual se hace toda la activación correspondiente, incluida la denuncia para que la fiscalía investigue, y luego ya los dictámenes de medicina legal, y esto por fortuna ahora es mucho más rápido, por eso también hemos visto capturas, hemos sido también radicales cuando los relatos de los niños apuntan a otro escenario, y la fiscalía lo ha sido, y luego la fiscalía ya...
2: ¿Ya hay examen forense de medicina legal?
3: Sí, ya lo hay.
2: Y el examen forense dice no hubo acceso carnal.
3: No hubo violencia sexual. No hubo violencia sexual, exacto.
2: Sí. ¿Dónde está la esposa de este señor, doctora Cáceres?
3: Bueno, yo no podría decirlo en este momento. Ya ha tenido un proceso que pues lo llevan ya. Ellos son ciudadanos americanos. Entiendo que también la embajada está acompañándolos. Y bueno, esa parte sí no la podría comentar porque no conozco a fondo el tema.
2: ¿El señor norteamericano sigue en este momento detenido?
3: Entiendo que anoche se liberó.
5: Sí, a la 1:00 a.m.
2: Ya quedó en libertad.
5: Sí, sí.
2: ¿Alguien de Bienestar Familiar de su equipo logró hablar con él, doctora Cáceres?
3: No nos corresponde realmente dentro del trámite. Nosotros nos corresponde hacer como la denuncia, el proceso de investigación tiene otro curso con los adultos.
2: Sí. ¿El proceso de adopción sigue?
3: Estamos en revisión del caso, pues las defensorías tienen que revisar la situación y bueno, en este caso, pues, por lo menos los 7 días están detenidos, que era la última fase.
2: Pero es decir, el señor, el norteamericano, quiero decir, no se ha arrepentido ¿podría técnicamente arrepentirse de la adopción?
3: Podría técnicamente arrepentirse, no sabemos qué va a pasar ahí todavía, falta la conversación y falta como el proceso de las defensorías de familia que están a cargo.
6: Sí, pero ¿qué falta en el proceso? Usted dice que los 7 días están pausados, ¿qué faltaría si él no desiste, si esta familia no desiste de la adopción, doctora Cáceres?
3: Pues hay que retomar un proceso emocional muy importante, porque ellos tienen unos pasos en que empiezan a conocer a la familia, se hacen llamadas virtuales, se conocen a través de los libros, de cómo está, bueno, dicho, empiezan un proceso de empalme, de acogida. Si ese proceso de acogida y si además los días de integración son favorables y todo el proceso continúa, pues se presentaba al juez para la declaratoria. Esto se acaba de interrumpir por la situación y en este momento pues las defensorías tienen que revisar la situación, revisarla al organismo internacional y revisar también con la familia adoptante que llevaba el proceso, ¿no? Entonces está, digamos, congelado hasta que se revise toda la situación.
6: Me parece que esa es una buena definición, está congelado el proceso. Si hay que reanudarlo, ¿cuánto tiempo tardaría la reanudación? ¿Cuánto tiempo tardaría la nueva valoración de los hechos?
3: Pues vamos a hacer lo más ágiles posibles en el marco de toda la revisión que tienen tantas autoridades, porque esto en realidad es muy serio, tiene muchos controles, tiene muchos filtros, entonces hay que retomar rápidamente por el bienestar de los niños el proceso que está en el fondo y es el derecho a la familia que tienen estos niños, ¿no? No sabemos si realmente terminarán vinculando, retomando. Hay un vínculo emocional que existe y que ya los trabajadores sociales...
2: Los niños le dicen a esta pareja, ¿ya les dicen papás, por ejemplo?
3: Sí, a la altura del proceso de integración, sí.
2: Sí. Doctora Cáceres, usted dice, llegan, se meten los vecinos al apartamento en esa paranoia colectiva que se armó y es la niña, la mayor, la de 15 años, la que defiende al papá, intentando ser traductora, pues.
3: Sí, efectivamente. Y yo creo que hay un escenario de esos hermanitos. Los niños son muy conscientes, son además, nosotros tenemos que aprender a verlos con esa imagen total de actores jurídicos, legales, de ese derecho y ser sujetos de derecho. Y por supuesto es una chica maravillosa.
4: Claro.
2: No, pues claro, tiene que ser.
4: Doctora Astrid, justo eso. El niño del episodio del balcón, entendemos, tiene 7 años. Ya hoy, con todo esto que ustedes han hecho en el ICBF, ¿qué fue lo que pasó en el balcón? ¿Qué cuenta él que estaba pasando en el balcón? ¿Qué fue lo que grabaron de afuera y desató pues toda esta historia?
3: Bueno, dentro de lo que nos ha referido también la fiscalía, pues ocurre un incidente con unos elementos con los que estaban jugando, hubo como un conflicto con la niña y bueno, ahí se desata un poco la necesidad de que el niño tome aire, respire, pues también no está muy claro un poco el escenario, si hubo atoramiento, si no, bueno, todo eso está, pero hasta donde nosotros tenemos entendido, el punto es que el niño saliera a respirar. Ese era como el factor central.
2: El papá
3: central, ¿no?
2: Saca al niño a respirar.
4: Por una pelea con la hermanita por un juguete.
2: Era una pelea de hermanos relativamente pequeña, tonta, pues.
3: Ese es más o menos el panorama que tenemos, sí, señor.
4: Pero, doctora Cáceres, ¿de dónde sale entonces la historia de que el niño se estaba ahogando con la comida, con algo del almuerzo?
3: Pues yo creo que sale como de las múltiples interpretaciones sobre respirar y lo que significa salir a respirar.
7: Doctora Astrid, ¿cómo se encuentran los niños hoy? Es decir, psicológicamente, emocionalmente, ¿cómo están los niños?
3: Pues yo creo que la mayor afectación ha sido la ruptura del proceso que llevaba con el vínculo con la familia. O sea, el hecho de que le gritaran tantas cosas, sobre todo a la mamá, fue bastante complejo para ellos, ¿no? Y para la niña mayor tener que traducirle eso a la mamá. Y el papá, que tampoco entendía muy bien qué era lo que le gritaba a la gente, pues fue como tal vez lo más complejo. Ellos llevan en ese proceso de acogida, de integración fuerte, y esa ruptura es lo que más uno identifica como afectación para ellos, ¿no?
6: Pero esos improperios, el hecho de que le dijeran violadora a quien están intentando reconocer como su padre estos niños, ¿qué tanto puede vulnerar esa confianza que estaban creando en el proceso para la adopción, doctora Cáceres?
3: Pues exactamente eso, va a vulnerar ese proceso de confianza, hay que revisar el caso, la psicóloga tendrá que verlo. Pues hay palabras que sobre todo le dicen a la mamá algo así como alcahueta, usted también es no sé qué. Entonces esas palabras impactan a los tres niños y sienten como la necesidad como de defenderla, pero al final la apartan a la mamá y todo ese proceso, esa parte es la que es más importante de reparar y pues toma un tiempo dentro del proceso psicosocial que van a llevar, ¿no?
2: Sí, las personas que hicieron la falsa denuncia, que se inventaron que había una violación a plena luz del día en un balcón, esas personas dicen lo siento, sí, nos equivocamos y terminó todo.
3: Vamos a ver, porque también pues supongo que habrá, hay mecanismos legales también y eso es parte como el proceso de lo que sigue. Aquí es claro que yo no quiero desestimar la alerta ciudadana, o sea, es muy importante que si alguien identifica algo realmente lo ponga en la escena, pueda hacer la denuncia, o sea, esa parte me parece que no podemos desestimarla. Lo difícil es todo el juzgamiento de gente que no estaba, que no vio. Sí, que se basa en lo que el otro le dijo, que le dijo, que le dijo.
2: No, claro, pero es que, doctora Cáceres, no había razón para una alerta ciudadana. Es decir, aquí es una señora que comienza a gritar desesperada, lo está violando y comienza a gritar como una loca. Y esto desata literalmente la histeria colectiva, en la que terminamos, desafortunadamente, subidos todos. Digo, también hay que entender las lecciones que deja el caso, ¿no le parece?
3: Sí, sí, sin desestimar la alerta ciudadana, porque en muchos casos, o sea, también hemos sido muy radicales cuando se han encontrado los relatos de los niños, donde han sido tocados, donde así, y esa alerta ciudadana es importante. Por lo general no ocurre a la luz del día, por lo general ocurre en ámbitos incluso familiares muy cerrados. Y nunca se denuncia, y eso también nos preocupa, ¿no? Porque encontramos casos donde no se logra una denuncia rápido, y eso es también una afectación para muchos niños y niñas. Entonces, con la mesura, con la prudencia, con no sacar conclusiones inmediatas, pero con hacer las rutas, ¿no? Entonces, creo que esa es parte de la lección.
2: Vale. Doctora Cáceres, una pregunta final. El presidente Petro, en el segundo trino de rectificación, dice que él quiere acabar con la tercerización de los hogares de bienestar familiar, que son hogares privados que trabajan de la mano de bienestar familiar. ¿Cuántos se van a acabar? ¿Usted tiene la misma intención?
3: Mira, el punto que él está poniendo ahí se refiere sobre todo a los escenarios de primera infancia, ¿no? En primera infancia tenemos un escenario de tercerización muy grande que ha librado como muchas dificultades, tanto porque los operadores no le pagan a las maestras, porque al final como que se termina diluyendo el recurso público. Nosotros iniciamos un proceso de operación directa en todo el país con más de 2.000 unidades para volver como a esa capacidad que en algún momento el bienestar tuvo frente a hogares infantiles, por ejemplo, y frente a madres comunitarias. Ahorita ya hay un grupo de más de 2.000 y pico de madres comunitarias que son trabajadoras oficiales del Estado, y eso nos permite, digamos, que mover mejor las condiciones de calidad de la atención, porque somos directamente responsables y al mismo tiempo podemos tener un canal directo con la comunidad. A eso hace referencia, nosotros iniciamos toda el desmonte de la tercerización. Por supuesto, hay escenarios en que todavía tiene que avanzarse progresivamente y hay escenarios donde definitivamente el aliado estratégico, digamos que tiene el espacio físico, aporta recursos y se mejora la calidad, esos se van a mantener. Pero aquellos donde las condiciones de calidad...
2: Cuando el presidente Petro dice que se van a acabar las tercerizaciones en bienestar familiar, ¿se refiere a qué en particular, doctora Cáceres?
3: Se refiere a la operación tan amplia que tenemos con operadores terceros frente a la atención de los niños.
2: Por ejemplo, ¿qué son terceros? Quisiera entender la figura del tercero en este caso. ¿FANA, por ejemplo, les parece un tercero?
3: Esto es diferente, porque es que aquí las instituciones autorizadas para adopciones no son, el proceso de adopción no se contrata. Es decir, no hay una tercerización en este caso de los procesos de adopción, porque estas instituciones son autorizadas. Es como cuando uno selecciona, la familia selecciona por dónde quiere hacer el proceso. Lo puede hacer directamente con ICBF o lo otra institución, como cuando alguien escoge un colegio privado o un colegio público, una cosa así, en este caso de adopciones. Pero lo que él hace referencia es un poco más a los otros escenarios donde la atención de los niños es operada por terceros.
2: Pero eso es diferente, es decir, FANA o la casita de Belén en Cali, o tantos hogares que han prestado un buen servicio impecable y que han ayudado atendiendo niños en plan de buscar un hogar en adopción. Eso se va a mantener, entiendo.
3: Es que es diferente, mira, las IAPAs son instituciones autorizadas para la adopción. El proceso de adopción no lo hace, o sea, el ICBF no lo contrata con un tercero. Sí, el proceso de adopción tiene una ruta, digamos, diferente. Es como, están autorizadas para hacer el trámite, están autorizadas para presentar familias. Y en ese proceso, y además para la idoneidad de las familias y todo esto. Eso es de la ley 1098. No es que nosotros les paguemos por hacer una adopción. Otra cosa es pagar por atender los niños, que ya es otro proceso diferente, ¿no? Y en ese sentido, pues bueno, siempre estaremos buscando una operación pública, una operación sólida, fuerte, de un Estado que respete y esté directamente en la atención, ¿no?
2: Ojalá este señor norteamericano, doctora Cáceres, no se vaya a arrepentir de adoptar a estos niños, ¿verdad?
3: Pues bueno, el amor siempre será más fuerte y eso es lo que esperamos, ¿no?
2: Ojalá. Gracias, doctora Cáceres, muy amable.
3: Bueno, a ustedes.
2: Es la directora de Bienestar Familiar sobre el caso, Néstor, de la violación que no fue, señor.
7: Todo mal. Es decir, mire, yo creo que la alerta ciudadana siempre es importante. Pero, sí, por favor, hay que hacerla con sentido, hay que hacerla con la sindéresis del caso.
2: La alerta
7: hay
2: que hacer, tiene que ser sobre un hecho.
7: Claro, y no hacerlo a través de los procesos adecuados. Estoy pensando, Néstor, en los niños. A mí lo que más me preocupa de todo esto, niño, claro, de esto son los niños. Imagínate tú, Néstor, que te están adoptando, que no es fácil, sobre todo en esas edades, y una turba le grita a tu papá y a tu mamá adoptivos, Violadores y alcahuetas. Imagínate el golpe emocional. Creo que es lo más importante aquí, porque bueno, los señores pasarán un momento difícil, Néstor, pero tienen herramientas emocionales para salir adelante. Pero los niños, mi preocupación
6: es. ¿Sabe de qué me acuerda
7: niños.
6: Esto? ¿De qué ¿Sabe de qué me acuerda esto? ¿Se acuerdan de se están metiendo al conjunto de al lado en el 2019?
7: Sí, claro.
6: La sugestión colectiva que vivimos, claro, en unas protestas por allá en el primer año de gobierno de Iván Duque.
2: Aquí
6: me llegó pensando por 10 vías distintas, Néstor, todo el mundo llamando el sábado al mediodía, por favor hagan algo, están violando a un niño en un balcón,
7: tal
6: pero
7: cual.
6: Por todo lado,
7: igual
6: mandaban
7: a mí
6: los
7: me
6: videos,
7: llegó.
6: No, corriendo, pues es que urgente.
2: Pero el presidente de la República que le agrega después que era un señor de la extrema derecha en Estados Unidos, y se desata esta paranoia colectiva que
8: pero me parece que la entrevista de la doctora Cáceres, digamos, es una respuesta mesurada, aplomada, tranquila, experimentada seguramente, porque es que dirigir el bienestar familiar es una cosa pues llena de dificultades. Imagínese usted que allá acuden pues niños que han sido efectivamente maltratados, vulnerados en sus derechos, etcétera, y esa institución pues tiene que responder, y me parece que ella lo ha hecho de la manera que corresponde. Lástima que ella no haya sido la vocera oficial, sino el presidente Petro, ella hubiera atendido el asunto comunicativamente desde el mismo día que el momento que se presentó, pues seguramente, Héctor, la situación hubiera sido distinta.
2: Todo arranca con una señora en el primer piso que creyó ver algo que no estaba sucediendo. Felipe, yo sé que la gente
7: que
2: no lo hace de mala fe,
7: sabe que,
2: pero se inventó que estaba un señor violando a un niño. Y
6: sí,
2: entonces,
6: pero no creo que se lo haya inventado de mala
7: sabe
6: fe.
7: Que
6: Néstor,
7: me claro que no, es alerta
9: pero,
7: ciudadana.
9: Pero padre, Néstor, ¿sabe que esto me recuerda en mi época de primaria, pues en el colegio, en San Bartolomé de los Jesuitas, cuando hablábamos del bien y el mal? Me acuerdo del padre que nos enseñaba religión, entró al aula, al salón, con dos vasos. Uno tenía sal y el otro azúcar.
2: Sí.
9: Y nos lo puso así y dijo, ¿cuál de los vasos tiene sal? No lo logramos coger. Entonces nos decía, no todo lo que tú ves es cierto.
2: Sí. Tal cual, Felipe.
9: Y esto es exactamente lo mismo que la señora vio una violación, los vecinos vieron una violación.
10: Y aunque fue escandaloso, sin duda alguna, Néstor, yo la verdad quisiera que nos equivoquemos más veces que las que omitimos esa denuncia. Mire, yo hacía cuentas, yo recuerdo muchos más casos de denuncias tardías, donde lamentablemente o el niño ya fue vulnerado o incluso asesinado. Y esta es la primera vez que Luis realmente
7: es que no entiendo es, lo que dices, pero
10: yo prefiero que se equivoque.
2: No es el dilema,
10: claro, es complejo, Ernesto. Pero yo el creo que lo último no que podemos hacer es estigmatizar la denuncia ciudadana.
7: En eso no, estamos de acuerdo.
10: Néstor, todos los que reaccionaron lo hicieron de verdad angustiados. Mire, le confieso, yo vi el video y entonces yo la verdad arranqué a ver el video. No quise ver más porque, y entonces simplemente le di plena credibilidad porque no
7: ahí
10: quise
7: sale
10: ver más,
7: error.
10: Porque no quería ver una escena que me confrontara muchísimo, porque eso me de verdad me produce un estupor.
7: Pero
10: una,
7: ese es
10: una
7: el
10: escena,
7: error. Entonces, precisamente claro, eso es claro. Lo que no hay que hacer. Es que mira, yo estoy de acuerdo contigo, la alerta ciudadana es fundamental y la necesitamos. Pero ojo, no podemos actuar como locos, no podemos darle valor a lo que no lo tiene. Hay que tener rigor. Es que aquí la enseñanza es que tenemos que tener rigor, Luis Ernesto. Yo en eso estoy de acuerdo contigo. Pero había que seguir viendo el video.
2: Pero es que padre,
11: eso no es muy sorpresivo porque vivimos...
2: En un noveno piso, Álvaro, estaba un señor con el niño. Ni estaba desnudo y entonces alguien comienza a gritar, fíjese cómo se desatan las histerias colectivas. Claro. Alguien abajo comienza a gritar y alguien arriba en el sexto piso grabando dice, sí, lo está violando y se vuelve, lo está violando y se va armando la sonada. Y a la sonada se mete el presidente de la República. Y se desata esta cosa terrible en que termina siendo esto un oso internacional de un señor que legítimamente estaba adoptando a tres niños y que los niños terminan, entre otras cosas, defendiendo al papá.
9: A la directora del ICBF decir que la niña tuvo que traducirle a su padre.
2: Defender al papá de la turba.
9: Por Dios. No, y traducirle, porque el papá seguro, pues el
7: no
9: papá
7: entendía.
9: Debe hablar español, la niña ya debe hablar algo de inglés seguramente, tuvo que traducirle y explicarle qué era lo que estaba pasando.
11: Antes no pasa más, Néstor, porque se ha vuelto que vivimos una sociedad del espectáculo, pero el espectáculo escandaloso. La gente se levanta a cazar el escándalo del día, por eso la política sirve tanto, el crimen sirve tanto, y siempre, en muchos casos, hay un irresponsable que arma el escándalo y miles y millones siguen por esa línea y pues controlar eso es muy difícil, por eso el reinado de las redes sociales y en las redes sociales gobiernan los más irresponsables.
2: Sí, esa es una buena definición, este es el reinado de las redes sociales.
10: Pero Néstor,
2: y es vía redes sociales como se propaga la versión, que ojalá no termine mal, no quiero Felipe...
7: ¿Usted se imagina?
2: No quiero suponer
10: es que eso estuvo a un milímetro.
2: Se daña la adopción de los niños.
7: No, ¿sabe lo difícil que es?
9: No, no. Néstor, esa adopción al final del día la tiene que decretar, no sé en qué estado está el proceso, un juez de familia. Y los jueces pues miran todo, la historia de la familia adoptante,
2: no,
9: la de los niños,
2: familiar,
9: la situación económica,
2: no, de acuerdo,
9: la
2: pero
9: estabilidad
2: eso ya
9: emocional.
2: Está, ese trámite
9: ¿no?
2: ya se surtió, Felipe. El papá, ¿qué tal que diga hoy, el señor acusado, que quedó en libertad esta madrugada, qué tal que diga hoy, no, ya no los quiero? Esto
10: que
2: me
10: se
2: parece, sí,
9: no, no
2: por
9: creo.
2: La razón que sea, el señor se va
9: no,
2: a
9: no, Néstor, ahí ya hay un vínculo, emocional muy fuerte.
2: Ojalá.
10: Pues llevan
2: ojalá.
10: Este salario, mire, la situación de ayer pudo muy, muy fácilmente haber terminado en una tragedia. Es decir, imagínese, no sé, alguien con un arma ahí en ese edificio, un poco energúmeno por esa situación, reacciona sin pensarlo porque pues eso fue lo que pasó. Es decir, esto estuvo a un milímetro de terminar en una tragedia peor, de modo que yo sí creo que la denuncia es importante, la reacción ciudadana es importante,
2: no,
10: pero
2: es que
10: en
2: no
10: todo
2: no
10: debe haber algo de autocontrol y en todo debe haber algo de verificación. Es decir, la denuncia ciudadana no puede proceder de manera turbulenta, no puede proceder en turba, no puede proceder de esa forma, porque mire, estuvimos
2: bueno,
10: a nada
12: de que fueran los niños o la niña, como nos cuentan en la historia, que tuviera que defender a sus padres de algo peor, de una golpiza, pero de un ataque.
2: Para
12: nos,
2: quien quiera ver las como, lecciones como, del caso del señor norteamericano.
8: Como estamos en Macondo, Néstor, es inevitable la referencia, ¿no? A algo grave va a pasar en este pueblo, porque fue así, empezó a correr, digamos, una versión, y bueno, usted ve las fotos y los videos, y en realidad había decenas de personas que salieron de sus casas como si estuviera temblando y, en fin, a una reacción que era increíble. Algo grave va a suceder en este pueblo y, pero claro que casi terminó de suceder.
2: Ese es el cuento de Gabo en Chocó, de vengo a cubrir que algo grave va a pasar y algo grave pasó. Son las 7 de la mañana, 34 minutos. En segundos, la información deportiva sobre el Mundial. En segundos, el padre Linero y noticias de última hora de la cumbre del G7 que se desarrolla en este momento en Francia.
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3: El padre Alberto Linero es periodista y también está en Mañanas Blue.
7: 7:39. Ustedes saben que me gusta el fútbol, que estoy pegado a la pantalla para ver todos los partidos. Pero tengo que decir que además de disfrutar el juego, me encanta encontrar situaciones de esas que me generen lecciones de vida. Por eso me gustó mucho lo sucedido en el partido entre Alemania y Curazao. Ustedes saben que Alemania le metió una panga a Curazao, 7-1. Marcador contundente. Los números muestran superioridad, eficacia, victoria. Realmente ellos tenían muchas razones para celebrar. Había muchas razones para destacar a los goleadores, a la estrategia, el resultado. Pero al finalizar el partido, sucedió algo que a mí me pareció muy hermoso. Jugadores de ambos equipos formaron un pequeño círculo, se abrazaron y oraron juntos. ¡Ja! Yo pensé, qué buena lección. No sé cómo fue el momento de oración, ni qué sentido tuvo, pero creo que es un signo de unidad que está por encima de las competencias. Vivimos en esta cultura obsesionada con los marcadores. Nos enseña a ganar, a competir, a sobresalir. Nos acostumbramos a medir la vida en términos de éxitos y de fracasos, de primeros y de últimos lugares, de aplausos y de silencios. Terminamos creyendo que lo que nos define es el resultado. Pero creo que ese signo sencillo nos enseña que no. En este círculo había vencedores y vencidos. Había quienes tenían motivos para celebrar y habían quienes estaban llenos de frustración. Pero por unos minutos dejaron de ser adversarios para reconocerse como seres humanos. Y eso tiene una fuerza extraordinaria, porque antes que rivales son personas, antes que profesionales son seres humanos, hombres, mujeres, con sueños, miedos, heridas y esperanzas. Antes de cualquier bandera, cualquier uniforme, cualquier resultado o cualquier ideología, compartimos la misma condición humana. La oración de aquel grupo me pareció un símbolo poderoso, no porque todos pensaran exactamente igual, no porque la fe elimine las diferencias, sino porque recordaron algo esencial. Hay realidades que son más grandes que la victoria y más profundas que la derrota, y eso es la dignidad de los seres humanos. Me conmueve imaginar este momento porque nos recuerda de verdad que solemos algo olvidar, y es que somos iguales, más allá de todo lo que nos inventamos que nos diferencia.
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6: 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Dieciséis partidos se han jugado en la Copa Mundial de la FIFA 2026 y solo un 0-0 el sorprendente empate entre España y Cabo Verde en el estadio Mercedes-Benz de la ciudad de Atlanta.
17: Esto es como una victoria para Cabo Verde. El estadio está de pie. Se acabó el juego, señoras y señores. Brincan, saltan de emoción.
6: 67.000 personas estuvieron en el estadio de Atlanta presenciando este partido entre españoles y caboverdianos. El primer 0-0 de la Copa Mundial, podría decirse que un partido aburrido porque no tuvo goles, pero es histórico porque al final fue el primer duelo de Cabo Verde en un mundial en toda su historia, sacándole el empate a una campeona del mundo como es la selección española, que de los 17 mundiales en los que ha participado, incluido este de 2026, solo ha ganado en 5 estrenos, en el 34, en el 50, en 2002, en 2006 y en el año 2022. Tiene un registro que hasta el mundial pasado era único, y es que tras haber perdido su primer partido frente a Suiza, se terminó coronando campeona del mundo. Argentina fue la segunda selección con este registro. Recordemos que perdió ante Arabia Saudita en Qatar y se coronó campeón al final del certamen. A pesar de la superioridad española, que tuvo el 74% de posesión, 800 pases hizo y 27 remates, Cabo Verde solo cometió una falta, siendo un equipo, demostrando ser un equipo muy limpio, con un buen fair play, que al final, recuerden, es el séptimo ítem de desempate en esta Copa Mundial, en caso de que haya igualdad en puntos entre equipos del mismo grupo. Pero la gran figura fue el arquero caboverdiano Bocinha, quien hizo 7 atajadas, entre ellas 4 pelotas de gol que evitaron la victoria española.
2: Trabajamos mucho para esto. Sabemos que íbamos a jugar contra...
8: Teníamos que jugar contra una de las mejores selecciones del mundo.
2: Pero sabíamos también de nuestra,
8: pero también sabíamos también de nuestra calidad, y trabajamos mucho, mucho para este gran día. Y sabíamos que iba a ser muy, muy, muy difícil, pero conseguimos un empate y estamos muy felices y muy...
6: Josimar José Évora, 40 años, Bocinha, juega en el Chaves, lleva 2 temporadas en este equipo de la segunda división del fútbol de Portugal. Además, le dedicó el triunfo a su madre, quien no pudo entrar a Estados Unidos porque no tenían el dinero para realizar el proceso del visado. Ahora la fuerte Cabo Verde, bajo la que estarán todos los ojos del planeta entero luego de este empate, enfrentará a Uruguay el próximo domingo a las 5 de la tarde. Y hablando de Uruguay, fue otro equipo sudamericano que no pudo ganar en su estreno en esta Copa Mundial. 1-1 terminó el partido. Al final salva el empate el equipo uruguayo, el equipo charrúa en Miami frente a Arabia Saudita, que se va arriba en el marcador al minuto 41 y lo termina empatando. Pero toda la información nos la tiene Santiago Saray desde otro punto de Dallas, aquí en la Copa Mundial de la FIFA. Santiago, buenos días.
9: Juan Camilo, la selección uruguaya de fútbol debutó en la Copa del Mundo ante Arabia Saudita con un amargo 1-1.
10: En el alto, ahí está Viñas, cabecea, el balón está vivo. Maxi Araújo, el balón al fondo, gol, gol, gol, gol.
9: Y es que el empate supo mal para los uruguayos por cómo se dio el compromiso. El equipo de Bielsa tuvo un primer tiempo para el olvido en el que lució sin convicción y sin ideas de juego, que facilitó la labor de los árabes, quienes incluso se fueron en ventaja con gol de Alhambri. Marcelo Bielsa fue autocrítico con lo mostrado por su equipo en la primera etapa.
11: Un rival que debimos superar y concedimos minutos en el primer tiempo que no indican que hayamos hecho las cosas bien.
9: El segundo tiempo fue diferente. Uruguay mostró otra actitud. Se le vio más dinámico y generando muchas posibilidades de gol, sacando figura del arquero rival a lo Wise. Pero fue tanta la insistencia del equipo sudamericano que al 80, Maxi Araújo logró marcar tras un rebote en el área. 1-1 terminó el encuentro pese al dominio abismal de los charrúas en el tramo final del compromiso. De momento el balance no es el más positivo para los sudamericanos en este mundial. Ninguno ha ganado. Estados Unidos goleó 4-1 a Paraguay, Brasil empató 1-1 con Marruecos, Ecuador perdió 1-0 con Costa de Marfil, mientras que la selección de Uruguay, como recién reseñábamos, empató 1-1 contra la selección de Arabia Saudita. Esta noche Argentina debutará contra Argelia y mañana Colombia, a partir de las 9 de la noche, se medirá con la selección de Uzbekistán.
6: Gracias, Santiago, y justamente hablamos de la selección colombiana que, como usted bien lo dice, mañana debuta frente a Uzbekistán. Ya está en Ciudad de México el combinado nacional, los 26 convocados están en perfectas condiciones, han entrenado con normalidad estos días allí en la sede del club Atlas en Guadalajara. Ayer hicieron el tránsito a la Ciudad de México, que es donde jugarán este primer partido frente al seleccionado de Uzbekistán, otro de los debutantes de la Copa Mundial. Son 4 en esta Copa Mundo, ya debutaron Curazao con derrota, debutó ya Cabo Verde con empate frente a España. Hoy debuta el tercero, que es Jordania, frente a Argentina. Más adelante, frente a Austria, mejor. Más adelante hablaremos de este partido. Y mañana Uzbekistán frente a Colombia. Willer Dita, el zaguero central del Cruz Azul, juega de local, está en México, donde usualmente hace oficia de local en los partidos de la máquina cementera de México. Habló antes del partido, dijo que están preparados para enfrentar a los uzbecos.
12: Haciendo mucho énfasis en lo que va a ser el partido contra Uzbekistán, ya hemos tenido partidos amistosos, por ejemplo con Jordania, que el sistema fue similar, en un bloque muy organizado, a tener en cuenta los reinicios nuestros y tener en cuenta también las transiciones del equipo rival, así en esas vigilancias, así que bueno, estamos trabajando en base a eso y el equipo está muy fuerte y unido, con muchísimas ganas de que sea el 17 para enfrentar ese partido.
6: Falta ver si el profe Lorenzo repite la nómina con la que alineó frente al equipo de Jordania, que hace parte también de la eliminatoria asiática, de donde viene el equipo de Uzbekistán, que clasificó a esta Copa Mundial, a un Mundial por primera vez en su historia, con un técnico que ya sabe lo que es ganar Copas Mundo y Balones de Oro. Hablamos de Fabio Cannavaro, el exdefensor central de la selección italiana. Recordemos que en ese partido frente a Jordania salió Lorenzo con Camilo Vargas, Muñoz, Davinson Sánchez, Lucumí, Mojica, Puerta, en vez de Richard Ríos al lado de Jefferson Lerma, James Rodríguez, John Arias, Luis Díaz y Luis Javier Suárez. Vamos a ver, la gran duda en la titular está en ese medio campo, si saldrá con Puerta como titular o si saldrá con Richard Ríos, el jugador del Benfica. Y hablaba Santiago Saray en el informe de la selección uruguaya de los malos resultados que ha habido para los equipos sudamericanos. Él lo reseñaba, lo repetimos: Paraguay perdió 4-1 frente a Estados Unidos, Brasil empató con Marruecos, Ecuador cayó en el último minuto frente a Costa de Marfil con un gol de Amad Diallo, el jugador del Manchester United, y Uruguay le sacó el empate, como lo decía Santiago, a Arabia Saudita en Miami. Nunca ha pasado en la historia de los mundiales que en una primera jornada ni siquiera gane un sudamericano. Siempre al menos uno ha ganado en la primera fecha de la Copa Mundial. Hoy Argentina juega frente a la selección de Argelia a las 8 de la noche hora colombiana, este partido que será en Kansas City, y mañana juega Colombia frente a Uzbekistán. La jornada hoy empieza a las 2 de la tarde con el duelo Francia-Senegal, partido que será en East Rutherford, allí en Nueva York, Nueva Jersey, en el MetLife, el estadio de la final, a las 2 de la tarde. Esto será por el grupo I. Por este mismo grupo, a las 5 de la tarde, Irak enfrenta a la selección de Noruega en Foxborough. Esto es en Boston, en el Gillette Stadium, este partido entre iraquíes y noruegos, que contará con la presencia de grandes figuras en Noruega como Haaland, Odegaard, Sorloth, entre otros jugadores del fútbol europeo. Los ya mencionados partidos a las 8 de la noche: Argentina, Argelia en Kansas, y Austria, Jordania. Austria, que no va a un mundial hace 28 años, desde 1998, enfrentará a la cuarta debutante en Santa Clara, California. Es la jornada, son las 7 de la mañana, 50 minutos, la información deportiva en Mañanas Blue.
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Y la voz de Poncho Zuleta con ese buen clásico de nuestro folclor vallenato. Ya volví. Buenos días, Montería. Buenos días a todo el departamento de Córdoba. Buenos días, Antioquia. Buenos días, Sucre. Buenos días, Bolívar. Buenos días a todos los oyentes que a esta hora de la mañana están conectados con la Cordobesa 96.0. Esta es la Cordobesa, la emisora que le gusta a la gente, la emisora que le gusta al pueblo. ¡Buenos días! Abrazo fuerte, saludo cordial para todos ustedes, los oyentes que están pegaditos ahí en la sintonía. Luego de ese puente festivo, se nos acorta la semana, iniciamos ya semana laboral con todas las energías, recargadísimos. En ese gran descanso, del puente festivo. Por supuesto, escuchando la Cordobesa 96.0 FM. Excelente mañana, bonito día, bello despertar. Hermoso amanecer en territorio cordobés. Quiero saludar a esta hora a toda la gente que está pegadita con nosotros en la sintonía. Los amigos que van en sus vehículos, a los taxistas, a toda la gente que va ahí también en sus autobuses, los transportadores intermunicipales que llevan sintonizados ahí a través de su radio La Cordobesa 96.0 FM. Buenos días, Montería. Buenos días a todos los oyentes de La Cordobesa 96.0. Hoy amanece Montería con temperatura de 28 grados centígrados, mayormente nublada la mañana, sensación térmica ya de 33 grados centígrados. Para hoy martes espera una temperatura máxima de 34 grados. Sobre la 1, 2 de la tarde estaremos alcanzando el pico máximo de la temperatura. Posibilidades de lluvia en este momento del 10%, vientos a 5 kilómetros por hora, la humedad está al 84%. Probables lluvias alrededor de las 3 de la tarde hoy en territorio monteriano, en territorio del departamento de Córdoba. Mayormente nublada la mañana, una mañana agradable, una mañana fresca, una mañana radiante, espectacular, la que vivimos para esta jornada del 16 de junio del 2026. El tiempo va avanzando, vea. Se nos fue junio y no nos dimos cuenta. Ya la mitad más uno de ese mes, el mes número 6 del año. Ya nos preparamos para el mes de julio, en agosto. Y cuando lleguen los breves, prepárense, porque cuando suenen los breves, vea, diciembre está cerquita. Y ya nos veremos allá encendiendo velitas, cantando los villancicos y dando los aguinaldos. Hay que aprovechar el tiempo al máximo. Es lo más importante que podemos hacer en el transcurrir de estos días. Aprovecha el tiempo. El tiempo se pasa y no nos damos cuenta. Esta es la Cordobesa, la emisora que le gusta a la gente, la emisora que le gusta al pueblo, la dirección general de Don Julio Balmaceda. Yo soy Moisés Arrieta, una voz cordobesa que te acompaña en los 96.0. Saludo cordial a esta hora a los amigos que están ahí en sintonía desde la zona del centro, a la gente que está también desde Los Garzones, El Dorado, oyentes que son fieles a la Cordobesa, a la gente del Amparo, que están pegaditos a la sintonía, los amigos en Tierra Alta, los amigos de Valencia, al personal de Ciénaga de Oro, de Pueblo Nuevo, a los amigos de Planeta Rica, a la gente que está ahí en Chinú, a la gente de San Pues, a los amigos que están desde Betulia, en el departamento de Sucre, a la gente de Buenavista, a la gente que nos escucha también en Cereté, en Santa Cruz de Lorica. Oyentes conectados en toda esta región, disfrutando de la compañía de la Cordobesa 96.0. Buenos días, Montería. Buenos días, región. Levántate y escucha a la Cordobesa con lo mejor del vallenato en tus mañanas.

Aquí está el cacique de la Junta, Diomedes Díaz. Lo mismo me da. ¿Cómo suena bien ese vallenato? ¿Ah? Clásico espectacular. Para disfrutar el sábado de la mañana con los oyentes de la Cordobesa 96.0 FM. Complaciendo a los oyentes, complaciendo a toda la gente que está pegadita a la sintonía de la Cordobesa. Disfrutando de las buenas canciones, recordando éxitos y por supuesto también los vallenatos de actualidad de hoy, de ayer y de siempre sonando a través de la Cordobesa. 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La emisora que toda Montería, la emisora que toda la región escucha y disfruta cada día, cada mañana, cada jornada. Cada tarde, cada noche, la Cordobesa 96.0 te acompaña. Momento de irnos en la Cordobesa con la frase del día para iniciar esta mañana. Como siempre, recargadísimos de fe, de esperanza de que será un día fructífero, será un día espectacular para todos nosotros y por supuesto para todos ustedes los oyentes que siempre están pegaditos a la sintonía de la Cordobesa. La frase del día: aprende que no se puede dar marcha atrás, que la esencia de la vida es ir hacia adelante. La vida en realidad es una calle de sentido único. Es una frase de Agatha Christie. Y esta frase nos recuerda que debemos aprender que no se puede dar marcha atrás, que la esencia de la vida es siempre avanzar. Esta frase transmite una enseñanza profunda sobre la naturaleza de nuestra existencia. La vida no permite volver atrás. Las decisiones tomadas y las experiencias vividas forman parte del camino. El mensaje central es que vivir implica avanzar, crecer y enfrentar lo que viene sin quedarse atrapado en el pasado. La comparación con una calle de sentido único refuerza la idea de que el trayecto vital solo tiene dirección hacia adelante, sin posibilidad de retorno. El verbo aprende invita a asumir esta verdad como una lección de vida, a aceptarla y a vivir con conciencia de cada paso que se da en la vida. Este tipo de frases suelen usarse para motivar a dejar atrás arrepentimientos o nostalgias y enfocarse en el presente y en el futuro. Es un recordatorio de que la vida es un constante movimiento y que detenerse en lo que ya pasó puede impedirnos aprovechar lo que viene. Buena frase, ¿ah? Hay que seguir avanzando. La vida se trata de eso, de seguir hacia adelante, de mirar hacia adelante. Como decimos popularmente, para atrás ni para coger impulso. Nos toca seguir creciendo, seguir avanzando y, por supuesto, todo eso depende de tu disposición, del empeño, de la fe que tengas para llegar al lugar donde quieres estar. Aprende que no se puede dar marcha atrás, que la esencia de la vida es ir hacia adelante. La vida en realidad es una calle de sentido único. Es la frase del día en la Cordobesa 96.0 FM.

Aquí está el cantor de cantones, Iván Villazón, con eso que se llama Palito de Santa Cruz. Buena canción, éxito para recordar, para disfrutar a esta hora de la mañana. Con todos los oyentes que están pegaditos a la Cordobesa 96.0 FM. Oyentes que disfrutan, que comparten con nosotros cada día, cada mañana, con los 96.0 FM. 8:36, momento de recorrer las noticias más importantes que ocurren en Colombia, en el mundo y en nuestra región. Principales titulares a esta hora a través de la Cordobesa. Mucha atención. En Colombia, autoridades descartan que hermanos en Bogotá hayan sido víctimas de abuso por parte de un extranjero. La directora del ICBF aseguró que no hubo violencia sexual contra alguno de los menores de edad. El ciudadano, que ya está libre, estaba auxiliando a uno de los niños que al parecer se había atragantado con un alimento. Un video que ayer se volvió tendencia a través de las plataformas digitales que mostraba a un ciudadano extranjero en una situación difícil de describir, con un menor de edad en un balcón en un exclusivo sector de la capital del país. E inmediatamente esto generó controversia a través de las redes y plataformas digitales. En libertad fue dejado el ciudadano estadounidense que habría sido señalado de presunto abuso de un niño en Bogotá. Las autoridades descartaron que él o sus dos hermanos, que también estaban en el apartamento de la localidad de Usaquén, donde se generó la denuncia, hubiesen sido víctimas de cualquier tipo de agresión sexual. Está totalmente descartada la violencia sexual con los niños, aseguró Astrid Cáceres, directora del ICBF, y además señaló: lo que ocurrió afecta bastante a los niños. ¿Qué fue entonces lo que realmente pasó con los hermanos en Bogotá? La doctora Cáceres explicó en entrevista con Blue Radio que se trataba de una pareja de estadounidense que estaban en su etapa final del proceso de adopción de los hermanos. Mucha atención, elecciones absolutamente eficientes y transparentes. Así prepara Colombia la segunda vuelta presidencial. El registrador nacional, Hernán Penagos, habló en Noticias Caracol a una semana de las elecciones presidenciales de segunda vuelta y entregó parte de tranquilidad del proceso electoral. Colombia tendrá unas elecciones absolutamente eficientes, transparentes, y conoceremos los resultados en tiempo real. Más titulares a esta hora de la mañana en la Cordobesa, 8:39. Así fueron los cierres de campaña en la Plaza Pública de Abelardo de la Estrella, Iván Cepeda. Este domingo, faltando solo una semana para la segunda vuelta presidencial, los candidatos presidenciales Abelardo de la Estrella e Iván Cepeda hicieron sus respectivos cierres de campaña en Plaza Pública. Estos cierres de campaña se dan a una semana antes de las elecciones presidenciales de segunda vuelta del próximo 21 de junio, en lo que se define el sucesor de Gustavo Petro en la Casa de Nariño. En primera vuelta, el pasado 31 de mayo, ninguno de los candidatos logró la mayoría absoluta de los votos, es decir, el 50% más uno de los votos válidos. De esta manera siguen encaminados rumbo a la segunda vuelta presidencial. El discurso de Abelardo de la Estrella, con micrófono en mano y detrás de un cristal, el candidato Abelardo de la Estrella comenzó su discurso en el municipio de Buga, del que se refirió en su campaña como la tierra milagro. Vamos Colombia a ganarle a Petro, vamos a derrotar a la izquierda radical y a salvar nuestro país, aseguró el candidato Abelardo de la Estrella. Vamos a defender a Colombia por la razón o por la fuerza. Gracias Colombia, qué linda está Buga. No alcanzo a ver tantos compatriotas en este mar de gente, gracias. No imaginé un cierre mejor que este que hoy nos ha regalado el fervor del pueblo y el favor de Dios, comenzó diciendo el aspirante a la presidencia. Por su parte, el discurso de Iván Cepeda, rodeado de un esquema de seguridad y con un discurso en mano, el candidato presidencial Iván Cepeda exclamó un texto escrito previamente, del que dijo es un homenaje al país y al que tituló Proclama por el pueblo colombiano. En este cierre de nuestras campañas electorales en Plaza Pública, quiero hablarles de nuestra confianza en el pueblo colombiano. Estoy profundamente orgulloso de la campaña electoral que juntos hemos hecho. No ha sido con marketing político, derrochando recursos, comprando votos y conciencia, mintiendo, utilizando inteligencia artificial para construir calumnias,
como lo están haciendo. La campaña del señor Abelardo de la Espriella ha sido con la gente, con su movilización, con creatividad, con juventud en las calles. Comenzó diciendo el candidato Iván Cepeda. Bueno, todo está listo entonces para lo que será la segunda vuelta presidencial. Próximo 21 de junio sabremos los colombianos quién será nuestro próximo presidente. Si Abelardo de la Espriella o Iván Cepeda. Más noticias importantes a esta hora de la mañana en la Cordobesa 96.0. Tiene que ver con el Mundial de Fútbol. Oye, el Mundial de Fútbol que nos ha dejado muchas sorpresas, nos ha dejado héroes sin capa y, mejor dicho, el mundo entero sorprendido con lo que está ocurriendo en el marco de este Mundial de Fútbol 2026. Algunos resultados del día de ayer, enfrentándose los equipos que conforman el Grupo H. España 0, Cabo Verde 0, en un resultado bastante sorpresivo que tiene a este equipo, a Cabo Verde, especialmente a su arquero Bocinha, dándole la vuelta al mundo por su excelente actuación, además rompiendo sus redes sociales con millones de seguidores que ya siguen a este portero, que fue la gran figura de este partido entre España y Cabo Verde, 0-0. Bélgica y Egipto, 1-1. Otro resultado sorpresivo, Arabia Saudita 1, Uruguay 1. A los suramericanos nada que levantan cabeza en el Mundial de Fútbol. Nuestra esperanza es Colombia. Argentina juega hoy también. Irán y Nueva Zelanda 2-2. La jornada ayer fue solamente de empates, 0-0, 1-1, 1-1 y 2-2. Fue la jornada de ayer en el Mundial de Fútbol 2026. Hoy tendremos los encuentros de la siguiente manera. Hacia las 2 de la tarde estará enfrentándose Francia-Senegal, hora colombiana. Francia-Senegal, está bueno este partido. Irak estará enfrentando al equipo de Erling Haaland. A Noruega, sobre las 5 de la tarde. A las 8 de la noche estará enfrentándose Argentina, Argelia. Y cerrando la jornada, Austria estará enfrentando a Jordania. Este partido será sobre las 11 de la noche, hora colombiana. Bueno, hay 4 partidos para el día de hoy, para que usted se programe, usted, señor futbolero, para que también haga sus apuestas. Francia-Senegal está bueno, ¿ah? Francia-Senegal, Irak-Noruega, Argentina-Argelia y Austria-Jordania. Esa será la jornada del día de hoy. Y para mañana tendremos los siguientes partidos. A las 12 del mediodía, Portugal. Atención, la Portugal de Cristiano Ronaldo estará enfrentándose a República Democrática del Congo. Equipos del grupo de Colombia. Estará también jugando a las 3 de la tarde, Inglaterra con Croacia. Partidazo mañana. Gana Panamá sobre las 6 de la tarde. Y Uzbekistán estará enfrentando a Colombia sobre las 9 de la noche. Ahí está toda la parrilla de programación de los encuentros del Mundial de Fútbol 2026 para que usted se programe y viva la fiesta del fútbol, que en estos momentos se roba todos los focos y las miradas de todo el planeta. 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
1: Son las 9 en punto.
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3: 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Excelente amanecer, buena jornada para todos los oyentes. Media mañana ya, son las 9 en punto. En La Gordomesa te acompañamos con tus canciones favoritas. Solicítalas al 314-757-1770. Nuestra línea móvil cordobesa en esta mañana para que ustedes soliciten sus canciones, envíe su reporte de sintonía, nos envíen notas de voz para escuchar de dónde estás conectado, disfrutando con La Cordobesa 96.0. 9 en punto, hora de irnos con los resultados de las diferentes loterías para la noche inmediatamente anterior. Para todos aquellos los que le juegan y le apuestan a su suerte, mucha atención. Resultados de las loterías. Cafeterito Noche entregó como resultado el número 4430. Quinta 4, Motilón Noche 7458. PIC 4 Noche 6597. PIC 3 Noche 700. Sinuano Noche 1056. Quinta 0, Sinuano Noche 1056, quinta 0. Caribeña Noche entregó como resultado el número 8288. Caribeña Noche 8288. Fantástica Noche 4580. Colona Noche 7440. Y Astroluna entregó como resultado.

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Y en la cordobesa, nuestros artistas del folclor vallenato son noticia. Iván Villazón fue aclamado y conquistó Montería y Mutatá con un show de alto nivel. Iván Villazón se consolidó con un fin de semana magistral tras ser aclamado de forma unánime en la Feria Ganadera de Montería y en el Festival del Río en Mutatá, Antioquia. La voz tenor del vallenato ofreció un espectáculo de primer nivel con un repertorio selecto que puso a vibrar a miles de asistentes. El gran atractivo de la noche fue la impecable actuación de sus tres acordeoneros, Tuto López, Jerónimo Villazón y Jesús Ballestas, el Tigrillo. Los músicos demostraron también toda su destreza y potencial al momento de ejecutar la puya vallenata, desatando la euforia del público presente. El artista expresó su profunda gratitud por el masivo respaldo que recibió en los departamentos de Córdoba y Antioquia, consolidando su vigencia y arraigo musical tanto en la sabana como en el Urabá antioqueño. Otras noticias importantes que tienen que ver con el maestro Iván Villazón. Tiene que ver que será el artista homenajeado en el marco de las fiestas y festival Mar de Acordeones en la ciudad de Santa Marta, que celebra sus 30 años y estará rindiendo homenaje a Iván Villazón, el cantor de cantores. Los artistas de nuestro folclor son noticia a través de la Cordobesa 96.0.

Recordando esa hermosísima canción con el maestro Omar Geles y la voz espectacular de Esmeralda Orozco. Hoja en blanco, de los importantes éxitos que dejó ese gran maestro de la música vallenata, acordeonista, compositor, productor, Rey Vallenato, gran personaje del folclore, Omar Geles, recordándola a esa hora de la mañana, a través de los 96.0 FM de la Cordobesa, la emisora que escucha toda Montería. Momento de irnos con las estadísticas de este día. No es un día festivo en Colombia, es el día número 167 del año. Faltan ya 198 días para que termine el 2026. Ojo, esto va rápido, ¿eh? Se está acabando el año. Faltan solo 198 días para que termine el 2026, es la semana 25 del año. Faltan 14 días para que termine el mes de junio. Es el tercer martes del mes. El próximo festivo en Colombia será el festivo por el día de San Pedro y San Pablo. Junio 29. Se conmemora hoy en el país la tragedia de el cañonero Hércules. Hace 98 años, junio 16, explosión del barco cañonero Hércules de la Armada Nacional, donde mueren 51 marineros y oficiales. Además, se conmemora el desembarco del Batallón Colombia en la Guerra de Corea hace 75 años, junio 16, desembarco del primer contingente de 1.060 soldados colombianos en la ciudad de Busan, en Corea del Sur. Hoy es el Día Mundial de las Tortugas Marinas, es el Día Internacional del Niño Africano, es el Día Internacional de la Biotecnología. En el santoral de hoy es el Día de Santa Lina y el Día de San Aureliano. Las semanas internacionales, es la Semana Internacional de la Salud Masculina, es la Semana Mundial de la Alergia y es la Semana Internacional de los Museos. Estadísticas, celebraciones y conmemoraciones para esta fecha, para esta jornada del 16 de junio del 2026. Vamos a recordar a Pello Osorio. Esto se llama Me Importa un Carajo.

0: 9:30.
1: Nueve de la mañana, 30 minutos en la Cordobesa 96.0 FM, disfrutando de toda nuestra excelente programación y de la compañía de los 96.0. Quiero saludar a todos los transportadores, al gremio de transportadores, de conductores que van por las diferentes vías, por las diferentes rutas del departamento, y por supuesto a toda la gente que va por las diferentes avenidas, por las diferentes vías de la ciudad, disfrutando esta hora de la compañía de la Cordobesa 96.0. Sonamos fuerte en todas partes, más nuestra, la Cordobesa. La Cordobesa es noticia de nuestros artistas del folclore vallenato. Esta oportunidad les voy a contar que Poncho Zuleta y el Cocha Molina triunfaron en la Feria de Montería y en el Festival del Río Mutatá. Con un vallenato auténtico y tradicional, Poncho Zuleta y el Cocha Molina se consagraron como los artistas más aclamados en la Feria de Montería y el Festival del Río Mutatá, Antioquia, durante el pasado fin de semana. Los abanderados del folclore clásico cautivaron al público cordobés y al urabá antioqueño con dos presentaciones memorables. Los asistentes se corearon de principio a fin los éxitos inolvidables que perduran en el alma colectiva. El momento cumbre de la noche en Montería llegó cuando Zuleta interpretó el tema Candelaria frente a su colegio y frente, digamos, a su colega Giancarlo Centeno. Al escuchar la prodigiosa garganta del pulmón de oro, Centeno quedó completamente asombrado y en un gesto jocoso de profunda admiración le tocó la garganta al juglar para comprobar el origen de semejante potencia de voz. De esta manera, Poncho Zuleta se consolida como uno de los artistas importantes del folclore que sigue vigente a pesar de los años. Los seguidores y amantes de nuestra música aclaman sus canciones en cada una de sus presentaciones.

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Seguimos a esta hora saludando a toda la gente que está pegadita a la sintonía, todos los sectores, todos los barrios de Montería, todos los barrios de la ciudad, conectados con la cordobesa 96.0 FM, la emisora de la gente, la emisora del pueblo. Abrazo fuerte para todo el personal que a esta hora comparte con nosotros. 96.0 suena en tu radio, la cordobesa. Reporte de sintonía a esta hora de la mañana de todos nuestros oyentes, la gente que está ahí en el sector de la Castellana, Alameda del Sinú, el Recreo, Buenavista, Pasatiempo, a la gente del centro, de la Florida, el Edén, la gente de Urbina, de Costa de Oro, de Colón, la Julia, la Casuán, a la gente de la Victoria, y a los oyentes que nos escuchan en Villa Nazaret, en el Caracolí, en República de Panamá, en La Granja, a la gente de Vallejo, la gente de mi ranchito, de Rancho Grande, del Dorado, de Brisalia, Villa Melisa, Los Robles, Nueva Esperanza, Villa Paz, Robinson, Pitalúa, Nuevo Horizonte, Granada, la gente de Galilea, de las Colinas, de las Américas, del Paraíso, a la gente del Amparo, y está el amigo Miguel Ángel Mestra, conectado en la sintonía, disfrutando con nosotros a través de los 96.0 FM de la cordobesa más nuestra. Se viven las emociones del Mundial de Fútbol 2026. Y Jorge Celedón será el artista vallenato que estará en el Mundial de Fútbol con sus conciertos La Historia Mía. Este viernes 19 de junio en Ciudad de México y el lunes 22 de junio en Monterrey. Jorge Celedón, el ídolo mundial del vallenato, está listo para encender los escenarios internacionales con el lanzamiento de esa nueva y ambiciosa gira de conciertos titulada La Historia Mía. Este tour, producido bajo el respaldo de la prestigiosa firma Phoenix Entertainment, arrancará en México, país que por estos días vibra con la pasión de la Copa Mundial de Fútbol 2026. Pensando en el beneficio de los fanáticos y en el total respaldo a la selección mexicana, que disputará su crucial y segundo partido en la fase de grupos contra Corea del Sur el jueves 18 de junio, la organización reajustó el calendario. El concierto originalmente estaba programado para esa noche en la capital azteca. Se traslada para el viernes 19 de junio, permitiendo que el público disfrute de la cita deportiva y de la cita musical sin contratiempos. Alfonso Castro, manager de Jorge Celedón, nos compartió la agenda oficial para esta primera etapa del tour, que recorrerá importantes arenas en México y en Colombia. Viernes 19 de junio, en el Arena Ciudad de México, en México. Lunes 22 de junio, estará en el Arena Monterrey, en México. El jueves 17 de septiembre, en el Movistar Arena de Bogotá. Y el sábado 26 de septiembre, estarán en la Macarena, en la ciudad de Medellín, en Colombia. Cada presentación ofrecerá más de 3 horas de espectáculo continuo. El artista ganador del Grammy Latino entregará un repertorio cargado de sentimiento, diseñada para conectar con las fibras de los asistentes a través de sus grandes éxitos durante toda su vida y carrera artística. Jorge Celedón, artista que es noticia a nivel internacional.

30 minutos.

Ya son las 11 en punto de la mañana, 11 en punto en la Cordobesa 96.0 FM. Hey familia, hola, hola, ¿cómo están? Nuevamente con ustedes, acompañándolos en esta hora rumbo al mediodía, para que pasemos un resto de mañana espectacular con todos los oyentes de la Cordobesa 96.0, la gente que está conectada disfrutando ahí en todos los barrios de Montería, la gente que está en todos los diferentes municipios del departamento de Córdoba, de Bolívar, de Antioquia, la gente de Sucre, que disfruta de la compañía de los 96.0 FM. Moisés Arrieta, una voz cordobesa al aire. Oyentes que sobre están en sintonía, dice buenos días, reporto desde Planeta Rica. Soy Mari. Hola Mari, ¿cómo estás Mari? ¿Me puedes hacer el favor de complacerme con una canción? Un amor tan lindo de los Diablitos del Vallenato. Abrazo fuerte a Mari que está ahí pegadita en la sintonía de la Cordobesa 96.0 FM. Oyentes y más oyentes que solo se van reportando, la gente que se va conectando con nosotros. Abrazo fuerte para los amigos de Planeta Rica. Oye, a la gente de Planeta Rica que siempre está ahí disfrutando de la compañía de los 96.0. Y por supuesto, somos la emisora que le gusta a la gente, somos la emisora que le gusta al pueblo y somos la emisora que te complace. En esta mañana espectacular, está la temperatura chévere, ¿eh? Comienza el astro rey a iluminar con bastante intensidad este territorio. Y por supuesto, los oyentes vayan a disfrutar lo mejor de la música, lo mejor de la radio a través de los 96.0 FM.

Bueno, yo no sé qué es lo que tiene el mujerón. En los besitos cuando ella pasa, se quedan mirándola fijamente. El mujerón. Oye, tremendo mujerón, ¿eh? Ahí están los Toro Band recordando ese super clásico éxito del merengue. Que suena sabroso a esta hora de la mañana. En ese martes, arrancando semana laboral, con todos los oyentes que están pegaditos hoy a la cordobesa 96.0 FM. Vamos rumbo al mediodía, son las 11 de la mañana, 11 minutos, 11:11. Acompañándote en tus mañanas, Moisés Arrieta, una voz cordobesa. Resumen rápido para este 16 de junio del 2026. Las noticias más destacadas en Colombia giran en torno al cierre de campañas presidenciales con denuncias de presiones electorales, la preparación de la Selección Colombia para su debut en el Mundial de Fútbol y la advertencia del gobierno sobre una reforma tributaria de gran magnitud. Principales noticias del día en Colombia: mucha atención, denuncias de presiones electorales. El candidato presidencial Abelardo de la Estrella denunció presuntas presiones de mandatarios regionales sobre los votantes durante el cierre de su campaña en Buga, Valle del Cauca. Señaló directamente al gobernador de Boyacá, Carlos Amaya, y mencionó también casos en municipios de Nariño y de Cauca. Paralelamente, el candidato Iván Cepeda anunció acciones judiciales relacionadas con el sector salud. Este contexto ocurre a menos de una semana de la segunda vuelta presidencial. Selección Colombia en el Mundial 2026. La Selección Colombia ultima detalles para su debut frente a Uzbekistán en la Copa Mundial de la FIFA 2026. El equipo viajó desde Guadalajara hacia Ciudad de México, donde disputará su primer partido. Hasta ahora, las selecciones de la Conmebol no han logrado victorias en el torneo, lo que aumenta también la expectativa sobre el desempeño colombiano. Hay que hacerle fuerza hoy a Argentina para que Argentina por lo menos comience a sumar, y mañana nosotros también, los colombianos, sumemos en el Mundial de A3, porque ha sido difícil el debut de los suramericanos ahí en la Copa Mundial 2026. La tercera noticia del día tiene que ver con la reforma tributaria de más de 30 billones de pesos. El gobierno de Gustavo Petro presentó el marco fiscal de mediano plazo. Se advierte que la próxima administración deberá impulsar una reforma tributaria cercana a los 30 billones de pesos para enfrentar el déficit fiscal y garantizar la sostenibilidad de las finanzas públicas. Este anuncio genera debate sobre el impacto en la economía y en los contribuyentes. Otras noticias relevantes del día: caso de presunto abuso en Bogotá, la investigación dio un giro y las autoridades descartan hechos de violencia contra los menores involucrados. Atención, que el Hospital General de Medellín suspendió atención a usuarios de la nueva EPS y Confachocó por deudas superiores a los 25 mil millones de pesos. Secuestrados del ELN. Hay expectativa en el país por la posible liberación de dos uniformados de la DIGI retenidos en Arauca desde hace 11 meses. Resumen rápido de las noticias más importantes en Colombia para esta jornada del martes 16 de junio del 2026. 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
1: Aquí está el cacique de la junta. Dios me dé día. Ay, hombre, cacique. Pues es un tema sabroso, ¿ah? Vallenato esos que te mueven las fibras, que tocan el alma y que provocan emociones. Vaya. ¿O tú qué dices, mi amor? ¿Tú qué dices? ¿Te provoca?
2: ¡Qué rico, papá!
0: Me has hecho saber.
1: Ajá. Que ya no. Yo sabía. Es la buena música que suena a esta hora a través de la cordobesa 96.0 FM. Los oyentes que se conectan. Los conductores, los transportadores, los choferes. Que esto lo van por las diferentes vías, por las diferentes rutas ahí en el departamento de Córdoba. La gente que está en el departamento de Antioquia, en Sucre, Bolívar, disfrutando con la cordobesa 96.0. Vacilándosela. Vacilándosela con nosotros, 96.0, la cordobesa. ¿Cómo le irá? ¿Cómo le irá a Argentina hoy? La gente opina ahí a través de nuestro WhatsApp, el 314-757-1770. Oyentes conectados, compartiendo con nosotros. Ya son las 11.23 minutos, 11.23. Ya comienzo a leer almuerzo. La gente que ahora está con nosotros en sintonía. Quiero saludar a la gente del centro, a la gente de los garzones. La gente firme en El Dorado, también sintonía total. A todos los amigos en Sagún, Córdoba. A la gente de Planeta Rica, que son fieles oyentes. A la cordobesa 96.0. Los oyentes en Tierra Alta. Los amigos de Valencia. Fuerte abrazo para los amigos en Valencia. A los amigos que están en Ralito, también pegaditos a la sintonía de la cordobesa 96.0. Por todas partes, en todos los rincones de la ciudad. La gente está pegadita, disfrutando y escuchando la cordobesa 96.0. Envíe sus notas de voz, su reporte de sintonía en esta mañana espectacular, para que pasemos una mañana agradable en compañía de todos ustedes, los oyentes que la vacilan, los oyentes que están pegaditos ahí a los 96.0, la cordobesa, la emisora del vacile. La emisora que te coloca tu música favorita. Se llama la cordobesa, se llama la cordobesa. La emisora más sabrosa, la emisora más buena. Se llama la cordobesa, se llama la cordobesa. ¡Ay, papá! ¡Qué vacile efectivo! Con la cordobesa 96.0. ¡Ay, ay, ay!

0: Esa es nuestra música, la música que suena a través de la cordobesa. ¡Ay, ay, ay! ¡Epa! ¿Cómo va a pirrear? ¿Cómo va a pirrear mi tío? ¿Cómo va a pirrear? Oye, ese tío mío, ya. Es bravo guapirreando, ¿ah? Tremendo guapirreo. A esta hora de la mañana con la mejor música a través de la cordobesa 96.0 FM. Oyentes que están conectados a esta hora, pegaditos a la sintonía de la cordobesa. Me gusta la cordobesa porque es la emisora que me complace. Me escriben por acá los oyentes. Estamos conectados a la cordobesa. La nueva emisora de Montería, la nueva emisora de Córdoba, que llega a cada rincón del departamento. Para Claudia, para Patricia, para Andrea, para Luzmila, la gente que está conectada ahí desde Lorica, Córdoba. Vaya, el combo bacano en sintonía.
1: Hola, buenas, para que me regalen dos canciones: Amor Prohibido, Farid Ortiz, y La Suerte Tachada de Diomedes. Yo lo oyendo de acá de la vieja marita.
0: Bueno, ahí están los oyentes, vean. Nos pidió dos cancioncitas, vean. Tremendas canciones, ¿ah? Tremendas canciones que nos pidió ese oyente. La gente enviando sus notas de voz rapidito ahí. Al 314-757-1770. Oyentes y más oyentes conectados a esta hora. Nos escriben, se reportan con nosotros. Dice: hola Moisés, buenas, buenos días. Quiero que me complazca con Así para Quererte de Jorge Oñate. También Así para Quererte, no te preocupes. Estamos en la misma sincronía. 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La emisora que le gusta al pueblo. ¡Ay, hombre! Llega el cacique de la Junta, Diomedes Díaz. Tremendo éxito, ¿ah? La suerte está echada para complacer a nuestros oyentes conectados con la cordobesa 96.0.

Aquí está el jilguero de América. ¡Ay, hombre, qué sentimiento! ¿Cómo suena de lindo este vallenato, va? Nací para quererte. Clásico de nuestro folclore. Ya esta hora fue solicitado por nuestros oyentes. La emisora que le gusta a la gente, la emisora que sabe a pueblo. Sí, señores, la emisora que le gusta al pueblo porque complacemos a nuestros oyentes. La gente que está pegadita en la sintonía, vacilándosela conmigo. Esta mañana espectacular del martes, vamos rumbo al mediodía. Y llega la salsa exquisita del grupo Nietzsche. No tuve a quien decirle amor.

Aquí está Silvestre Dangond con esa canción para complacer a nuestros oyentes ahí en la Vía Ralito. Ahí son pegaditos a la sintonía de la Cordobesa 96.0. La gente de la región conectada, disfrutando de esa buena tanda musical. Por acá me envían más mensajes. Hola, ¿me puedes complacer con otra canción? Hablan las miradas. Esa debe ser la salsa de Guayacán Orquesta, cuando hablan las miradas. Oyentes en línea directa, claro que sí, ya te complacemos, quédate con nosotros. Esta es la Cordobesa 96.0, complaciendo a sus oyentes. Llega la champeta con Hamilton. Esto se llama Morena, una canción chévere para sonar en esta mañana del martes con los 96.0.

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1: Las 12 en punto.
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0: y 30 minutos.
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0: suena en tu radio a esa hora de la tarde, la cordobesa 96.0 FM, acompañando a todos los oyentes, toda la gente que está pegadita ahí en la sintonía. La cordobesa más nuestra. Fuerte abrazo y saludo cordial para todos los oyentes, para toda la gente que nos acompaña a través de nuestro dial 96.0. Excelente tarde, familia, para todos ustedes, los que a esta hora están conectados, los que no se mueven de la sintonía y que permanecen siempre con nosotros. La gente disfrutando con la cordobesa. La emisora que le gusta a la gente, la emisora que le gusta al pueblo, la cordobesa 96.0. Es tu nueva señal en Córdoba, es tu nueva señal en Montería. Son las 3 de la tarde con un minuto, 3 de la tarde un minuto. Bienvenido, Montería. Bienvenido a todos los oyentes a esa hora. A disfrutar, a compartir con nosotros, a pasar una tarde espectacular con los mejores éxitos. Y por supuesto, una temperatura que está tendiente a ser calurosa. Y que por supuesto a esta hora provoca así algo, una limonadita ahí con buen hielito picoteado. O un tintico bien calientico para aclimatar el cuerpo. Y disfrutar de la buena compañía de la cordobesa 96.0. Voy a recibir oyentes en línea. Buenas tardes. ¿Con quién tengo el gusto? Padre Félix, ¿cómo está la cosa, hombre? Bueno, nos alegra mucho. ¿Con cuál canción quiere que te complacamos, hermano?
1: Complacan ahí con dos temas ahí, con la champeta esta, la limosnera.
0: Ok.
1: Bien vallenato. ¿Qué hago si te pierdo?
0: ¿Qué hago si te pierdo? Un vallenato.
1: Sí, señor.
0: Listo, viejo Félix, hermano. Fuerte abrazo.
1: Bueno, igual.
0: Listo, en sintonía total. Ahí son los oyentes. Pegadito disfrutando con los 96.0 FM. Esta es la cordobesa, la emisora que le gusta a la gente, la emisora que le gusta al pueblo, la emisora con la que la gente se activa de una. Quiero reportar sintonía a esta hora los tripulantes del carro 225. A esto lo van por la ruta del departamento de Córdoba, conectados también con la cordobesa 96.0. Ahora su fuerte para ellos, ahí siempre firmes en la sintonía. También para el personal que nos está escribiendo desde el barrio El Amparo, aquí en Montería. Saludo cordial para todos ustedes, oyentes que van llegando, oyentes que se van conectando y que se quedan con nosotros en la cordobesa. Saludos a la tripulación del carro 225, para Evaristo Cordero, para José Urango, para Diego, siempre activos con la cordobesa. Listo para toda la gente que está ahí con nosotros, ¿eh? Nuestro saludo cordial. También quiero saludar a la gente de Buenavista, Córdoba. A la familia López, que siempre están conectados con la cordobesa 96.0. Oiga, saludo cordial para ellos, la gente de Buenavista, Córdoba. A los amigos que también nos escuchan en Buenavista, Sucre. Toda nuestra audiencia extendida en toda la región, disfrutando con los 96.0.

0: Este yo soy un lobo domesticado. ¿Cómo suena bien esta salsa? ¿Cómo suena bien ese éxito? Súper éxito en esa tarde espectacular, una tarde soleada, calurosa, la temperatura arriba en todos los barrios de Montería, disfrutando de la compañía de los 96.0. La gente en Planeta Rica se reporta a esa hora, los amigos de Montelíbano. A la gente que está en Lorica también, otro saludo cordial, Ciénaga de Oro, Pueblo Nuevo.
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0: los amigos en Caucasia, disfrutando ahí de la compañía de la cordobesa. 96.0 FM es la emisora que te gusta, la emisora bacanísima, más nuestra. Hoy el saludo para los oyentes del barrio El Amparo que están conectados a esta hora compartiendo con nosotros. 3 de la tarde, 16 minutos, 3:16, momento de hacer el recorrido informativo. Los principales titulares, noticias relevantes en Colombia para esta jornada del 16 de junio del 2026. Las tres noticias más relevantes en el país son las denuncias de presiones electorales en el cierre de campaña presidencial, la preparación de la Selección Colombia para su debut en el Mundial de Fútbol y además el anuncio del gobierno sobre una reforma tributaria de 30 billones de pesos. Principales noticias del día en Colombia, presiones electorales en campañas políticas. El candidato Abelardo de la Espriella ya denunció presiones de mandatarios regionales sobre votantes durante el cierre de su campaña en Buga, Valle del Cauca. Señaló directamente al gobernador de Boyacá, Carlos Amaya, y mencionó casos en Nariño y en Cauca. En paralelo, el candidato Iván Cepeda anunció acciones judiciales relacionadas con el sector salud. Todo esto ocurre a menos de una semana de la segunda vuelta presidencial. La segunda noticia importante en el país hoy es la Selección Colombia del Mundial 2026. La Selección Colombia viaja desde Guadalajara hacia Ciudad de México para su debut contra Uzbekistán el 17 de junio, mañana. La Federación Colombiana de Fútbol presentó oficialmente a los jugadores en el Media Day de la FIFA, destacando a figuras como Luis Díaz y a James Rodríguez. Hasta ahora las selecciones de la Conmebol no han conseguido victorias en el torneo orbital, lo comenta la expectativa sobre el desempeño de Colombia en este importante juego. La tercera noticia del día, la reforma tributaria de 30 billones. El gobierno de Gustavo Petro presentó el marco fiscal de mediano plazo. Se advierte que la próxima administración deberá impulsar una reforma tributaria cercana a los 30 billones de pesos que enfrentarán el déficit fiscal del país. El anuncio genera también debate sobre el impacto en la economía y en los contribuyentes. Otras noticias destacadas en el territorio colombiano para el día de hoy: el caso Bless y Dímelo Jara, investigación y decisión judicial dentro de este caso del artista urbano colombiano. Presunto abuso infantil en Bogotá. Las autoridades aclararon que no hubo agresión contra los menores. El precio del dólar en casas de cambio se cotiza hoy en promedio de 3.530 pesos para compra y 3.654 para venta. En conclusión, el panorama nacional está marcado por la tensión política previa a la segunda vuelta presidencial, la emoción deportiva por el debut de la Selección Colombia en el Mundial y los retos económicos con una reforma tributaria en discusión. Ahí está el resumen rápido y amplio de las noticias que son importantes, que son relevantes en Colombia para esta jornada. Una jornada del martes, arrancando esta semana laboral con toda la buena vibra, con toda la buena energía y por supuesto con la compañía de la cordobesa 96.0. 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

y en cordobesa, sonándote tu música favorita en esta tarde espectacular, una tarde soleada, tarde calurosa. Pero por supuesto con la compañía de la cordobesa 96.0 FM para disfrutar con todos ustedes los oyentes. También acompañamos ahí a los que están viendo el partido de fútbol hoy. Estamos activos con ustedes, pueden estar viendo el partido y escuchando la programación de la cordobesa 96.0 FM. Más nuestra, somos la emisora que le gusta a la gente. Somos la emisora que le gusta al pueblo. Bueno, van 67 minutos del partido entre Francia y Senegal. Va ganando Francia 1-0, vea. 1-0 el cuadro francés. Sobre las 8 de la noche estará jugando Argentina contra Argelia. Bueno, que le vaya bien a Argentina. Merecen los suramericanos también ahí. Comenzar a sumar, a sumar y a sumar y a sumar y a sumar de a tres, ¿ah? Con todo el sabor, con todo el ambiente, con toda la alegría mundialista. 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Oye, para la gente que está ahí en el centro, súper conectada con nosotros. Y la gente que está pegadita a la sintonía de la cordobesa. Los amigos del centro. Todos conectados, subiéndole el volumen allá a la cordobesa. Enviando también notas de voz al 314-757-1770. 314-757-1770. Y el reporte para la gente que está ahí en Canta Claro, en La Pradera. La gente de Edmundo López. Al personal de Villa Rocío, de Villana, de Villarlet. A la gente del Alivio, del Caribe. A la gente de San Cristóbal, de La Unión, de Mogambo. A la gente de Mogambito, de Curatera. A la gente de La Candelaria. Colina Real, Los Araujo, al personal que nos escucha en El Paraíso, Las Américas, Las Colinas, Galilea, Granada, Nuevo Horizonte, Robinson Pitaluba, ay, ay, ay. La gente que está pegadita, disfrutando con la cordobesa 96.0, la emisora que le gusta a la gente. Llega el Churo Díaz. Con Elías Mendoza. Canción que firma José Iván Marín. Se llama Si te vuelvo a ver. Ay, mi amor, si te vuelvo a ver.

0: Escuchamos la voz de Elder Dayan Díaz, el cantor, con eso que se llama El Picantico. Una canción que firma Omar Gélez Suárez. Tremendo éxito que nos regaló Elder Dayan con Lucas Dangón en esa oportunidad. El Picantico. Que yo soy el Picantico. Que le da chispa a tu vida. La buena música sonando a esta hora de la tarde a través de los 96.0 FM. Suena la cordobesa. Esta tarde soleada. Esta tarde futbolera. Vea, Francia 2, Senegal 0. Bueno, anotó Kylian Mbappé. Otro bolsito más para las estadísticas del buen delantero francés, que es uno de los mejores del mundo, del planeta. En la cordobesa 96.0 somos mundial. Y por supuesto también apoyamos a nuestra selección Colombia, que mañana estará enfrentándose a Uzbekistán. ¿Cómo cree usted? Ya voy a preguntar a los oyentes si usted cree que Colombia gana, Colombia empata, Colombia pierde. Vamos a ver qué nos dicen los oyentes. No quiero marcador, simplemente que usted me diga. Hey, homoy, que creo que Colombia, creo que ganamos, creo que empatamos, creo que perdemos, no sé, lo que usted se le ocurra puede decirnos ahí a través del 314-757-1770. Envía tu nota de voz y aprovecha también para participar y por supuesto para reportar tu sintonía desde cualquier lugar donde estés, donde te encuentres, escuchando y disfrutando la compañía de la Cordobesa. La emisora que le gusta a la gente, la emisora que le gusta al pueblo. Así que súbele el volumen, ¿ah? Súbele el volumen, súbele el volumen, súbele el volumen, súbele el volumen, súbele el volumen, súbele el volumen. A la Cordobesa 96.0, que es la que suena en tu radio Montería. Hoy quiero saludar a los amigos de la tripulación 225, del carro 225. Ahí pegaditos a la Cordobesa 96.0. El amigo Evaristo Cordero, José Urango y Diego. Ahí están firmes en la tripulación del 225, disfrutando con la compañía de la Cordobesa, la emisora que más se oye, que más se escucha en Córdoba, Antioquia, Sucre y Bolívar.
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0: las canciones que ustedes, los oyentes, están programando a esa hora de la tarde. Vallenato romántico, de ese vallenato que nos pone así nostálgicos, que nos hace acordar de... ¡Ay, ay, ay! ¡Mejor no digo nada!
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0: Los éxitos que los oyentes están solicitando a través del 314-757-1770. Oyentes que están pegaditos en la sintonía de La Cordobesa. La Cordobesa es la emisora que más se oye. La emisora que está escuchando toda Montería, que está escuchando todo el departamento de Córdoba. Además, quiero saludar a la gente de Antioquia, la gente de Sucre, de Bolívar, que están pegaditos a La Cordobesa. En La Cordobesa somos mundial, somos mundialistas, ¿ah? Y por supuesto preguntándole desde ya a los oyentes, ¿cómo cree usted que quedará el partido? ¿Será que Colombia gana? ¿Será que empata? ¿Será que pierde? Ojalá que no perdamos, ¿ah? Porque este mundial está loco. Los equipos chicos están sorprendiendo a los equipos grandes, ¿ah? Y los suramericanos no han podido sumar. No han podido sumar de a tres. Solo empate, solo empate. Y derrota respectivamente, ¿ah? Ojalá que Argentina hoy rompa ese círculo vicioso. Y ojalá que Colombia mañana también ratifique el ascenso de nuestra selección, por supuesto, y de la Conmebol ahí en este torneo importante de fútbol a nivel mundial. Bueno, le tengo un dato curioso que tiene que ver con el mundial de fútbol. Vea, en Colombia se ha registrado un aumento en la compra de televisores durante el mes de junio del 2026, impulsado por la expectativa del mundial de fútbol. Vea, la gente está comprando televisores por todos lados, televisores de buena calidad.

De imagen y sonido para disfrutarse el mundial en casa, sentirse como en el propio estadio, El torneo es un evento masivo que motiva a las familias a reunirse y a disfrutar los partidos en pantallas más grandes y modernas. Además, hay muchas promociones comerciales. Las cadenas de almacenes y plataformas de comercio, comercio electrónico sobre todo, han lanzado descuentos especiales y planes de financiación para aprovechar la fiebre mundialista. Muchos consumidores buscan televisores con resolución en 4K, pantallas OLED y funciones inteligentes para mejorar la experiencia al momento de ver los partidos. El fútbol es parte de la identidad nacional y el mundial genera un ambiente festivo que se refleja en el consumo de productos relacionados a el fútbol. El impacto económico en Colombia no se ha hecho esperar. El sector de electrodomésticos reporta un repunte en ventas, un incremento, especialmente en ciudades como Bogotá, Medellín y Cali. Se espera que este comportamiento se mantenga durante las primeras semanas del torneo, con picos en los días de los partidos de la Selección Colombia. En otras ediciones del Mundial también se han visto este tipo de fenómenos, pero en 2026 el efecto está marcado por la combinación de tecnología accesible y alta expectativa deportiva. Bueno, pues la gente se puso las pilas a comprar televisores de última tecnología para verse los partidos del Mundial.

0: Escuchamos a esa hora Twister el Rey con esa canción al lado del rey latino, la Pupi Cole. Ella que se la estaba de Pupi, vea. Pero me la pillé anoche. Estaba bailando champeta. ¿Y cómo bailaba? ¿Y de qué manera? ¿Y quién la había rescatado? ¿Y qué Pupi? ¿Cómo es que le gusta la champeta? Está pillada. Pilladísima, pilladísima. Buena música sonando a esa hora de la tarde con todos los oyentes que están pegaditos disfrutando de la Cordobesa 96.0 314-757-1770. Ahí está la línea totalmente habilitada para que usted envíe su nota de voz, envíe su reporte de sintonía desde cualquier lugar, de cualquier rincón de esta parte de la geografía de nuestra patria querida. La gente que está en los diferentes barrios, en todos los sectores de Montería. Voy a saludarlos de una. Los oyentes que van llegando, la gente que se va reportando con nosotros. Disfrutando de los 96.0 FM. La cordobesa más nuestra. A la gente de La Granja, de República de Panamá, de Caracolí, de Villa Nazaret, de Vallejo, de mi ranchito. La gente que está en Rancho Grande. A la gente de Villamelisa, de Los Robles, de Brizalia, de Nueva Esperanza, de Villa Paz, de Robinson, Pitalúa, de Nuevo Horizonte. A la gente que comparte también a esta hora ahí en Alameda del Sinú, en La Castellana, del Recreo en Buenavista, en Pasatiempo. A la gente del Centro, de La Floresta, de LD, de Urbina. A la gente de Costa de Oro, de Colón, de La Julia, de Tacazuán. A la gente de La Victoria, al personal en Tres Piedras, en Tres Palmas, en Leticia, en Santa Lucía. Patio Bonito, Martinica, a la gente de San Anterito, a la gente de Los Garzones, del Dorado, a la gente de Guasimal, a la gente de Jaraquiel, del kilómetro 12, de Las Palmas, la gente del Sabanal, la gente que a esa hora está en sintonía ahí, ¿eh? Pegadito, disfrutando con la Cordobesa 96.0, porque es la emisora que se está escuchando con fuerza en toda Montería y en toda la región. Conectados, pegaditos, disfrutando de los 96.0.
1: 4 y 30.

0: La mejor música sonando a esta hora de la tarde a través de los 96.0 FM, la cordobesa más nuestra, la emisora que le gusta a la gente, la emisora que le gusta al pueblo. Buena salsa para recordar este super éxito con Guayacán Orquesta. Cada día que pasa, cada día que pasa te veo más bonita, más simpática, más hermosota, vea. Buena música sonando para complacer a nuestros oyentes, la gente que está desde Norica en sintonía de los 96.0 FM conectados, ¿ah? Viviendo la fiebre mundialista con los 96.0 de la cordobesa. 314-757-1770 para que usted nos diga ahí a través de nota de voz, nos cuente usted cómo cree que le va a ir a Colombia en el partido de mañana. Desde ya estamos recibiendo las opiniones de los oyentes ahí. Envíen notas de voz al 314-757-1770 y díganos usted qué piensa. ¿Será que ganamos? ¿Será que empatamos? ¿O será que perdemos? La cosa está complicada para los suramericanos y queremos conocer la opinión de ustedes, los oyentes que están pegaditos a la cordobesa 96.0. ¿Cómo le irá Colombia? ¿Cómo le irá Colombia? Hay que estar positivo, pero ajá, este mundial está loco, uno nunca sabe, ¿no? Hola cordobesa, para que me regales la canción Ni Media Llamada de Silvestre Dangón. Está Yarisma Rincón desde Pueblo Regado en sintonía. Tengo más oyentes en línea. Hola, buenas tardes.
1: Buenas tardes.
0: ¿Con quién tengo el gusto?
1: Mi fiel oyente de acá de la vereda Santa Isabel Sur, perteneciente a San Andrés Córdoba.
0: Desde San Andrés Córdoba. Cuénteme, hermano, ¿a quién quiere saludar?
1: No, para felicitar a la familia Pérez Durango.
0: Ok. ¿Alguna canción en especial quieres escuchar?
1: Sí, Regreso de Condo, digo, Medellín.
0: ¿Y cómo crees que va a quedar Colombia? ¿Ganamos, perdemos, empatamos?
1: No, estamos más ganados, quizás que 2-0.
0: 2-0. ¿Quién hace los goles?
1: Lucho Díaz y James Rodríguez.
0: Eso va, mi hermano, listo. Con toda la buena energía.
1: Bueno, una preguntita, este numerito tiene WhatsApp.
0: Sí, señor, claro que sí, ahí nos puedes escribir también, ¿oíste?
1: Bueno, ok, listo, gracias.
0: Claro que sí, la gente que está en sintonía a esta hora, desde San Andrés, disfrutando de la compañía de la cordobesa. Oye, la gente está positiva con Colombia, ¿no? Estamos positivos, hay que estar positivos, porque estar negativo no cabe, ¿no? Tenemos que estar positivos, positivos 100%. Que Colombia le va a ir súper bien en ese Mundial 2026.

la gente también se pone ahí en modo mundial, se pone la camiseta. Bueno, ahorita les hablaba de que se ha incrementado el... Se ha incrementado la compra de televisores en Colombia, ¿yo? Se ha disparado la gente queriendo ver los partidos, las series del Mundial de Fútbol con la mejor tecnología. Ahorita vamos a averiguar el dato también de las camisetas, a ver cómo va ese balance, que también debe ser grande, ¿yo? Bastante positivo, se está moviendo la economía con el Mundial de Fútbol 2026. Esa es la cordobesa 96.0, complaciendo a sus oyentes. Aquí está el cacique de la Junta, Diomedes Díaz.

0: las 5 de la tarde en punto en Colombia y en la Cordobesa 96.0 FM. Vamos con la noticia más importante del día en nuestro país. Antes de irme con ese reporte informativo, quiero saludar a la gente que está conectada compartiendo con nosotros desde Planeta Rica. Se gana 3-1, dice este oyente. Aunque se ha iniciado un mundial bastante complicado para los demás equipos, para las demás selecciones, pero se gana. Me regalas una champetica bien chévere, dice por ahí este oyente que está conectado, compartiendo con nosotros a través de la Cordobesa 96.0. 5 de la tarde, 1 minuto. La noticia más importante del día en Colombia hoy, 16 de junio del 2026, está relacionada con el cierre de campañas presidenciales y las denuncias de presiones electorales en varias regiones del país. El candidato Abelardo de la Espriella denunció que algunos mandatarios regionales estarían presionados y presionando también a los votantes, señalando directamente al gobernador de Boyacá, Carlos Amaya, y mencionando también casos en Nariño y en Cauca. Paralelamente, el candidato Iván Cepeda anunció acciones judiciales en el sector salud. Todo esto ocurre a menos de una semana de la segunda vuelta presidencial, lo que convierte este tema en el foco principal de la agenda nacional. La noticia es crucial porque toca la transparencia electoral, un tema sensible en cualquier democracia. Además, marca el tono de los últimos días de las campañas y puede influir en la percepción ciudadana sobre la legitimidad del proceso. Además, se da en un ambiente de alta tensión política, con el país pendiente de quién será el próximo presidente de la República. En conclusión, aunque hay otros hechos relevantes, como el debut de la Selección Colombia en el Mundial, el anuncio de una reforma tributaria de gran magnitud, el tema electoral es el que conecta la mayor atención mediática y ciudadana en la jornada de hoy. Bueno, pues, la noticia más importante del día a esta hora en la Cordobesa 96.0.
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1: Bienvenidos, buenas tardes, 6 de la tarde, 8 minutos, aquí está lo prometido. Son los dos platos, los dos candidatos, Abelardo de la Espriella esta tarde, las mismas condiciones, el mismo tiempo para el candidato del otro lado, que es Iván Cepeda, que va a estar mañana también aquí en Blue. Bienvenidos, así que en cualquier momento, Abelardo de la Espriella. Antes, una noticia de última hora, Iván Cepeda acaba de publicar su historial clínico, garantizando que está bien, que era un requerimiento que se le había hecho, se había practicado a Abelardo de la Espriella también un examen médico, un examen para demostrar su salud hace un par de días. Hace lo propio ahora Iván Cepeda. Laura Moreno.
2: El candidato presidencial Iván Cepeda presentó desde su sede de campaña en Teusaquillo un certificado médico con el que busca poner fin a las especulaciones sobre su estado de salud. Esto luego de críticas y cuestionamientos promovidos por seguidores de su oponente Abelardo de la Espriella. Cepeda leyó el documento ante medios de comunicación y aseguró que se encuentra bajo seguimiento oncológico desde 2022, pero sin señales de recaídas o complicaciones. Según el certificado médico presentado por el candidato, hasta el momento no existe evidencia de un deterioro en su condición y su proceso se mantiene exclusivamente en control médico.
3: Estoy plenamente facultado, capacitado, estoy en las mejores condiciones para ejercer no solamente lo que quede de esta campaña, sino en el futuro la presidencia de la República al ser elegido el próximo 21 de junio.
2: Cepeda dijo que esta supuesta campaña de desinformación responde a los intentos de Abelardo de la Espriella de rehuir a un debate antes de la segunda vuelta presidencial y aseguró que en lugar de confrontar ideas, su oponente ha recurrido a esconderse detrás de su fórmula vicepresidencial, el exministro José Manuel Restrepo.
1: Laura, gracias. La otra noticia urgente es que la Corte Suprema de Justicia llamó a indagatoria a la senadora guajira Marta Peralta de Epiayú, cuyo nombre ha sido mencionado en el escándalo de la Unidad de Gestión de Riesgo, tendrá que dar respuesta allí ante las autoridades competentes. Rocío Franco.
4: La sala de instrucción de la Corte Suprema de Justicia citó indagatoria para este jueves 18 a la senadora Marta Peralta por las declaraciones de Olmedo López que la relacionan con la supuesta contratación de la Unidad Nacional de Gestión del Riesgo. Su nombre salió a relucir por declaraciones de Olmedo López, exdirector de la Unidad Nacional de Gestión del Riesgo, que señaló el interés de Peralta por un contrato de maquinaria amarilla en La Guajira. Hay que señalar que por estos hechos, desde abril del 2025, la Fiscalía compulsó copias a la Corte Suprema de Justicia. Ella deberá comparecer por tratarse de un proceso formal con su abogado para responder por este proceso por tráfico de influencias y cohecho impropio. Rocío Franco, Blue Radio.
1: Rocío, gracias y atención. Un juez de Bogotá acaba de ordenar cárcel 3 días para el representante a la Cámara, Miguel Polo, por no haber acatado un

0: orden de disculparse con las madres, las víctimas de los falsos positivos. Cali La Peña.
1: El juzgado 30 civil del circuito de Bogotá declaró en desacato al representante a la Cámara, Miguel Polo Polo, ordenando en su contra una sanción de 3 días de arresto y una multa equivalente a 8 salarios mínimos mensuales legales vigentes por negarse a pedir disculpas públicas a la Asociación de Madres de Familia de Falsos Positivos. El origen de esta medida se remonta al 6 de noviembre de 2024, cuando el congresista protagonizó un episodio en el Capitolio Nacional al recoger y desechar públicamente varios elementos de la exposición artística y de memoria histórica denominada Mujeres con las Botas Bien Puestas, un acto que llevó a las víctimas y a defensores de derechos humanos a interponer acciones legales por la vulneración a su dignidad, verdad y memoria. Tras evaluar el caso, la Corte Constitucional profirió una sentencia el 4 de septiembre de 2025, concluyendo que la conducta de este representante a la Cámara no solo afectó el ejercicio de la verdad como mecanismo de reparación, sino que promovió una narrativa que debilita la justicia transicional, por lo que le ordenó publicar en sus redes sociales una disculpa sin fórmulas ambiguas ni juicios de valor, reconociendo el origen de la obra. Ante la negativa, se radicó formalmente una solicitud de incidente de desacato desde el 5 de diciembre de 2025, desatando un trámite de más de 6 meses en el que el despacho judicial requirió formalmente al congresista en 3 ocasiones consecutivas, el 11 de diciembre de 2025, el 15 de enero de 2026 y el 4 de febrero de 2026, dándole múltiples oportunidades para acatar la orden constitucional en su integridad.
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6: Los cuarteles generales del doctor Abelardo de la Espriella, de su fórmula vicepresidencial, están en Barranquilla. A partir de este momento, aquí está la señal, Abelardo de la Espriella, desde Barranquilla, con conexión para todo el país, en las frecuencias de Blue Radio, los canales de streaming, redes sociales, en DITU, la plataforma de televisión de Caracol Televisión. Y bueno, aquí vamos, doctor Abelardo, en Barranquilla. ¿Me escucha? Buenas tardes.
7: Néstor, ¿ustedes me escuchan bien? Yo lo escucho un poco lejos, ¿ustedes?
6: Yo también lo escucho a usted un poquito lejos. Acerquémonos un poquito. ¿Tiene su micrófono cerca?
7: Aquí está de solapa, Néstor. Yo creo que lo está atropellando un poco la tecnología ya al equipo en el estudio.
6: Sí, nos atropella a veces la tecnología. ¿Cómo siente usted, doctor Abelardo, que está terminando la campaña?
7: Néstor, te oigo supremamente lejos y estoy escuchando la voz de todo tu equipo también al tiempo.
6: No sé por dónde le están enviando a usted el sonido. Si me ayudan, le pregunto, ¿qué sensación tiene usted alrededor de la campaña ahora que estamos a 3 días y medio del final?
7: Hay muchísimo fervor, Néstor, que es lo importante. Con José Manuel logramos conectar con el corazón del pueblo colombiano, que es lo que realmente importa en política. Una campaña presidencial no se resuelve con maquinaria, no se resuelve con dinero, no se resuelve con politiquería. En estos tiempos, esa campaña encuentra su explosión, su punto más importante cuando logra conectar con el alma del pueblo colombiano. Y por supuesto las redes sociales son fundamentales para amplificar ese fervor. De tal suerte que lo que siento es mucha emoción, mucha esperanza, que es lo que hemos querido transmitir José Manuel y yo. Y mucho compromiso por esta responsabilidad tan grande que nos está entregando el pueblo colombiano y Dios para dirigir a partir del 7 de agosto los destinos de nuestro amado país.
6: Doctor Abelardo, seguramente usted ha escuchado la queja de que ha sido una campaña fea, de agravios, con un país polarizado. Y usted ha estado metido ahí en el lodazal de esta campaña. ¿Tiene algún arrepentimiento, algún acto de me equivoqué, algo cambiaría de lo que fue esta campaña presidencial?
7: Néstor, lo primero que hay que decir es que el candidato más atacado he sido yo. A mí me atacaron de la izquierda, de la derecha, del centro, de arriba, de abajo, y yo nunca contesté agravios. Me parece que es lo primero que hay que aclarar. Yo sí he tenido una confrontación directa con el presidente de la República y con su heredero, el señor Iván Cepeda. Y en eso nadie puede pedir moderación o palabras bonitas o contemporización, porque con aquellos que pretenden destruir la República, con aquellos que quieren hacerle daño a Colombia, pues no se puede tener ese tipo de consideraciones. Yo he tenido consideraciones con los demócratas que han participado de esta justa electoral Y nadie puede decir, ni la doctora Paloma, ni los demás miembros de la coalición, que yo les ataqué o les fustigué. Yo recibí ataques de todos ellos y nunca los contesté. Siempre he sido muy vehemente, muy fuerte y muy directo con el heredero de la FARC, del ELN, del narcoterrorismo y del régimen, el señor Cepeda. Pero eso es lo que responde, porque no se trata de una elección normal. Yo no estoy contendiendo con un demócrata, con un hombre que respete la institucionalidad. Estamos luchando contra una banda criminal que quiere atornillarse al poder a como dé lugar. Entonces, a mí que no me pidan con el señor Cepeda florecitas y mensajes lindos y cafecitos y ese tipo de cosas, no. Siempre voy a ser vehemente cuando defender la libertad de Colombia se trata. Ahora bien, Néstor, la política es polarización. La política es disparidad de criterios. Cuando no hay disparidad de criterios y no hay polarización es porque hay autoritarismo y no hay democracia. Entonces, pretender que no haya situaciones como las que se han presentado en esta campaña es desconocer un poco la naturaleza de la política, que es confrontacional. Pero yo quiero aclararle al país que he sido confrontacional contra el régimen y su heredero. Nunca ataqué a los otros candidatos. Es más, en los micrófonos de Blue se dijo que a través de mi cuenta yo había atacado a la doctora Paloma y se citó una cuenta que no es mi cuenta oficial. Y quiero dejar claridad de eso. Lo que yo he dicho sobre los candidatos, lo que he planteado está en mis cuentas oficiales. No en cuentas que lleven mi nombre o en cuentas de seguidores que se hacen pasar por mí. Yo respondo por lo que digo yo a través de mis cuentas sociales y he tenido un trato completamente respetuoso, absolutamente cordial con todos los candidatos de la coalición, incluso con la doctora Claudia López, que me ha señalado con los peores epítetos. Con el doctor Sergio Fajardo también he sido muy respetuoso, a pesar de que él me atacó muchísimo. Y con quien he sido supremamente fuerte, insisto, es con el heredero de la FARC y del ELN y del régimen, el señor Cepeda, y seguiré siendo fuerte con Cepeda.
6: De eso le quiero
7: preguntar. Con respecto a los demás, no tengo ningún problema, mi respeto para ellos, mi consideración total, y con Cepeda sí, confrontacional y directo a la yugular como corresponde cuando de defender la democracia se trata.
6: Doctor de la Espriella, si usted llega a ser elegido el domingo, y hay una posibilidad alta, es lo que dicen las encuestas, ¿qué cambia a partir del lunes en este tono confrontacional? Porque al final de cuentas usted va a ser elegido para gobernar un país. Y me imagino que estamos de acuerdo en que una cosa es el tono de campaña y otra cosa será el ejercicio de gobernar, ¿no es verdad?
7: Sí, el tono, Néstor, insisto, no va a cambiar con aquellos que han querido destruir a Colombia. A mí no me van a ver contemporizando con el señor Petro y con el señor Cepeda, ni hoy, ni mañana, ni nunca. Lo que sí voy a hacer es traer a la manada del tigre a todos esos votantes de Cepeda, que tienen derecho de votar por él, de eso se trata la democracia. Y yo voy a ser el presidente de ellos también. Y voy a resolverles lo que ni este gobierno ni otros les han resuelto. Sin discurso, sin peroratas, sin catilinarias, sin mentiras, con decisión y con hechos claros. Yo voy a gobernar para todos los colombianos, pero siempre voy a enfrentar con decisión a aquellos enemigos de Colombia que quieren destruirla.
6: Le pregunto para comenzar esta entrevista por el tono de lo que viene en Colombia el lunes, que me imagino que usted está enterado. Hay unas personas del otro lado, Carlos Carrillo, Gustavo Bolívar, que están diciendo que van a incendiar este país en caso de que usted gane. Y que usted ha sido un candidato de hostilidades y que usted ha prometido destripar a la izquierda y que usted no respeta la democracia, que usted no respeta la Constitución. Y me temo que si no salimos de esto, algo grave puede pasar en Colombia.
7: Sí, lo que no puede ser es que Colombia vaya a las urnas, Néstor, extorsionada por dos incendiarios del petrismo. Eso es inaceptable. Colombia ha estado durante muchos años bajo presiones y extorsiones de ilegales como para venir a aguantar ahora las extorsiones del señor Bolívar y el señor Carrillo, ni más faltaba. Yo soy un demócrata, yo voy a respetar a la oposición siempre y cuando la oposición respete la ley. Si la oposición quiere incendiar el país y yo soy presidente, los voy a contener con la fuerza de las leyes de la República y con mano de hierro. Si están en el marco de la Constitución y la ley, por supuesto tendrán todas las garantías, como corresponde. Yo no voy ni a perseguir a nadie, ni a despatriar a nadie, ni a hacerle montajes judiciales a nadie. Eso no me corresponde a mí. Yo voy a gobernar para todos. Pero la oposición tiene que respetar el resultado. Y aquí viene un llamado bien interesante para mis votantes, para la manada. Y es que en la medida en que esta victoria sea muy contundente, la izquierda radical, encabezada por el señor Petro, el señor Carrillo, el señor Bolívar, el señor Cepeda y demás hierbas del pantano, pues lo pensará dos veces antes de tratar de enseñar el país. Quiero decir, no es lo mismo una diferencia de 500, 600 mil votos a una diferencia de 2 millones de votos. Ahora bien, si ellos a pesar de un triunfo pretenden desconocer el resultado como lo hicieron ya en la primera vuelta, pues entonces tiene que activarse la Constitución. A propósito de lo que tú citas, que es el respeto de la ley, la Constitución en uno de sus artículos dice que si el presidente en ejercicio pretende desconocer el orden constitucional, el ejército debe actuar para restablecer ese orden constitucional. Y es mi llamado a la fuerza pública. Ustedes no hicieron un juramento para defender las locuras de un gobierno con ínfulas dictatoriales. Ustedes hicieron, queridos héroes de la patria, un juramento para defender la Constitución y la ley. Y a mis seguidores, a mis votantes, a los defensores de la patria, a los tigres y tigresas, vamos a salir a votar. Vamos a llevar más gente para que el triunfo sea lo suficientemente contundente para, de alguna manera, recoger un poco, hasta donde se pueda, sí, esa intención que tiene la izquierda de incendiar Colombia. Ahora, el país ha perdido el miedo, Néstor. El país ha perdido el miedo a esa presión que ha venido ejerciendo la izquierda radical. Colombia no se va a dejar arrodillar. Y vamos a salir a defender nuestro país. Así que entre más contundente sea la votación, pues menos margen tiene la izquierda radical para incendiar el país. Sí. Y si a pesar de ello pretenden desconocer el resultado judicial, el resultado electoral, pues entonces los jueces tienen que actuar y también tiene que actuar el ejército de la patria en estricta aplicación de la norma constitucional que así lo prescribe.
6: Doctor Abelardo, han pasado dos semanas largas desde la primera vuelta y a hoy, martes en este momento, el presidente Petro no reconoce todavía los resultados. Hipotéticamente, ¿qué pasa el lunes si el presidente Petro vuelve a hacer lo que hizo en la primera vuelta, que es desconocer los resultados?
7: Bueno, yo creo que a Petro se le ha caído la máscara del todo. Si además de lo que ha ocurrido insiste en no reconocer, Néstor, los resultados, pues se ratificará de manera clara, contundente y sin lugar a equívocos que Petro no es más que un dictador, que es un hombre autoritario que desconoce las reglas democráticas. Y las otras ramas del poder público pues tendrán que actuar en consecuencia, al igual que la fuerza pública, para defender la voluntad popular y garantizar el respeto de la Constitución y la ley que
6: pero nos corresponde este a los tema, demócratas. Es un tema tan delicado, doctor Abelardo. Usted hace un par de alusiones ya a que espera que la fuerza pública haga algo para ser claro, para que no haya lugar aquí a equívocos. Y es muy probable que el presidente Petro, si llega a perder su candidato, se mantenga en no reconocer. ¿Cómo se imagina?
7: No, pero hay varias cosas.
6: El escenario en la práctica sería
7: que si el presidente no reconoce los resultados, se cae el velo por completo y queda al desnudo un autócrata, un tirano en ciernes. Pero si además de desconocer el resultado electoral, pretende atornillarse al poder o intronizar a su heredero, a pesar de que la voluntad popular dijo lo contrario, debe activarse el artículo constitucional que faculta al ejército de la patria a restablecer ese orden constitucional. No me lo estoy inventando yo, ahí está en la Constitución. Son dos escenarios distintos, porque él puede que no reconozca y se vaya el 7 de agosto, o puede que no reconozca y pretenda quedarse, y es allí en donde debe operar la norma constitucional.
6: Parecería más probable
7: las otras ramas del poder cerrar el primer escenario en torno a la fuerza pública para restaurar el orden constitucional y legal.
6: Sí. Digo, parecería más probable el primer escenario de que va a seguir diciendo que no reconoce los resultados, pero tendrá que terminar su gobierno.
7: Eso al final lo devela él como un dictador, pero no tiene ninguna implicación de orden jurídico. Quiero decir, mientras que él no pretenda quedarse en el poder o meter a los coñazos a su heredero a pesar de que el resultado electoral le fue adverso, ahí es donde entra a operar la norma constitucional a la que hago referencia. Es más, La norma señala claramente que nosotros los ciudadanos podemos acompañar a la fuerza pública en el restablecimiento de ese orden constitucional. Eso está en la Constitución.
3: ¿A qué se refiere con eso último, doctor de la Espriella? ¿Nosotros podríamos acompañar al ejército en el restablecimiento?
7: No, se le fue el sonido.
3: ¿Ahí me escucha?
7: Se le fue el sonido, no estoy escuchando nada.
3: ¿Ahí me escucha, doctor Abelardo?
7: Ahora sí le escucho.
3: Sí, okay. Le preguntaba que a qué se refiere con que las normas los facultan, o dice usted, nos facultan para acompañar al ejército en la restitución del Estado de Derecho.
7: Claro, la norma constitucional señala que el ejército, en caso de que sea desconocido el orden constitucional, por ejemplo, si Petro dice yo no me voy el 7, o el que me reemplaza es Cepeda, a pesar de que el resultado electoral fue adverso, pues el ejército entra a tomar el control y a restablecer el orden constitucional. Y la misma norma señala que en ese restablecimiento del orden, en caso de que haya una revuelta, los ciudadanos podemos acompañar al ejército en el restablecimiento de ese orden constitucional.
6: Vale, doctor de la Espriella, ¿qué papel va a jugar Estados Unidos en su gobierno? Usted anunció hoy, con una alusión al Departamento de Estado, al quitavisas, que hoy iba a pasar algo. ¿A qué se refiere? Ese algo viene desde Estados Unidos, porque usted puso una alusión a Estados Unidos en su cuenta, ¿verdad?
7: No dije hoy, dije coming soon, pronto.
6: Ah, bueno, coming soon lo puso esta mañana, supongo que coming soon es soon.
7: No, pronto, no significaba que fuese hoy.
3: ¿Antes del domingo?
7: Esto, mira, la labor que va a cumplir Estados Unidos, el papel es el que históricamente ha cumplido en Colombia. Independientemente de que los gobiernos fueran de un partido u otro, siempre ha habido una estrecha relación con los Estados Unidos porque es nuestro primer socio comercial. Primero. Y segundo, es un aliado fundamental en la lucha contra el crimen organizado, contra el narcoterrorismo. Nosotros no podemos erradicar las 330.000 hectáreas de coca que tenemos y no podemos fortalecer nuestra fuerza pública si no hacemos una estrecha alianza con Estados Unidos y recuperamos esa tradición de cooperación que ha existido entre los dos países hasta que llegó el señor Petro al gobierno. Estados Unidos es fundamental para eso, ya lo fue una vez. No se hubiese podido derrotar en gran medida al narcoterrorismo y recuperar la seguridad como se hizo en la presidencia del presidente Álvaro Uribe Vélez, si no se hubiese concretado en el gobierno del presidente Pastrana el Plan Colombia, que trajo un presupuesto extraordinario para nuestra fuerza pública que sirvió para dotarla de armas de primera generación, para aumentar el pie de fuerza y además un programa de erradicación y un programa de interdicción que fue absolutamente exitoso. Entonces los Estados Unidos nos necesitan, nosotros le necesitamos a ellos también como nos necesita Europa, porque hoy se está produciendo casi que el 80% de la cocaína del mundo en Colombia. Ergo, no solamente es un problema de seguridad nacional para nuestro país, sino para el resto del mundo, especialmente para Estados Unidos. De tal suerte que vamos a recuperar esa relación estrecha, por supuesto, con la independencia y el respeto por la soberanía como corresponde y como siempre fue. Esa es la verdad. Y yo estoy completamente comprometido con eso y tengo pues las mejores relaciones con el gobierno de los Estados Unidos para hacerlo y hacerlo pronto de manera efectiva y empezar esa lucha decidida contra el crimen organizado, contra el narcoterrorismo y, por supuesto, contra ese flagelo terrible que son esas 330.000 hectáreas de coca que son la fuente primigenia de todas las formas de violencia.
8: Sí, candidato de la Espriella, ya en esa relación con Estados Unidos, volvamos al escenario del domingo. ¿Qué papel tendría Estados Unidos y el gobierno Trump en un escenario de protestas y de colombianos en la calle a partir de lo que pase en la segunda vuelta presidencial?
7: Eso tendríamos que evaluarlo porque yo he recibido un apoyo total del gobierno. Y en el último trino que publicó el presidente Trump, señaló que yo tendría todo el respaldo. Hoy por hoy, gracias a más de 10.366.000 colombianos que depositaron su voto por mí y por José Manuel el pasado 31 de mayo, nosotros somos los jefes de la oposición. Eso ha quedado claro a partir de la elección de la primera vuelta. Y de alguna manera, lo que podría hacer Estados Unidos está supeditado a que quienes fungimos hoy como jefes de la oposición solicitemos esa ayuda o cooperación en caso de que sea necesario. Yo creo que hay que pensar y creer que aun cuando el gobierno no reconozca los resultados, va a evitar tratar de atornillarse en el poder por lo que eso implica. Pero si eso ocurre, pues nuestro ejército, Colombia y nuestros aliados internacionales y nosotros, la oposición, estaremos prestos a defender la Constitución y la ley como corresponde.
3: El presidente Gustavo Petro durante los últimos días ha hecho uso de las versiones sobre lo que implicaría su triple nacionalidad, hablando de Estados Unidos, italiana, estadounidense y colombiana. Y dice el presidente Petro en sus trinos que usted ya juró lealtad a Estados Unidos y que usted antepondría los intereses estadounidenses sobre los colombianos. ¿Cómo aplicaría, eso si no, usted es elegido presidente el 7 de agosto, ante el juramento que usted hace como jefe de Estado en caso de que sea elegido?
7: Primero, el presidente que estudió economía no sabe ni de economía, mucho menos de derecho. Para que la audiencia lo entienda, las inhabilidades y las incompatibilidades son expresas y taxativas. ¿Qué significa eso? Que la norma en donde se señalan los requisitos debe señalar de manera concreta, específica y expresa cuáles son las inhabilidades para ese cargo. ¿Qué dice el artículo constitucional sobre los requisitos para ser presidente de la República? Mayor de 30 años, nacional, colombiano y con esa ciudadanía en ejercicio. Es decir, yo nací en Colombia. Yo soy ciudadano por nacimiento. Cumplo los tres requisitos. Mayor de 30 años, ciudadano por nacimiento y estoy haciendo pleno ejercicio de mi ciudadanía. En consecuencia, no hay ninguna inhabilidad. De hecho, el mismo presidente Petro tiene la ciudadanía italiana y no ha habido problemas con eso. Yo tengo compromisos con Colombia. Voy a ser el presidente de los colombianos. Voy a honrar esa confianza. Voy a defender la Constitución y la ley. No voy a promover constituyentes. Y siempre estarán de primero para mí los intereses del pueblo colombiano. Porque voy a honrar, repito, esa confianza que me ha dado Colombia en las urnas. Y lo voy a hacer de la mejor manera. Un gobierno independiente en lo político, independiente en lo económico, que le cumpla al pueblo y que honre esa confianza masiva y mayoritaria del pueblo colombiano. Tengan la absoluta certeza de eso. Esa película, esa historieta, esa infamia del presidente Petro, hace parte de lo que él siempre suele hacer, que es calumniar, difamar, sin fundamento jurídico, sin base científica, especulando y creando toda suerte de historias que solamente podrían producirse en una mente retorcida y atormentada como la de él.
6: Ahora,
7: yo voy a ser el presidente de los colombianos y voy a hacer sentir orgullosos a todos mis compatriotas de ser su presidente y de elegirme, porque a eso los invito, a que le pongan este 31 de mayo la raya al tigre, este 21 de junio, perdón, la raya al tigre, para que se quede una votación extraordinaria, con una diferencia de más de 2 millones de votos, que le acorte la posibilidad a la izquierda radical de querer incendiar este país.
6: Doctor Abelardo, de eso, hablando de eso, en realidad y en honor a la verdad, no es solo el presidente Gustavo Petro. Circuló, seguramente usted la conoció, la carta de unos abogados que decían lo mismo. Le quiero preguntar por la otra arista, porque le preguntaba a Ricardo por la inhabilidad. Quiero preguntarle por la teoría de la incompatibilidad. Que usted
7: puede tener.
6: Quiero saber.
7: No podemos dar.
6: Como no hemos tenido, es que no hay antecedentes en la historia de Colombia.
7: Estás hablando con un abogado. Que hay un principio general que no podemos soslayar. Las inhabilidades son taxativas. No se pueden aplicar.
6: No, chuleado el tema de inhabilidad.
7: Al igual que las incompatibilidades de manera analógica. Eso no se puede hacer. Entonces, la norma es clara. La jurisprudencia es clara. Es más, el Consejo Nacional Electoral se pronunció sobre eso. Si fuera cierto lo que dijeron esos abogados, que en realidad ya hay más de uno que me detesta porque no tuvieron ni la décima parte del éxito que tuve yo como defensor y como abogado, y muchos de ellos son de izquierda, ya el Consejo Nacional se pronunció. Entiendo que el Consejo de Estado también se pronunció. si fuese así no me hubiesen dejado inscribir porque presentaron acciones para boicotear mi inscripción. Eso ya está decantado, eso ya está decidido. Lo demás es especulación jurídica, lo demás es rabia, ideología y odio. Tan sencillo como que ya eso fue decantado y no se encontró ninguna inhabilidad para poder aspirar al cargo. Ahora, yo te digo algo, Néstor, ¿por qué no citan también la carta de los expresidentes de la Corte Constitucional, de varios expresidentes del Consejo de Estado,
6: pero no
7: incluso
6: solo,
7: de la sección quinta,
6: no
7: donde se definen los temas electorales, que ya dijeron que no era así?
6: No solo la he
7: citado. Como había dicho el señor Uprimi y otros abogados de izquierda, ya lo dijeron.
6: Para su información, no solo la he citado, los entrevisté a esos otros magistrados, que claro que hay un debate jurídico alrededor del tema. Pero hablemos de temas que le importan, doctor Abelardo, si le parece a la gente. Como usted sabe, en medio de esta disputa, de esta refriega política, con el tema del recorte al gasto público, han dicho que su campaña va a despedir a media humanidad de los funcionarios públicos en Colombia, ¿cierto? Quisiera pedirle...
7: Néstor, no solamente han dicho eso, perdóname, sí. Hay una campaña... ¿A qué está jugando la campaña de Cepeda? Primero, una seguidilla de difamaciones, calumnias y señalamientos completamente falsos contra mí y contra José Manuel Restrepo. Segundo, tratan de desacreditar el sistema electoral. Primero el presidente, echando el cuento ese de Thomas Gregg y la supuesta relación conmigo que nunca ha existido. Además de eso, los amigos de Cepeda y Petro del narcoterrorismo presionan en departamentos como el Cauca, Nariño, Chocó y Valle del Cauca a punta de fusil para que voten por el heredero. En varias de esas mesas, en esos departamentos, Cepeda obtuvo el 95% de la votación, una votación completamente atípica. Los poquitos votos que saqué yo en esa zona roja ya desplazaron a la gente, la amenazaron de muerte. Entonces, no solamente es difamación, campañas de desinformación, tratan de desacreditar el sistema electoral, sino que además hacen presionar a la gente a punta de fusil. Parte de esa campaña de difamación y de mentira es mandar a los ministerios, a todas las entidades, diciendo que prácticamente vamos a liquidar absolutamente todo. Yo lo que he dicho con José Manuel es que tenemos que hacer un recorte en 4 años, porque como está planteado el gasto, el Estado colombiano es inviable, por tanto lo responsable es hacer un recorte de la manera más humana y más social para no dejar a la gente en el aire, que hemos dicho. Que la gente que vaya a salir en esos 4 años, que no serán todos los que dicen ellos, pues se le va a indemnizar bien para que puedan emprender. Y vamos a hacer un programa con el sector privado para que muchos de los que salen del sistema público, del sector público, se vayan al sector privado. Pero es mentira que vamos a eliminar el bienestar familiar, el ICETEX, una cantidad de institutos que cumplen una gran función social y que hoy no están funcionando.
3: ¿El SENA lo van a eliminar, doctor de la Espriella?
7: Y que nosotros,
3: ejemplo,
7: por supuesto, vamos a recuperar. Pero claro que hay que hacer un recorte, pero es que tiene que ser un recorte con responsabilidad, no como dicen ellos, liquidando tantas entidades, precisamente para poder garantizar que el Estado siga funcionando, porque como está planteado financieramente, es absolutamente inviable en esto.
6: Como están diciendo, le pregunta aquí Ricardo, no sé si lo alcanzó a escuchar, usted tiene una lista de entidades de la que van a sacar gente, ministerios a desaparecer, embajadas
7: que
6: van a recortar.
7: Néstor, eso es falso también, porque tenemos que llegar a hacer una auditoría. Tenemos que ser lo suficientemente responsables como para analizar cuál es la situación económica.
6: Pero fíjense cómo es la cosa.
7: En la que nos entregan el país. Entonces, ¿cómo puede uno hablar de liquidar ciertas entidades en particular cuando ni siquiera ha recibido la información correspondiente? Cuando no sabemos si va a haber un empalme. Lo que sí va a haber cuando lleguemos al gobierno es una auditoría internacional que nos permita entender la realidad económica, financiera, de lo que nos están entregando y por supuesto identificar dónde fue que se robaron el dinero, quién se lo robó y hacia dónde se lo llevaron, porque no voy a permitir que esas platas se pierdan. Pero lo responsable es llegar, revisar y con fundamento en esa información decantada tomar las decisiones que correspondan.
6: Esa lista que hicieron circular, un poco por supuesto para meter miedo de que van a desaparecer tal entidad, de que van a recortar, eso es carreta, no existe lista.
7: Absolutamente falso, no tenemos esa lista nosotros, Néstor.
6: Okay.
7: Esa lista se la inventó la campaña de Cepeda para seguir promoviendo esa propaganda negra en la que es tan buena la izquierda radical. Si en algo es buena la izquierda radical es en propaganda negra y eso es lo que nos han aplicado a José Manuel y a mí durante 11 meses.
6: Cuando usted habla de recorte, ¿en qué se imagina? Y creo que tiene ahí al lado a su vicepresidente José Manuel Restrepo. ¿En qué se imagina usted achicar el tamaño del Estado? Lo que Milei llama la motosierra.
7: Yo estoy en Barranquilla, José Manuel está en Bogotá y se iba a conectar. Creo que no se pudo conectar por los problemas técnicos.
6: No sé si José Manuel está conectado o no. No, finalmente no se pudo conectar.
7: Ahí en la cabina a tu gente, a los técnicos, los atropelló la tecnología hoy. Están un poquito dinosaurios en esto de los... transmisiones. Los invito a que se actualicen un poquito. Pero mira, te puedo decir lo que me viene a la cabeza de entrada, sin conocer la realidad. Lo que sí tengo claro es que hay muchos ministerios y que eso hay que reducirlo. Tengo claro que hay una cantidad de embajadas que no le prestan ningún servicio a Colombia y que lo que generan es gastos. Pero para ahondar un poco más en eso, tenemos que revisar cómo nos entregan el Estado, cómo es la situación de cada uno de los institutos y dependencias gubernamentales, y con fundamento en un estudio serio, técnico, detallado y juicioso y profesional, tomar las decisiones que corresponden. Esa lista que está circulando por ahí no es nuestra.
6: Usted me dijo
7: es completamente falsa.
6: Usted me dijo no está seguro de que va a haber empalme, que ha sido una tradición democrática en Colombia, que el gobierno saliente entrega y el gobierno entrante recibe las instituciones, las cuentas.
7: ¿Qué te hace creer a ti que un presidente que no quiere reconocer el triunfo de un candidato de oposición en la presidencia va a querer hacer empalme? A mí lo que me indica esto es que ellos no van a querer hacer empalme, van a boicotearlo, van a esconder información, van a desaparecer información, y a nosotros nos tocará hacer, como decimos en el mundo del derecho, una reconstrucción del expediente para saber qué es en realidad lo que hay y cuál es la verdad de lo que nos dejan, para contarle al país. Porque además esto no es espejo retrovisor. Yo tengo que contarle al país cómo recibo la empresa, cómo recibo el Estado, y contarle al pueblo colombiano qué vamos a hacer para recuperar a nuestro país, su economía, su seguridad, su sistema de salud, las oportunidades para los jóvenes. ¿Qué vamos a hacer con las vías terciarias? Nosotros queremos hacer más de 30.000 kilómetros. Con todo el tema de infraestructura, ¿cómo vamos a activar los motores de la economía más importante, que es el sector de hidrocarburos, el sector energético, el sector minero, el sector agropecuario o agrario, el sector de la infraestructura, de la construcción,
6: salud, en fin.
7: Tenemos que entrar a hacer un estudio y contarle al país qué encontramos, pero sobre todo, ¿cuál es el plan para resolverlo? Porque yo soy un resolvedor de problemas y a eso vi.
8: Ah, bueno, a propósito de problemas.
7: Los problemas del pueblo colombiano y a recuperar las finanzas públicas.
8: A propósito de problemas, candidato, el de la salud, porque si hablamos de lo que hoy le preocupa a los colombianos, ese quizá está entre los dos o tres problemas más grandes que tiene Colombia. Y usted habla de un plan para resolver esta crisis en 90 días. ¿Cómo van a sacar, sobre todo el problema financiero, al sistema de salud? Hablan además de inyectarle unos recursos que de dónde van a salir. ¿Qué va a hacer con la salud?
7: A mí me sorprende porque uno creería que ustedes en los medios están muy informados y perdóname que te diga esto, pero yo he sido clarísimo y lo he explicado en 100 oportunidades. Una cosa es el problema estructural de la salud, que tiene una deuda quizás de más de 40 billones de pesos, y otro problema es la falta de atención y la falta de entrega de medicamentos. ¿Qué he dicho yo? Como cuando una persona llega con un trauma múltiple después de un accidente a una urgencia, antes de intervenirla lo que hacen es estabilizarla. Entonces, ¿yo qué he dicho? Antes de intervenir el problema grande, que es el déficit que tiene el sistema de cerca de 40 o más billones de pesos, porque ese número tampoco se tiene claridad sobre eso, porque hay un desorden terrible, y eso también hay que determinarlo con claridad. Antes de atacar ese problema de fondo, hay que estabilizar el sistema, y para eso José Manuel y yo proponemos un plan de choque en 90 días. ¿Para qué? Para que con 10 billones de pesos nadie deje de recibir los tratamientos, nadie deje de recibir la medicina, y los profesionales de la salud, los médicos y personal clínico y hospitalario puedan recibir su pago. Eso lo hacemos con 10 billones de pesos. Tú me dices, bueno, ¿de dónde viene esa plata? Eso tiene varias posibilidades. Una es el presupuesto general de la nación, otra es con la emisión de bonos, quizá en el ADRES, pero si nosotros revisamos lo que tenemos en la mesa, nosotros podemos resolver. ¿En la mesa qué tenemos? 120 billones de pesos en exenciones tributarias. 90 billones de pesos en corrupción, otro tanto en despilfarro y 110 billones de pesos en evasión fiscal y contrabando. Créeme que hay de dónde sacar los 10 billones de pesos. Entonces, cogemos los 10 billones de pesos, estabilizamos el sistema para acabar con esta crisis humanitaria que está matando a la gente por falta de medicamentos y falta de tratamiento. Y cuando hayamos estabilizado el sistema, en 90 días, atendemos la falla a la que tú hiciste mención, que es la compleja, la deuda del sistema de más de 40 billones de pesos. José Manuel y yo tenemos la capacidad de sentarnos en la misma mesa con los prestadores del servicio, con los aseguradores, con los usuarios, con el personal médico, clínico y hospitalario, con las entidades del Estado que intervienen en esta ecuación para buscar una solución financiera a esa deuda. Además, vamos a nombrar en la superintendencia una persona proba que esté encima de las EPS para que las haga cumplir con lo que tienen que cumplir. Imagínate, este gobierno nombró ahí a Pinturita, que es un ladrón consumado y que está a puertas de la cárcel. Entonces, esta es la suma de muchas cosas. Pero nada de esto es posible hacerlo si no hay honestidad, si no hay compromiso y si no hay voluntad política para acometer estas soluciones que requiere nuestro sistema de salud y que hoy tienen agobiado al pueblo colombiano. Una vez se resuelva el problema estructural, nosotros queremos retrotraer todo lo que se ha hecho. Porque quiero recordarles a ustedes que Petro se saltó el Congreso y a punta de decretos aniquiló nuestro sistema de salud. Nosotros con otros decretos vamos a retrotraer a lo que teníamos, resolver el problema financiero y a partir de ese punto llevar nuestro sistema a que sea un sistema de salud de talla mundial. Nosotros no teníamos el mejor sistema, pero teníamos un sistema que respondía porque había una cobertura del 98%. A ese sistema que quiere llevarnos este gobierno, eso es regresar al seguro social, en donde una persona necesitaba un papelito del político de turno para ser atendido y en donde en ese momento, antes de la ley 100, había una cobertura de tan solo el 3%. Entonces, tenemos el tema claro, tenemos el equipo adecuado y sobre todo tenemos la voluntad para darle al pueblo colombiano un sistema de salud de talla mundial que los haga sentir orgullosos.
8: Claro, pero doctor de la Espriella, déjeme insistir en esos 10 billones de pesos porque lo está escuchando, por ejemplo, un paciente que sigue esperando una cita o que sigue esperando un medicamento y que va de farmacia en farmacia sin que lo entreguen. Esos 10 billones de pesos iniciales que usted habla en 90 días, ¿cómo los van a priorizar si hoy la deuda es tan grande? Tiene usted razón en que ni siquiera se ha podido cuantificar exactamente de cuánto es. En los 90 días, los 10 billones lo van a priorizar ¿en qué? ¿En el pago a las EPS, en la entrega de medicamentos, en las citas? Porque evidentemente no va a alcanzar para todo.
7: Es que me estás mezclando peras con manzanas. Los 10 billones no son para resolver el déficit grande, que es de más de 40 billones de pesos. Insisto, los 10 billones de pesos son para estabilizar el sistema. ¿Para qué? Para autorizar los tratamientos que están pendientes y para eso hay que pagarles a las EPS que están cumpliendo por lo menos parte de la deuda. Hay que dar los medicamentos y pagarle a los médicos y al personal clínico y hospitalario que no se les paga. Con eso estabilizamos y una vez ya todo el mundo reciba su tratamiento y sus medicinas y los médicos reciban su paga, pues nos vamos a resolver el tema grande que son los 40 billones de pesos. Por eso te digo, un plan de choque para estabilizar y esos 10 billones de pesos están priorizados en tratamientos y en medicamentos.
6: Okay. Sí, doctor Abelardo, en sus correrías, y usted ya ha estado en campaña desde mediados del año pasado, ¿usted ya tiene nombres? Cuando usted me dice vamos a reestructurar el sistema de salud, a retrotraer lo bueno que había, ¿usted ya tiene pensado a alguien para liderar, ejemplo, le preguntaba Camila, el tema de salud?
7: Pero por supuesto, Néstor, yo he pensado en todo.
6: Cuénteme quién.
7: ¿No pretenderás que me chive con ustedes?
6: No, pues claro que pretendo que se chive aquí, por supuesto.
7: Bueno, pero una cosa piensa el burro y otro el que lo está ensillando.
6: ¿Quién vendría siendo? ¿Quién vendría siendo el burro?
7: Bueno, yo estoy más informado que ustedes, entonces saca tus propias conclusiones. Mire, en este tema estoy más informado.
6: Usted plantea un modelo de salud básicamente con el énfasis en el sector privado, que era lo que teníamos hasta cuando llegó Petro.
7: Claro, por supuesto. Es que, Néstor, mira, yo he sido usuario del sistema de salud en los Estados Unidos y en Italia, por ejemplo. Allá vale muchísimo dinero. Y no tenía la cobertura o no tiene la cobertura y el profesionalismo de nuestros profesionales que tenemos en Colombia. Insisto, no teníamos el mejor sistema de salud, pero teníamos un muy buen sistema de salud con unas falencias que había que resolver. Entonces lo que yo quiero hacer es regresar a lo que estábamos y mejorar al ciento lo que teníamos. Y eso solamente se puede hacer con una visión clara, con los privados que funcionan y que cumplen. Para eso hay que tener una superintendencia y un superintendente que les exija. Las EPS que hacen bien su trabajo tendrán todas las garantías. Aquellas que están pendientes de otras cosas distintas a la salud de los colombianos van para afuera. Tan sencillo como eso. Pero créeme que lo podemos recuperar y lo vamos a hacer.
6: Sí, doctor Abelardo, usted vio la denuncia hablando del sistema de salud de Iván Cepeda, que dijo que hoy iba a presentar una denuncia de carácter penal en la fiscalía, hoy martes, porque usted fue abogado, su firma de abogados, fue abogado de Salud Vida, que es una EPS sí. ya liquidada, y dice Cepeda que usted recibió 18 mil millones de pesos de honorarios.
7: ¿Ah? Mentira. Néstor, te puedo mandar el contrato ya mismo.
6: Sí.
7: Mira, Cepeda no sabe hacer política. La manera de hacer política de él no es con ideas, con debates o con buenas ideas, porque es que no se le ocurre ninguna buena idea. Él ha hecho política y ha sustentado su carrera en la utilización del sistema judicial para perseguir a sus enemigos y contrincantes. Lo mismo hizo con el presidente Álvaro Uribe Vélez. Mira, le montó un proceso y 10 años después absolvieron al presidente Uribe. Y en eso ha sustentado toda su carrera. Entonces, hace 5 días presenta una denuncia contra mí por paramilitarismo, enriquecimiento ilícito y lavado de activos.
6: Sí.
7: Por mis supuestas relaciones con los paramilitares. Y resulta que hace 16, 17 años me investigaron por eso, por cuenta de una persecución de uno de sus amigos, el señor Iván Velázquez, que presionó a la fiscalía de entonces para que me abriera un proceso por esos delitos que hoy, por los cuales hoy me denuncia el señor Cepeda. ¿Qué pasó en ese momento en la fiscalía? Investigaron todo y determinaron que yo ni me había concertado para delinquir con los paramilitares, ni me había enriquecido ilícitamente, ni había lavado activos, y se produjo una decisión judicial que hizo tránsito a cosa juzgada porque fue una preclusión. En consecuencia, por esos mismos hechos, ya no me pueden volver a procesar. Y para acabar de completar esa locura, dice que va a presentar una denuncia ante la CPI, que es la Corte Penal Internacional, que claramente no tiene jurisdicción para ese tema, porque yo no he cometido delito alguno, y mucho menos delitos propios de la jurisdicción penal internacional, que son delitos de lesa humanidad. Los que sí han cometido delitos de lesa humanidad son sus amigos de la FARC y el ELN. Y ahora me denuncia por un contrato que tuvo mi firma de la Estrella Lawyers con una empresa, con una EPS, Salud Vida, que no fue de ningún 18 mil millones de pesos. El contrato está ahí. Nunca he manejado yo recursos de la salud, ni he tenido negocios de salud, ni la firma tampoco. Simplemente un equipo de abogados en medio de la liquidación de esa EPS, de la intervención por parte de la superintendencia. Ahí está el contrato, está lo que se pagó, están los impuestos. ¿Por qué no se preocupa por la plata que se robó de la salud, que se está robando pinturita, o el agua de los niños guajiros que se robó Marta Peralta, o el señor Olmedo López en la unidad de riesgo, y entonces me la viene a montar a mí con un cuento que no tiene ni pies ni cabeza? Por favor, eso no es serio, el señor no sabe hacer política. Claro, entró en pérdida, está desesperado, tiene los números internos, ha visto las encuestas también que se han publicado, y sabe que va a perder. Y lo único que le queda es la difamación, el montaje judicial, el falso positivo judicial, que es a lo que él se ha dedicado toda su vida.
6: Marta,
7: esa es la verdad,
6: Marta,
7: porque
6: Peralta,
7: además esos procesos no tienen ni pie ni cabeza. Es un contrato de la firma con una EPS que trataban de intervenirla y se le defendió en ese trámite, se cobró una plata. Eso no tiene nada que ver, absolutamente nada que ver con manejo de recursos,
6: monto,
7: y mucho menos 18 mil millones de pesos.
6: El
7: es
6: monto,
7: una locura.
6: El monto de lo que se cobró se puede conocer. Usted dice el contrato lo va a hacer.
7: Ya te lo confirmo.
6: Sí, vale.
7: Si me averiguan, por favor, que me den el monto exacto de Salud Vida. Pero yo estoy seguro que ese contrato, que además duró como 4 o 5 años, no debe pasar de los 2.500, 3.000 millones de pesos.
6: En 4 o 5 años.
7: Porque además había una batería de abogados que eran como 10, 12 abogados, porque ese era un tema supremamente complejo. Pero a ver, te contrata una EPS, te paga unos honorarios y resulta que tú estás estafando a la salud, bueno, al sistema de salud. Eso es una perfecta locura. El señor Cepeda parece ser que estudió Derecho en la misma Universidad de Petro, porque no tienen ni idea de lo que dicen, ni entienden tampoco la norma, ni la labor del abogado.
6: Mire,
7: ahora, Ahora yo te digo, el señor me reclama a mí por ejercer la profesión y él ha fungido de abogado de oficio sin ser abogado de los peores delincuentes de lesa humanidad. Allá fue a sacar a Santrich de la cárcel. Por allá estaba defendiendo el señor Iván Márquez a los peores enemigos de Colombia. Hombre, Cepeda es un farsante, es un cínico y es un payaso. Y además de eso, es un mal denunciante porque no tiene ni idea de lo que está haciendo.
6: Sí, doctor Abelardo, usted me ha mencionado en esta conversación varias veces su condición de abogado, que el país lo conoció así, como abogado. Quisiera preguntarle cuál va a ser su actitud viniendo de donde venimos, de un presidente que desconoce fallos judiciales, que incumple tutelas o que las cumple a medias, que reta permanentemente a la justicia. ¿Cómo se imagina usted su relación con la justicia en caso de que haya decisiones en contra de usted o de su gobierno?
7: Primero, Néstor, yo soy un demócrata. Me he sometido siempre a las reglas democráticas. Nunca he estado por fuera de la Constitución y la ley. En todos estos años como ciudadano y abogado litigante, no hay una sola sanción penal o disciplinaria en mi contra. Yo he sido un hombre que ha actuado en el marco de la Constitución y la ley, y soy un demócrata, por tanto respeto el Estado de Derecho, respeto la división de las tres ramas del poder público, y estoy completamente convencido de que la independencia judicial es determinante en el devenir democrático de una nación. Mira, la línea filosófica, doctrinaria de lo que debe ser Colombia, la tiraron nuestros padres fundadores. El libertador Simón Bolívar dijo libertad y orden, y el general Santander dijo imperio de la ley. Yo no me voy a salir de la Constitución y la ley. Mi límite es la Constitución y la ley, y por tanto respetaré la independencia judicial.
6: Si a usted le llega a pasar, hipotéticamente, que puede ser lo mismo que ha pasado con Petro, bueno, no había pasado tanto, que le comienzan a tumbar leyes, decretos, nombramientos, decisiones ejecutivas del gobierno, ¿hay un compromiso suyo en consecuencia de respetar esas decisiones?
7: Total, pero estás comparando dos personas
6: con, no, estoy diametralmente. Comparando.
7: No, porque está, a ver, es que Petro no es un demócrata, perdóname, yo nunca empuñé un fusil, yo nunca fui guerrillero, yo nunca me he levantado contra el Estado colombiano. Yo he seguido las reglas. Yo he sido un ciudadano responsable. Decir que yo puedo proceder como Petro cuando además tengo formación en derecho, se parte de un supuesto falso, Néstor, porque yo no voy a proponer y tomar decisiones que sean abiertamente inconstitucionales o ilegales, que es lo que ha hecho Petro sistemáticamente. Por eso se las tumban. Porque si estuviesen ajustados a la Constitución y la ley, ten la seguridad que las cortes le fallan.